0: que se apartó del Señor. Alguna persona que se apartó de los caminos del Señor, o que quizás está medio tibio. Y algo le sucede. Quizá dice, bueno, yo creo que el Señor apretó la mano. Y como que buscamos una forma para pensar que Dios, mediante el dolor, quiere atraernos a Él. Sin embargo, cuando yo miro en la palabra del Señor, por eso que le he llamado prueba, no es castigo. La revelación bíblica nos muestra otra dimensión. El Padre no nos hiere para destruirnos, sino que permite procesos para transformarnos. Las pruebas, hermanos amados, no contradicen el amor de Dios. No es que Dios está enojado y como Dios está enojado, entonces me inflige dolor. No es así. Muchas veces ese dolor que estás pasando es la evidencia de que Él está trabajando profundamente en tu vida. Lo que parece un retroceso puede ser el entrenamiento para una gloria mayor. Lo que parece un retroceso, hermano, quizás es solamente el plan de Dios para llevarte al siguiente estadio para una gloria mayor. ¿Me dice amén? Y quiero llevarte, hermano, en un viaje de la palabra del Señor. En Santiago capítulo 1 verso 2 dice: hermanos míos, tened por sumo gozo. Diga conmigo: sumo gozo. ¿Sabe lo que es sumo gozo? Está el gozo y está el sumo gozo. Es algo extraordinario. Es un gozo superlativo. Es como cuando la hermana le dice a su esposo: toma mi amor, ahí está la tarjeta, crédito ilimitado. Sumo gozo. Pero yo conozco a la hermana, a las mujeres, ¿sabe lo que hacen ellas? Van y le compran las zapatillas a la niña, compran el y para el último se compraron un pinche, un labial. ¿Y qué hiciste con? Pero si era para ti. No, pero es que los niños necesitan. ¿Sí o no, hermanas? Sí, hermanas, yo las conozco, las tengo identificadas. Pero bueno, tened por sumo gozo. ¿Cuándo? ¿Cuándo me voy a, dice la Biblia, aquí en Santiago, el apóstol Santiago dice: tengan por sumo gozo cuando qué? Cuando estén de vacaciones. Tengan por sumo gozo cuando le subieron el sueldo. Tengan por sumo gozo cuando le cayó la suegra en la casa y dijo: vengo por 3 meses. Yo quiero mucho a mi suegra. Yo la quiero mucho. Si me está mirando, cuando quiera, la recibo. Solo me avise para yo irme. No, mentira, mentira, mentira. Por sumo gozo. ¿Cuándo? Cuando os halléis en diversas pruebas. Sabiendo, esto, dígale al hermano que está al lado, dígale: esto tienes que aprender. Esto lo tienes que saber. Amén. Dígale, uno, dos hermanos, dígale: esto lo tiene que saber usted. Sabiendo que la prueba de vuestra fe produce, ¿qué cosa? Paciencia. Mas tenga la paciencia, después que ha sido probada, ¿verdad?, su obra completa, para que seáis, ¿qué cosa? Levanten la mano los que son perfectos. Una hermana tenemos. Allá tengo otro perfecto. Perfectamente. Y los demás no son perfectos. El apóstol Pablo dice: así pues, los que somos perfectos. Pero él, antes de decir eso, dice: no es que yo sea perfecto, ni que lo haya alcanzado todo. ¿Va conmigo? ¿Quién está contigo ahí? María Paz. María Paz. Ella es hija de usted. Ah, es la niña. Ya. Levántala. Mire, tiene unos ojos azules. Preciosa. ¿Cómo la encuentra usted a ella? ¿Ah? Perfecta. ¿Qué edad tiene? 2 años. Entonces ella es perfecta para los 2 años que tiene. Pero si pasan los años y ella se queda del mismo porte, es diferente. Entonces usted es perfecto de acuerdo a lo que conoce, porque usted no se puede perfeccionar de lo que no conoce. ¿Va conmigo? Por eso tiene que estar en discipulado. ¿Qué debo de hacer? Saber que estoy siendo perfeccionado. ¿Y qué se va a perfeccionar en mí? Mi fe. Diga conmigo, mi fe. Ahora bien, ¿qué es la fe? Según lo que dice la palabra del Señor, ¿qué es la fe? Es pues la fe, diga conmigo, la certeza de lo que se espera. Es decir, yo espero ser perfecto. Amén. Luego dice: la convicción de lo que no veo. Mire, hermana, quizás usted mira a su marido. ¿Está su marido aquí? ¿Está su marido, hermano? ¿No? Bueno, mejor. Piense. Su marido es perfecto. Amén. ¿Quién dijo amén, hermano? Allá tenemos una hermana. Y las demás hermanas diciendo: pobrecita, no sabe. Pero fíjese lo que dice la Biblia con respecto a la esposa. Dice que el que halló esposa, halló él. ¿Y qué más? Y la benevolencia de Jehová, la bondad de Jehová. Entonces, cuando uno haya esposa, hay el bien. Amén. Significa que es perfecta. Amén. Cuando Adán encontró a Eva, ¿qué es lo que halló? Oh, hermano, usted no quiere predicar conmigo hoy día. ¿Qué es lo que halló? Halló el bien. ¿Y le fue bien a Adán con Eva? ¿Pero quién le trajo a Eva? ¿Quién se la trajo? ¿Y no cree que cuando Dios te trae algo, te va a ir bien? Entonces, la certeza de lo que se espera. Quizás no veo a mi marido así tan bien, pero como tengo fe y mi fe está siendo probada, yo lo miro perfecto. Está panzoncito, está peladito, unos kilitos de más. Está como 25 kilos fuera de la voluntad de Dios. Usted no se ríe porque usted anda igual. Pero usted lo mira perfecto. ¿Por qué? Porque Dios prueba nuestra fe. Y lo que yo creo es lo que Dios ha determinado para mi vida. Tenga la paciencia su obra completa para que seáis perfectos y cabales. Cabal, entender. Diga conmigo, voy a entender. Y luego dice, sin que os falte cosa alguna. Diga conmigo, ser perfecto es que no me falte nada. Va conmigo. La prueba no es para quebrarte, es para completarte. El proceso tiene un propósito y tiene un objetivo que es perfecto. Diga conmigo, madurez. ¿Qué es lo que el Señor está preparando a su iglesia, a su amada, a su novia? ¿Quiere una novia chiquita, niñita? ¿O quiere una novia madura? Madura, que sepa bien, cabalmente lo que está haciendo. ¿Cuántas hermanas se casaron así con su traje de novia, de blanca y radiante? Levántame la manito así. Ok, mire, usted que me levantó la mano, ¿sabía lo que estaba haciendo? Mire, la pregunta mejor ni la hubiese hecho. Pero ¿sabía más o menos? ¿Estabas enamorada? ¿Sí? En ese momento. No, no te voy a preguntar si ahora estás enamorada. Prefiero ni saberlo, Dios mío. ¿Estás enamorada? Sí, está enamorada. Ah, ¿estás enamorada? No, usted, sí. ¿Está enamorada todavía? Mucho, mucho, mucho. Un aplauso para ella, por favor. ¿A dónde está? ¡Ah, eres tú! Dale un beso a tu esposa, hermano. Dale un beso a tu esposa. Muy bien, muy bien. Así me gusta. ¿Sabías lo que venía más adelante? No lo sabías. Pero aunque no lo sabías, estaba dispuesta a dar ese paso. Así es la iglesia. No sabemos mucho lo que va a venir por delante, pero estamos dispuestos para que Dios trabaje en nosotros. ¿Me dice amén? Dígale al hermano que está al lado, deja que Dios trabaje en ti. Entonces, número uno, la prueba, ¿qué es lo que produce? Madurez. Diga conmigo, madurez. Número dos, la prueba revela lo que usted lleva adentro. Quizás usted, hermano, mire, uno, la gente no conoce a la gente, perdón, que las personas no conocen a la gente cuando las cosas van bien. La persona se conoce cuando las cosas están difíciles. Ahí realmente, hermano, se ve si era cariñoso de verdad o era pura pantalla. Si ella era diligente o era pura pantalla, hermano. Si era amorosa porque la atendían, pero cuando las papas faltaban. El fuego no inventa nada, solo manifiesta la calidad de tu fe. ¿Dónde lo veo? Primera de Pedro 1, 6 y 7. En lo cual vosotros os alegráis, aunque ahora por un poco de tiempo, si es necesario, tengáis que ser afligidos en diversas pruebas, para que sometida a prueba vuestra fe, mucho más preciosa que el oro, el cual, aunque perecedero, se prueba con fuego. ¿Qué se prueba con fuego? La fe. fe, diga conmigo, la fe sea hallada en alabanza. Tu fe sea hallada en alabanza, en gloria y en honra cuando sea manifestado Jesucristo. En la parucía del Señor, en la manifestación de Él, usted va a estar en alabanza, en gloria, en honra. ¿Por qué? Porque tu fe fue probada y saliste aprobado. La prueba, hermano amado, revela lo que hay dentro de tu corazón. Y Dios permite momentos que sacan a luz nuestra verdadera condición. ¿Para qué? Para llevarte a un nivel más alto. ¿Por qué, pastor? Porque lo que Dios prueba, eso se vuelve auténtico. Lo que realmente es auténtico es aquello que Dios probó. Si Dios no nos lleva al estado de ser probados, yo no estoy diciendo a sufrir, aunque muchas veces sí se puede sufrir. Pero yo puedo decir, como dice Filipenses 4:13, que yo todo lo puedo en Cristo que me fortalece. Cuando nosotros leemos ese párrafo de Filipenses capítulo 4, usted va a encontrar a un Pablo que dice: he aprendido a contentarme cualquiera sea mi situación. Yo sé vivir en la abundancia y también sé vivir en la escasez. En todo y por todo he sido probado. Por lo tanto, puedo decir esto: que todo lo puedo en Cristo, porque Él me fortalece. No son mis habilidades, no son mis capacidades. El fuego prueba, y cuando el fuego prueba, va a sacar la impureza. Diga conmigo: va a sacar la impureza. Cuando un orfebre quiere probar la plata y quiere purificar la plata, lo pone en el crisol, y el momento justo para poder quitar el fuego es cuando él se empieza a reflejar en la plata. Si él se pasa de eso, la puede echar a perder. Y si él no lo hace hasta el punto en que la escoria empieza a salir, entonces puede quedar sucia. Pero cuando él se mira, se puede reflejar, es el momento de quitar el fuego. Cuando tú te puedas reflejar y mirar y ver: esto es lo que necesito cambiar. A la luz de la palabra del Señor, son cosas que tengo que quitar de mi vida, son cosas que tengo que quitar de mi corazón, son cosas que tengo que quitar de mi alma. Entonces te vas a mirar y vas a decir: si realmente Dios me ha aprobado y he sido aprobado. Dios prueba, pero no destruye. ¿Me dice amén?
1: Amén.
0: Lo probado se vuelve auténtico. ¿Qué es lo que el mensaje de este punto número 2? Dios demanda de ti y de mí pureza. Dios quiere sacar lo mejor de ti. Dios quiere sacar lo mejor de mí. Dios quiere, hermano, probarnos y en la prueba decir: ah, han visto mi siervo Job, que no hay otro como él. Escuche esto. ¿Cuándo dijo Dios y habló bien de Job? ¿Antes de la prueba o después de la prueba? Antes de la prueba. Dios habló bien de Job. ¿Has visto a mi siervo Job?, le dice Satanás, temeroso, hombre piadoso, apartado del mal. No hay otro como él.

0: en la quiebra. Y no halló Job despropósito alguno de parte de Dios.
1: ¡Ja! Piel por piel. Todo lo del hombre lo da por su propia familia, por su piel. Toca.
0: Mató a sus hijos. Hijos que no tenían temor de Dios. Jehová dio, Jehová quitó. Sea el nombre de Jehová bendito. Déjame tocarlo a él. Hizo desaparecer el blindaje que tenían sus riquezas. Hizo desaparecer el blindaje que tenían su familia. Déjame tocar su carne. Toca su carne, pero ni te atrevas a tocar su interior. Y dice la palabra del Señor que Job deseaba morirse. Y con una teja su piel se ennegreció. El dolor que él tenía, la angustia que él tenía. Su mujer viene y le dice: maldice a tu Dios y muérete, déjame viuda de una vez por todas. Se rascaba, se rompía la piel por el ardor. Dice que su piel se quemaba. Pero Job decía: yo de oídas te había oído. Hablaba lo que no entendía, pero ahora mis ojos te ven. Ahora mis ojos pueden contemplar. Todo lo que había a mi alrededor me obstaculizaba para ver lo que realmente es Dios para mí. Durante 41 versículos Job fue probado, hasta que en el verso 42 Dios le dice: ora por tus amigos, ora por aquellos que te han hablado mal, ora por aquellos que te maldijeron, ora por ellos. Y cuando Job oró por sus amigos, dice que el bienestar de Job vino a ser el doble. Sus hijos, sus hijas, su familia, sus animales, su fortuna, todo lo que Job tenía se multiplicó. 41 capítulos sufriendo, hasta que dice Dios: it's enough. Terminó. Ahora ora por tus enemigos. ¿Quieres que Dios te bendiga? ¿Quieres que Dios te saque de la prueba? Quizás lo que tienes que hacer es orar por tus enemigos. Quizás lo que tienes que hacer es recordar a esas personas que quizás te provocaron tanto daño y decirles: Señor, bendícelas. Señor, yo las perdono. Yo suelto, yo desato, yo me desato para ser libre. Una de las cosas que el Señor me hablaba en este tiempo, hermano, es que queremos tener una iglesia liberada, una iglesia libre de toda atadura. ¿Me dice amén? Pero no va a ser libre si Dios no pone pureza en nuestros corazones. Denle un aplauso al Señor. Mire este punto. Punto número 3: la prueba confirma que tú eres hijo, que tú eres hija. Hebreos 12:6

0: Vi esta versión, la LVD 1979, y dice: si te castiga es porque te ama, y si te azota es porque te ha recibido como hijo. Nosotros leemos la versión 60 que dice: porque el Señor al que ama disciplina. Pero me gustó esta versión: si te castiga es porque te ama, y si te azota es porque te recibió como un hijo. Ay, qué padre más malo. No, no, no, porque él está quitando la corrección. En la Biblia es un lenguaje de amor. ¿Qué significa? Que si Dios interviene es porque perteneces a su casa. No eres el hijo del vecino, eres hijo de papá. No eres un allegado en la iglesia, eres hijo del Señor. Bendito Dios. Muchas veces la corrección viene, la Biblia nos enseña que así debemos de ser, a través de tus pastores. Y muchas veces nos toca corregir situaciones, pensamientos, ideas. No, lo que pasa es que usted quiere otra cosa. Lo que pasa es que usted nos quiere gobernar. Yo no quiero gobernar a nadie, si el que gobierna es el Espíritu Santo. Pero yo aprendí que si yo soy un hombre bajo autoridad, yo no me muevo solo. ¿Cuántos se mueven bajo autoridad? ¿Cuántos tienen pastor? Permíteme, ¿cuántos tienen pastor? Ok, si usted tiene pastor, usted se mueve bajo autoridad. Tengo muchos hermanos que los invitan a ministrar a otros lugares. Los invitan a predicar, los invitan a talleres, a enseñar. Y ellos me dicen: pastor, me invitaron a tal lugar, tengo una carta de invitación, me la traen. Los pastores, aquí está el pastor Juanito, sabe, yo lo he dicho muchas veces, los pastores, yo no tengo problema de enviar gente, pero avísenme a mí, yo soy el pastor. Lo invité al hermano, pero el pastor no sabe. O sea, a veces viene el hermano y dice: pastor, me invitaron a tal lugar. Yo le digo: amén, Dios te bendiga. Pero a veces dice: pastor, me invitaron a tal lugar. Y yo le digo: ¿cuándo? Tal fecha. No, esa fecha no, esta vez no. Y me ha pasado y me dicen: ¿me está diciendo que no? Sí. Ah. Y se van, ¿eh? Perdón, pastor, ¿de verdad que no? Sí, no. Ah, es que usted siempre me dice que sí. Pero a veces es bueno escuchar un no. Y le voy a contar algo. ¿Se puede ministrar uno aquí con usted? A veces no tengo nada, nada, no, nada que... ninguna razón para decirle que no. Solo una: quiero probar lo que hay en tu corazón. Si te puedes sujetar, si te puedes sujetar a tu pastor, entonces tú te puedes sujetar a Dios. ¿Cómo, pastor? Porque si tú no te sujetas a alguien que ves, ¿cómo te vas a sujetar a alguien que no ves? Y eso solo se lo digo a los que son hijos de la casa. La disciplina, el lenguaje de la corrección. El castigo aleja, la disciplina acerca. ¿Me dice amén? Soy tratado como hijo. Soy tratado como hijo. Si te corrige es porque eres hijo. Y esto nos habla de algo extraordinario que nosotros creemos con todo nuestro corazón, que se llama paternidad. Yo sé que hay muchos en el ámbito espiritual, en este círculo evangeloide, que no creen en la cobertura. Es más, la atacan. Cuando en la Biblia encontramos innumerables ejemplos de paternidad. Pablo le hablaba a sus hijos espirituales, decía hijitos. Juan le dice hijitos míos. Pedro le llama hijos. Se saca siempre esa frase: es que no llaméis a nadie padre aquí en la tierra. Sí, pero ahí hay que entender qué es y de qué manera está diciendo el Señor. A nadie le llame Padre nuestro, porque uno es nuestro Padre. Porque si no, usted no podría decirle papá a su papá. Entonces Dios nos da padres. Dios me dio a mí un padre en lo natural. Se llamaba Néstor Bunster. Tengo mi padre celestial que pastorea mi espíritu. Y tengo un padre del alma que me pastorea a mí como pastor, que se llama Sergio Enríquez. Y Dios se ha encargado de formarme y de no tener una ausencia de paternidad. Y muchos te van a decir: no padre, en este tiempo no, ¿de dónde sacaron? Oh, es una herejía. Herejía es no tener un padre que te corrija. Fuera la orfandad. Fuera la orfandad. Fuera la orfandad. Si te castiga es porque te ama. Y si te azota es porque te ha recibido como un hijo. Si hiciste, erraste, fallaste, yo te voy a llamar a mi oficina, te voy a decir: hijito, hijita, esto está mal, esto no se debe hacer. Te voy a poner en un tiempo de búsqueda al Señor para que guardes tu corazón. Yo no lo voy a publicar, no voy a andar diciendo fulana de tal está en disciplina. No, yo en mi oficina fue la disciplina, en mi oficina se levanta la disciplina. Nadie tiene que andar husmeando en la disciplina de otro o en la corrección de otros. Algún pastor se le ocurrió 100 años atrás Que si había que disciplinarlo, había que ponerlo adelante, mandarle una carta y decirle: usted está en disciplina. Y todo lo demás de la iglesia, todo, oh, el pecador este quizás se hizo. Pero un padre cubre. Un padre cubre. No expone, cubre. Número 4. La prueba prepara escenarios mayores. Génesis 37:11. José. Y sus hermanos le tenían. ¿Qué le tenían?
1: Envidia.
0: Envidia. Mas su padre meditaba en eso. Él veía. Escuchó el sueño, escuchó todo eso. La historia diría lo importante que fue el proceso para José. Pero José tiene 15, 16, 17 años. Es un muchachito. No tiene experiencia. Y Dios le da sueños extraordinarios, pero no son para ahora. Son para años después. Pero José, como es neófito y no tiene quien lo oriente, su padre ya es mayor. Entonces él se lo cuenta a sus hermanos. Y sus hermanos se llenan de odio. Hay cosas que usted no le tiene que contar a sus hermanos, se lo tiene que contar a tu padre espiritual. Antes del gobierno vino el pozo. Antes de la honra, el anonimato. Cada etapa difícil en la vida de José estaba construyendo la capacidad para administrar el destino que Dios le había preparado. El proceso, diga conmigo, el proceso me capacita para mi propósito. Dice el libro de los Salmos: el Señor cumplirá su propósito en mí. Dios cumplirá su propósito en tu vida. ¿Cómo lo hace? A través de un proceso. A través de un proceso. Diga conmigo: preparación. Y para esto quiero llevarte al proceso que forma tu destino. Hay temporadas en que el corazón interpreta el dolor como un rechazo. Sin embargo, el trato del Padre no busca destruir, sino preparar. Cuando Él permite la presión es porque está construyendo capacidad. El cielo, el Señor ve más lejos de lo que tú y yo podamos ver en el presente. Y mientras atravesamos escenarios incómodos, Dios está diseñando una autoridad futura para tu vida. Quizás hoy te metieron en el pozo, en la cisterna, sin agua. Pero tu destino final es sentarte como gobernante y ser señor de toda la tierra. ¿Alguien me está entendiendo? Cuando usted entiende que Dios tiene un propósito, usted no va a echar pie atrás en el proceso. Cuando usted entiende que el propósito es más grande que el proceso. El proceso te forma, el propósito es a donde Dios te quiere llevar. Hay un himno que cantaba un hermano hace muchos años atrás.

0: Escuche esto: del sueño al rechazo. Génesis 37:5. Y soñó José un sueño, y lo contó a sus hermanos, y ellos llegaron a aborrecerle más todavía. Para los que están escribiendo, el propósito comienza con la revelación. Pero la revelación muchas veces provoca oposición. Lo repito, el propósito comienza con la revelación. Dios te revela lo que quiere hacer contigo. Es una locura, pastor. Es una locura. Cuando Dios me llama a mí, es una locura. Y si yo lo contaba, se reían de mí. Él, pues Marco Witt, él va a ir a viajar. Él va a andar en los aviones. Él va a salir. A él lo van a invitar. Me callé. Y por 10 años estuve callado, no aceptaba invitaciones de nadie. Y Dios me cayó y me mandó lejos para que no estuviera con nadie. Me escondió el Señor. Me hizo madurar en la prueba. Me hizo madurar en la escasez. Me hizo madurar en los peligros. Porque cuando cuentas lo que Dios va a hacer contigo, puede provocar oposición. El sueño de José era divino, el trato era humano. Pero sin embargo, Dios no canceló el destino por causa del odio de otros. Y Dios no va a cancelar tu destino por causa de lo que otros estén respirando en tu contra. Señor cumplirá su propósito. Esa es mi oración. Ese es un verso que tengo pegado en la piel. El Señor cumplirá su propósito en mí. Del sueño al rechazo. Del rechazo al pozo. Génesis 37:24. Le tomaron y le echaron en la cisterna, pero la cisterna estaba vacía, no había agua en ella. El pozo no era el final. El pozo era una escuela. En el pozo mueren las expectativas humanas. En el pozo se muere mi expectativa humana. Y nace la dependencia total de Dios. Dependo de ti, Señor. Dependo de tu misericordia. Que lo que parecía una caída se convierte en la alineación de Dios para mi vida. Dios va a ocupar ese descenso para ordenar tu corazón. Dios va a ocupar ese descenso. Dios va a ocupar que te y lo único que puedes mirar es hacia arriba, porque estás en una cisterna. No hay para dónde correr. No hay más bajo que caer. Ahora solo te espera la subida. Del rechazo al pozo. Del pozo a la esclavitud. Génesis 39:1. Llevado pues José a Egipto, Potifar, oficial de Faraón, capitán de la guardia, varón egipcio, lo compró de los ismaelitas que lo habían llevado allá. Mas Jehová estaba con José. Aleluya. Mas Jehová estaba con José. Y fue varón próspero, diga conmigo, próspero. Y estaba en la casa de su amo el egipcio. Cambió el lugar. Cambió el lugar, pero no la presencia. Seguía siendo esclavo. Ya no era el niño de la casa. Ahora era esclavo en la casa de Potifar. Cuando entendemos esto, dejamos de medir el favor por comodidad. La compañía de Dios vale más que cualquier circunstancia. No importa dónde te pongan ahora, no importa dónde estés, lo importante es que Dios esté contigo. Lo importante es que su Espíritu camine contigo. Lo importante es que la palabra de Dios siga pegada a tu piel. Escríbela, escríbela en tu corazón. Alguien me dice amén. Porque si Dios está conmigo, yo sigo avanzando. Si Dios está contigo, sigue avanzando. Del rechazo al pozo, del pozo a la esclavitud. El paso desde la fidelidad a la injusticia. Génesis 39:20, y tomó su amo a José y lo puso en la cárcel donde estaban los presos del rey. Estuvo allí en la cárcel. Pero otra vez, verso 21, pero Jehová estaba con José. Estuvo con José cuando sus hermanos lo rechazaron. Estuvo con José, Dios estaba con José cuando estaba en el pozo. Dios estuvo con José en la casa de Potifar. Y Dios estaba con José en la cárcel. Y le extendió su misericordia. ¿Dónde? En la cárcel. Y le dio gracia a los ojos del jefe de la cárcel. El Señor transformó la cárcel en una plataforma para José. Donde otros veían desgracia, Dios veía un entrenamiento para la vida de José. Lo que estás viviendo no es prueba, es el entrenamiento para lo que Dios tiene preparado para tu vida. Alguien que me diga amén, alguien diga aleluya, alguien diga gloria a Dios, alguien diga santo, alguien diga esa palabra es para mi pastor. Bendito sea su nombre. La injusticia que te puedan estar provocando no va a detener el propósito de Dios en tu vida. Por último, de la prisión al gobierno. Génesis 41, 40 y 41. Tú estarás sobre mi casa, le dice Faraón. Por tu palabra se gobernará todo mi pueblo, entre ellos Potifar y su mujer, entre ellos el jefe de la cárcel, entre ellos tus hermanos. Solamente en el trono seré yo mayor que tú. Dijo además Faraón a José: he aquí, yo te he puesto, aleluya, sobre toda la tierra de Egipto. El día de la manifestación llegó. Cada lágrima derramada por José, cada lágrima previa había construido una estructura interna dentro de él, necesaria para sostener la gloria que Dios iba a poner en los hombros de José. Sin proceso, el palacio hubiese sido peligroso. El tiempo de Dios revela ¿para qué fue cada prueba? Para concluir, te puedo decir esto: nada fue castigo, todo fue preparación, preparación, preparación. El pozo, la casa ajena, la prisión fueron talleres del Espíritu Santo formando a un libertador. Cuando el creyente entiende esto, aprende a abrazar el trato sin perder la fe. El Padre, para los que anotan, el Padre no está en tu contra. Está a favor del futuro que te prometió.
1: Si este mensaje fue de bendición para tu vida, es un privilegio y es un gran honor saber que Dios ha hecho una obra poderosa en tu vida. Permíteme orar por ti. Señor, te damos gracias por esta bendición. Y te doy gracias porque cada uno de mis hermanos, mis hermanas, ha podido recibir una palabra de Dios. Que esta palabra traiga vida, traiga frutos, traiga la gracia, la multiplicación, la provisión de Dios sobre su vida. Que la paz de Dios, esa paz que sobrepasa todo entendimiento, venga sobre su vida. Gracias, Señor. Amén y amén.

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0: A esta hora Inicia Radio te acompaña. 23 horas con un minuto.
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misericordioso, bondadoso, Rey de reyes, Señor de señores. Te exaltamos. Eres la razón de nuestra existencia. Y esto es para ti, de parte de Avi Valdés y este servidor, Redimido Man.

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1: No te muevas. No te muevas. Y quisiera introducir este mensaje de la siguiente manera, porque el incomovible, la Biblia habla acerca de que nosotros pertenecemos a un reino que es incomovible. Y el que es incomovible, el que no se mueve, no es el que nunca es atacado, no es el que nunca está en problema, sino que es el que nunca, nunca abandona el lugar que Dios le asignó. Nunca abandona el lugar donde Dios lo plantó. Nunca abandona su posición espiritual. Y hoy confieso algo, que muchas veces esta generación, este tiempo de iglesia ha sido llamada tristemente como la iglesia de cristal. No me refiero a esta, sino que en general global, porque ante la presión tendemos a rompernos o huir. Si el matrimonio, por ejemplo, se pone tenso, si el trabajo exige, si la iglesia me incomoda, si la relación se rompe, si hay problemas en el área donde sirvo, mi impulso natural no es consultar a Dios, mi impulso natural es a veces abandonar, moverme, salir, huir, aislarme. Yo quiero que levante su manito en alto conmigo, porque, ¿sabe qué? Levante su mano, porque la Biblia dice que en parte hablamos y en parte profetizamos, pero hoy se tiene que levantar una iglesia como tú y como yo, que decida algo delante de Dios y que le diga al Señor: voy a seguir sirviendo al Señor, no voy a servir al Señor a contramano del plan de Dios, sino que me voy a plantar y no me voy a mover. ¿Sabe qué? En otras palabras, lo que le estoy diciendo es que si me desenfoco, bueno, vuelvo. Si me canso, bueno, descanso en el Señor. Si se cierran puertas, bueno, yo sé que Dios la va a abrir. Si me desvío, bueno, me vuelvo a reubicar en el camino. Y cuando pienso en estas palabras, ¿saben? No puedo dejar de pensar. Cuando medito en esta palabra, no puedo dejar de pensar en esta imagen. Miren, yo no sé cuántos han visto estos videos o imágenes como esto, porque son guardias, ¿verdad?, que los vemos en castillos famosos, como los de Inglaterra, por ejemplo, y son bien particulares, y ellos están entrenados, ¿sabe qué?, para no moverse. Hay videos virales donde la gente lo molesta, le tocan el caballo, y ellos a veces responden como han sido entrenados. Llueve, truene, relampaguee, haya provocaciones, burla, risa, quieran sacarse fotos con ellos. Ellos están plantados ahí y no se mueven, allí se quedan. Entonces entendí que Dios me estaba hablando y me seguía hablando y me decía: Felipe, que tu vida espiritual sea como estos guardianes. Esté pasando lo que esté pasando, no me voy a mover. Esté pasando el Niágara en bicicleta, diría el hermano Juan Luis Guerra. Esté pasando la presión que esté pasando, bueno, no me muevo, porque es el lugar que mi Señor me asignó estar plantado, en la promesa, en el llamado, en la vocación, en la casa, en el área de servicio. ¿Saben qué? Vivimos tiempos vivimos tiempos donde van a intentar movernos de lo santo para arrastrarnos a lo profano, movernos de las obras del Espíritu que vemos en la Biblia para arrastrarnos a las obras de la carne. Y a veces somos tan fáciles para movernos de un lado al otro. Nos mueve tan fácil las tinieblas, a veces por presión, por ofensas, por cansancio, porque el ambiente a veces se volvió incómodo, por pecado no confrontado, por relaciones que se quebraron, porque no te gustó cómo te miraron, si el pastor te habló, si el pastor no te habló, si te saludó, si te agregó como mejor amigo, si el pastor no te saludó en tu cumpleaños, porque viste un video en internet que estaban hablando en contra del pastor de tu congregación, de tal iglesia. Pero la Biblia nos revela un principio del reino que va en contra de esa lógica. Nos habla de un principio del mover de Dios, del reino del Señor, que va en contra de todo este movimiento, esta lógica que el enemigo a veces ocupa la presión para sacarnos del lugar. Sacarnos de tu llamado, sacarnos de tu asignación, sacarte de tu vida espiritual, sacarte de tu paz, sacarte de tu santidad, sacarte de tu congregación, sacarte del área que sirves. Y quiero por favor que me acompañes, y aquí encuentro el sustento, lo medular, el respaldo de estas palabras que digo en la palabra del Señor. Acompáñame por favor a abrir tu Biblia en el libro de Eclesiastés, capítulo 10, verso 4. Eclesiastés capítulo 10 verso 4, y dice: si el espíritu del príncipe se levantare contra ti, no dejes tu lugar, porque la mansedumbre hará cesar grandes, ¿qué dice ahí?, grandes ofensas. ¿Sabe qué? Este texto de Salomón no promete que el espíritu del príncipe no se va a levantar. Enseña qué hacer cuando ese espíritu de opresión, cuando esa ofensa, cuando esa relación que se corta, cuando ese problema se levanta. Y en medio de ese escenario, Dios no ofrece una salida, sino que da una orden espiritual. Y la orden espiritual que Dios está hablando aquí en el libro de Eclesiastés es que aunque venga la presión, no te muevas. Aunque venga la presión, aunque venga la tentación, aunque venga la aflicción, no te muevas, porque eso es ser parte de un reino inconmovible. Eso está escrito en la palabra de Dios, que Él ha formado para nosotros un reino inconmovible, que no se mueve, que no muta, que no transgrede, que no cede. Y esto es no porque nada se mueva afuera, sino porque aquí adentro está todo firme. Afuera está pasando de todo, literalmente, pero no me muevo porque aquí adentro mis pensamientos, aquí dentro en mi mente está la firmeza para decir: no me muevo de mi puesto, no me muevo de mi asignación, no me muevo de la santidad, no me muevo de la paz, no me muevo del diseño de Dios. ¿Sabe qué? Esto no significa dureza. Oye, pero mire lo que te está pasando, abandona. Oye, pero mira, estás en una crisis económica y sigues creyendo en las ofrendas. Eres duro, date cuenta. ¿Sabe? Eso no significa eso. Eso es permanecer en el lugar que Dios me plantó. No es orgullo, es obediencia. No es dureza, es convicción. No es aguantar por aguantar. Es permanecer, es estar, es no ceder ante las tribulaciones de este mundo. Es estar en el lugar donde Dios me plantó, en el lugar donde Dios me asignó. ¿Saben por qué? Porque tenemos una asignación que va más allá de lo que podemos estar viviendo. Entonces, yo entiendo este verso de la palabra de Dios como, déjeme decirlo de esta manera, como una estrategia del Espíritu Santo para nosotros desarrollar en tiempos de presión. Porque la presión revela, no revela, perdón, lo que siento, revela lo que soy. Te lo vuelvo a decir, la presión, el conflicto, lo que puedas estar viviendo, no revela lo que siento, sino que revela lo que soy. Y este texto me muestra tres respuestas que determinan si abandono o si permanezco, si cedo, si transgredo o permanezco en este reino inconmovible. No me muevo. Mire, tres cosas. Número uno, lo acabamos de leer, simplemente lo estoy resumiendo en puntos. Dice: si el espíritu del príncipe se levantare. Aquí no solamente habla de una autoridad literal, no habla solamente de gobernante. Yo lo aplico espiritualmente a cualquier opresión que se levanta en contra de nosotros, como ataques, injusticia, hostilidad constante, oposición, desgaste, ofensas, roces, frustraciones, comentarios, incluso conflictos dentro del mismo círculo de fe. Por eso el Señor está hablando: si el espíritu del príncipe se va a levantar. Ahora, número dos, dice: no dejes tu lugar. ¿Cuál es mi lugar, Felipe? Mi lugar es donde Dios me plantó. ¿Dónde Dios me plantó? Mi fe, mi casa, mi trabajo, mi llamado, mi servicio, mi congregación, el proceso que estoy viviendo. ¿Saben qué? No es terquedad humana, es fidelidad a la asignación que nuestro Dios nos ha dado.
2: Número tres, principio que veo en este verso, aún estoy en la introducción, dice: la mansedumbre, es decir, una obra del Espíritu, hará cesar grandes ofensas, hará cesar lo que el espíritu del príncipe se levante. Y ahora yo aprendo con este tercer punto que permanecer no significa pelear en la carne, porque recuerde que nuestra lucha no es contra carne ni sangre, sino que contra potestados, gobernadores, huestes en las regiones celestes. Sino que lo que yo aprendo aquí es permanecer, es quedarme con el corazón correcto. Porque yo puedo entender, se va a levantar, ok, no me voy a mover, pero algo tengo que hacer. No, lo que me está hablando aquí es que debe ser sin arrebatos, sin decisiones impulsivas, sin abandonar por heridas. Oh, pasó esto. No. Porque aquí la mansedumbre no es debilidad. ¿Sabe lo que es? Es tener la fuerza bajo control. En otras palabras, dominio propio. Dominio propio para decir: uy, cuántas cosas le diría a él o a ella, pero tengo el dominio propio porque entiendo que la mansedumbre hará cesar grandes ofensas. Vuelvo a la carga: no se trata de mí, no se trata de lo que yo puedo hacer, lo que puedo llegar a hacer, sino que se trata de él. ¿Saben qué? Muchos quieren cambiar de temporada, quieren cambiar de vida, incluso piensan: uy, ¿y qué tal si me voy a otra congregación? O quizás, ¿qué pasa si cambio de estilo de vida? Muchos quieren cambiar a veces de identidad, cuando en realidad lo que necesitamos muchas veces es cambiar nuestra actitud. A veces este espíritu que se levanta trae el deseo de salir del lugar sin haber sido formados, evitar conflictos en vez de atravesarlos con carácter. Desean tener paz externa sin dominio interno. Quieren permanecer sin incomodidad, servir sin oposición, crecer sin presión. Pero ¿saben qué? Yo me he dado cuenta, y estará de acuerdo conmigo o no, pero el reino no madura a las personas en la comodidad. El reino de los cielos los madura a las personas muchas veces en la presión, en la fricción, en los quiebres, en temporadas adversas. ¿Saben qué? No dejes tu lugar, no dejar mi lugar, muchas veces va a implicar tomar decisiones. Por eso la importancia de que usted venga a la casa del Señor, por eso la importancia de que usted busque al Señor, de tener estos tiempos para decirte que cuando el ambiente se pone bajo presión, cuando el ambiente, la circunstancia se pone dura, mi llamado no es escapar, es mantener el lugar que Dios me ha dado, es mantener el carácter, es mantener la firmeza, es mantener la santidad, la paz. ¿Saben qué? Cuando yo pienso en esto, yo me hago la siguiente pregunta. Y la pregunta que yo me hago entonces es: ¿cómo debo responder cuando la presión, la ofensa o el cansancio intenta moverme del lugar donde Dios me plantó? Y cuando hablo de el lugar que Dios me plantó, no solamente a tu congregación, sino que a tu llamado, sino que a tu santidad, sino que a tu familia, a tu trabajo. Entonces me di la tarea de buscar en la Biblia esos escenarios, esas historias donde hombres y mujeres estuvieron bajo presión. No me levante la mano, pero ¿cuántos de nosotros hemos estado bajo presión? ¿O cuántos estamos bajo presión? Momentos donde la ofensa, el agotamiento, el pecado, el miedo intentaron arrancarlos de su asignación. Estaban corriendo el riesgo de abandonar el altar, de soltar el llamado, de renunciar a la pasión que Dios había encendido en ellos. Y deseo con todo mi corazón que esta tarde se vuelva una tarde decisiva, una tarde donde tomas una decisión de decir: no voy a ceder terreno, no voy a transgredir, no me voy a mover de la asignación que Dios ha puesto en mi vida, voy a permanecer firme, aunque se levante el espíritu en contra de mí, no me voy a mover, no voy a ceder terreno, voy a permanecer firme como viendo al invisible. Entonces quiero hablarte de cinco presiones, cinco escenarios espirituales, a ver si el tiempo nos alcanza, que la Biblia nos advierte que van a intentar sacarme del lugar, Y esta enseñanza es tipo espejo para que te veas reflejado en aquellos escenarios, en aquellas presiones, en aquellas cosas que se están levantando, y diga: Señor, yo identifico esto y soy libre. Identifico esto, Señor, ayúdame, ten misericordia. ¿Me estoy dando a entender? Porque todo lo que yo quiero hablarle de este mensaje es: no te muevas del lugar que Dios te asignó. No te muevas del lugar donde Dios te plantó. ¿Me estoy dando a entender? ¿Soy claro con lo que digo? ¿Tengo tu atención? Muy bien. Entonces vamos a desarrollar estas cinco presiones, cinco escenarios donde hombres y mujeres vivieron, se levantaron cosas en su contra. ¿Amén? Muy bien. Número uno. Si tomas notas o apuntes, este primer principio le he llamado: persisto en el proceso hasta ver mi Jericó. Persisto en el proceso hasta ver caer mi Jericó. Recuerda que vamos a responder esta pregunta. Vaya conmigo, por favor, al libro de Josué 6, capítulo 14, verso 16. Mire, se me recuperó la voz, hermano. Ve que Dios es bueno. Gracias por su oración. Estaba imposible. Wow, gracias Dios. Josué capítulo 6, verso 14 al 16 dice: así rodearon una vez la ciudad el segundo día y volvieron al campamento, y de esta manera hicieron durante 6 días. Y al séptimo día se levantaron temprano al despuntar el alba y dieron vuelta a la ciudad de la misma manera 7 veces. Solamente este día rodearon 7 veces la ciudad. Y cuando los sacerdotes tocaron la bocina la séptima vez, Josué dijo al pueblo: gritad, porque Jehová os ha entregado, ¿qué? La ciudad. ¿Saben qué? Aquí yo veo una ciudad llamada Jericó. Yo miro Jericó como la figura de esos muros, espiritualmente hablando, que se interponen entre mí y lo que Dios prometió. Dios ya había dicho: tierra que fluye leche y miel, vida en abundancia, va a haber promesa, todo lo que siembre eso va a cosechar. Pero para entrar a ese Canaán, a la tierra de abundancia, había un proceso, y el proceso era dar vueltas. El proceso era, bueno, no todo ha sido fácil. Enfrentamos el desierto, enfrentamos el mar, enfrentamos ahora Jericó, una ciudad amurallada. Pero tenían una promesa, estaban caminando bajo una palabra. Y aquí yo aprendo algo clave: que a veces yo camino días y días y no veo ni una grieta romperse de la muralla espiritual. Me canso de ver lo mismo, de sentir lo mismo, de esperar lo mismo. Empiezan los argumentos: ¿será que Dios habló? ¿Será que esto funciona? ¿Para qué seguir? Y encima de la burla del entorno: mírenlo, parecen ridículos, están dando vueltas, ¿qué se creen? Miren, van a la iglesia los domingos, mira, se guardan en santidad, mira, no mienten, ridículos. Se estaban enfrentando a todas estas presiones el pueblo de Israel. Pero el mensaje me estremece el corazón, porque lo que Dios nos está enseñando es: no te muevas de tu puesto, no te muevas del proceso. Yo no puedo salir del proceso justo cuando estoy cerca del cumplimiento. Puedo llevar años en mi ciudad llamada Jericó, pero sé esto: que el día que caigan esos muros cambia mi vida. El día que cayeron esos muros cambió la historia del pueblo de Israel. Es cierto, más adelante vino ciertas adversidades, tuvieron algunas pérdidas, pero eso fue un antes y un después en el pueblo de Israel. ¿Saben qué? Persistir en el proceso no es fácil cuando no veo resultados. No es fácil estar en el proceso cuando no veo nada. Dar vueltas a Jericó, claro que cansaba, claro que estaban desgastados, claro que muchas veces estaban desanimados. Llevamos el tercer día y dando vueltas, cuarto día, quinto día y no pasa nada. Como muchas veces de nosotros, estás rodeando eso, esa promesa, tu familia, tu esposo que no conoce al Señor, tus hijos con problemas, una casa que está con problemas, tu finanza, tu vida espiritual, problemas en tu familia política, problemas en tu trabajo económico, tu Jericó. Pero ahí aparece la tentación más peligrosa. ¿Sabe cuál es? Moverme del proceso. Moverme del proceso. Y empiezan esas preguntas internas, no me levante la mano, pero que muchas veces nos hemos hecho erróneamente. como de verdad Dios me habló, de verdad esto es para mí, tiene sentido seguir dando vueltas, tiene sentido seguir en este proceso, seguir creyendo que se va a derribar esta muralla espiritualmente hablando. ¿Cuánto más tengo que esperar? ¿Acaso saqué el premiado Dios de tus valientes? Y junto con eso, la presión externa. Hay burla, hay comentarios, hay comparación, un cansancio acumulado. Pero hoy por eso la urgencia de hablar este mensaje, porque el Espíritu Santo nos está recordando algo esencial. No abandones tu Jericó, no abandones tu proceso. Ya está cerca del cumplimiento, iglesia. Esas murallas se van a caer, esa oposición se va a terminar, esa enfermedad se va a acabar. No abandones Jericó, no abandones tu proceso, porque que más tarde que nunca, más temprano que nunca, Dios lo va a romper, Dios lo va a hacer, Dios se va a mover, Dios va a quebrar. No abandones tu proceso. Puedo llevar años rodeando mi Jericó, puedo yo estar años en ese proceso, pero el día que caiga, va a caer por completo. ¿Sabe qué? Y cuando caiga no va a ser por nuestra fuerza, sino va a ser porque decidí un día no moverme. Va a ser porque un día decidí plantarme firmemente en la asignación que Dios me dio. Si estás anotando, sería bueno que guardaras esto. Si no me muevo en el proceso, veré caer lo que me bloquea la promesa. Si no me muevo en el proceso, veré caer lo que me bloquea la promesa. Hoy yo siento la presencia de Dios en este lugar. Habrá alguien que esté creyendo la palabra de Dios, porque hoy le estoy hablando a la iglesia que tal vez está cansada de dar vueltas, porque no entiende que esas vueltas están formando carácter, están formando vidas, están formando experiencias. ¿Saben qué? Jericó no cayó en el primer día, ni en el segundo, ni en el sexto, pero cuando ellos decidieron no abandonar, no soltar el proceso, cayó a la séptima vuelta. Y así va a ser con tu vida. Este es año donde las murallas de tu Jericó se rompen. Esta es una temporada donde las murallas de tu Jericó se quiebran en el nombre de Jesús. Sé, lo sé, que tal vez hay muros frente a ti que dices imposible, frustraciones, pecados repetidos, dudas, comparaciones, voces confusas que te dicen no vale la pena seguir, no vale la pena creer. Oye, tal vez el cansancio te está susurrando, es decir, déjalo, suelta eso, abandona, vive otra vida. Pero hoy el Espíritu Santo te está diciendo y afirmando esta palabra en el corazón: no te muevas del proceso que estás llevando, que te está llevando el cumplimiento de mi palabra. Yo no miento, yo no soy hijo de hombre para mentir. Vas a ver la promesa, vas a ver tu Canaán, vas a llegar al lugar de tu destino. Oh, brapaso terere, kenderere, brapaso terere. Hoy estoy levantando mi voz a favor de ti para hablarte con el corazón y decirte: suelta aquellas cosas que te están distrayendo, suelta aquellas cosas que te están sacando la duda, el cansancio. Porque si no te mueves del proceso, vas a abrazar la promesa de Dios. Mire, número dos, recuerde que estamos viendo esta, respondiendo a esta pregunta,

Yo veo que muchas veces la prueba más delicada no viene de un enemigo externo. Óigame con oídos circuncidados, por favor. A veces viene de algo interno, de gente cercana, de líderes que un día tuviste, de pastores que un día tuviste, aún gente del mismo círculo de la fe. Por roce, por mal carácter, por decepciones, por tantas cosas que a veces pasan. ¿Y saben qué? El problema, más que problema, lo que Eliseo quería era la doble porción. Quería lo que Elías tenía, quería ir más allá de lo que Elías tenía. Quería el manto, quería la impartición. La Biblia dice que Eliseo hizo el doble de milagros que hizo Elías. Aproximadamente 32 milagros, cosas extraordinarias. Pero el camino para llegar a esa doble porción, el camino para llegar a una gloria mayor que tenía Elías, que por sí era extraordinario, fue incómodo. ¿Saben por qué? Porque Elías le decía a Eliseo, y Elías era, se cuenta que era pesado, tenía carácter complicado el hombre. Le decía: Eliseo, quédate acá, yo no voy contigo. Quédate, yo no voy, voy a descender allá, te quedas, no vas conmigo, brother. Como que si le estaba diciendo, ¿sabe qué? Eliseo, abandona tu puesto, compadre. Yo voy solo, déjame. Y yo hoy aprendo una convicción con respecto a eso. Porque yo no sigo, no sirvo, no avanzo en el evangelio por emociones. Yo no me muevo por alguien que me trate mal o por alguien que quizás el ambiente sea incómodo. Yo permanezco porque mi hambre no es por la gente, no es por las luces, no es por la popularidad, sino que mi hambre es por Dios. Y Eliseo responde con una frase que yo necesito tatuarme en el alma, por decirlo de alguna manera, grabármelo aquí en mi corazón. Le dice: no me apartaré. ¿Qué le estaba diciendo Elías? Quédate, no quiero ir contigo. Ya, ¿cuántas veces te lo voy a decir? Quédate acá. Y Eliseo le decía: no, viejo, no me voy a apartar, porque yo tengo una palabra, yo tengo algo que Dios me ha hablado. Yo quiero lo tuyo, yo quiero la doble porción, yo quiero la gloria mayor. Entonces él comenzó a soportar cualquier prueba, porque él sabía que tenía una asignación. Y al final todos conocemos la historia, lo dije hace un ratito atrás, obtiene lo que estaba buscando, doble porción para él. El manto de Elías fue traspasado a Eliseo. Eso a mí me enseña que la unción de Dios, que la gracia de Dios, que la unción que Dios ha derramado sobre mi vida se persigue, ¿sabe qué? Con perseverancia. Si hay una unción que Dios ha derramado en ti, si hay una gracia que Dios ha derramado en ti, ¿sabes qué? Persíguela con perseverancia, no abandones. Si hay una unción de sanidad, uy, oré y no sanó, sigue perseverando. Si hay una unción tal vez de predicar la palabra, uy, nadie se convirtió, sigue perseverando. Si hay una unción de una profesión, de un arte, de un llamado de comunicación, uy, no tengo seguidores, sigue perseverando, porque a través de ti personas van a conocer al Señor. Por eso Eliseo logró lo que logró, porque fue persistente, permaneció. Aunque la oposición se levantó con Elías, internamente él dijo: yo no abandono, yo no me muevo, yo voy a llegar hasta obtener la doble porción. ¿Saben? Eliseo no fue probado por Jezabel, fue probado por Elías, por el hombre de Dios, por el hombre del fuego, por el hombre que hizo llover. Bueno, fue Dios, pero él oró. Por el hombre que resucitó, por un hombre extraordinario. Círculo interno. El mismo que cargaba la unción, el mismo que representaba la autoridad, le decía una y otra vez a Eliseo: quédate acá, no sigas conmigo. En otras palabras, le estaba diciendo: hasta aquí llegaste, Eliseo, no sigas, no seas testarudo, este no es tu lugar. Y aquí aprendo algo clave para todos nosotros, porque la unción no se hereda por cercanía, se conquista por perseverancia. Ay, que mientras más cerca estoy del pastor, más unción tengo. Brother, te equivocaste de evangelio. Es que si alcanzo rangos espirituales en la iglesia, más unción tengo. Brother, te equivocaste de evangelio. Porque esto es de rodillas, esto es perseverancia, esto es buscar a Dios. Eliseo no respondió desde la emoción ante Elías. Dijo: yo tengo una convicción profunda. Vive Jehová y vive tu alma.

que Elías, no te voy a dejar. Yo no sigo por cómo me tratan, yo no permanezco por comodidad, yo avanzo aunque el ambiente sea favorable o no sea favorable, porque mi hambre no es por la gente, es por el Señor, es por mi Dios, es por el Espíritu Santo, es por Cristo, es por el Padre. Si tienes para anotar, sería bueno que guardaras esto: aunque me prueben, yo no me aparto, porque sigo en pos de lo que Dios me prometió. Aunque me prueben, yo no me aparto, sigo en pos de lo que Dios me prometió. Oh, el Espíritu Santo de Dios está aquí. Siento el fuego de Dios recorriendo mi cuerpo. Habrá alguien que esté creyendo esta palabra conmigo, porque hoy le estoy hablando a una generación, a una iglesia que tal vez han sido heridos por dentro, a los que han sentido que la prueba no viene desde afuera, sino que muchas veces viene de cerca, de tu familia, aún de la iglesia, quizás batallas difíciles que no vienen de un enemigo visible con lanza ni con jarabina, sino que viene a veces del roce, del mal carácter, de una decepción que no esperabas que pasara eso. Eliseo no fue probado por un extraño, fue probado por el mismo Elías, el que cargaba la unción y le decía: quédate aquí, llega hasta aquí. Pero hoy el Espíritu Santo nos está diciendo: no debo seguir por reconocimiento o por la unción, mi hambre depende de Dios. Tal vez alguien te trató mal, tal vez tuviste problemas con alguien, tal vez tuviste aflicción, fricción con alguien, y te estás pensando: ah, no, llego hasta acá, abandono, me voy. Tal vez tuviste problema en tu casa, tal vez has tenido problema con algún líder, con algún pastor. Ah, no, abandono, me voy del evangelio, me voy de la iglesia. Tal vez estás en un ambiente incómodo, tal vez has pensado apartarte, pero hoy levanto mi voz para decirte: no sueltes tu asignación por una prueba interna, no cambies tu llamado por una herida. Yo quiero que levantes su mano en alto conmigo y por favor declare, abra su boca y diga: aunque me prueben, no me aparto; aunque no me entiendan, no retrocedo; aunque el camino sea incómodo, sigo en pos de lo que Dios prometió. Iglesia, porque Dios prometió cosas grandes y extraordinarias para su pueblo, y lo vas a ver. Persiste, permanece. Wow. No me muevo. Todo mi mensaje es: no se mueva del lugar donde Dios lo plantó. ¿Y qué cosa Dios me ha plantado? Mi fe, mi búsqueda, mi servicio, mi familia, mi matrimonio, la congregación donde estoy. No te muevas. Se va a levantar el príncipe en contra, como leíamos en Eclesiastés, pero dice: no te muevas. Número 3, ¿soy claro con lo que estoy hablando? ¿Te está sirviendo? Muy bien, qué bueno. Número 3, principio número 3, que estamos respondiendo. Recuerde cómo debo responder ante la presión cuando intenta moverme del lugar que Dios me asignó. Principio número 3: no desciendo de la obra, aprendo a decir no para culminar. Aprendo a decir no para culminar. Nehemías capítulo 6, verso 3. Y vamos a leer la versión 60. Mire. Nehemías capítulo 6, verso 3: y les envié mensajeros diciendo: yo hago una gran obra y no puedo ir, porque cesaría la obra dejándolo yo para ir a vosotros. Porque cesaría la obra dejándolo yo para ir a vosotros. Y eso yo lo subrayé en mi Biblia, porque a través de este párrafo en la Biblia, esta historia que le invito a que pueda leerla en su casa, yo entendí que el enemigo no solamente desea que yo retroceda, sino que también quiere algo más sutil que lo acabamos de leer en el verso, que es detenerme, detenerme, detener mi avance en Cristo, detener mi camino en el evangelio. Aquí estamos hablando de un personaje, de un hombre de Dios llamado Nehemías, un intercesor, un hombre que clamaba a Dios. Nehemías estaba restaurando, levantando ruinas, reconstruyendo destino. Recuerde que la ciudad de Jerusalén había sido tomada, destruida, y él estaba reedificando las ruinas. Tantos años estuvo destruida, tomada.
Y resulta que a Nehemías le llegaban invitaciones, presiones, trampas, insistencia, una y otra vez, una y otra vez. ¿Para qué? Para abandonar, para detener, para distraer lo que Dios le había asignado, que era reedificar las ruinas de Jerusalén, de esta ciudad, la ciudad de Dios. Pero yo veo aquí algo demasiado peligroso, que es que incluso la obra se puede frenar por ataques externos, pero también, aunque duela decirlo, a veces por enemigos internos. Porque aquí no fueron tanto la gente de afuera que quería detener la obra, era la misma gente que Nehemías estaba acostumbrado a ver. Era el mismo pueblo, de los mismos equipos, de los mismos círculos, que por intereses, que por presiones, terminaban estorbando la asignación que Dios le había dado a este hombre llamado Nehemías. Entonces yo aplico esta historia de la siguiente manera: que la obra que Dios hace en mí no puede detenerse. La obra que Dios hace en mí no puede detenerse. La obra que Dios comenzó en ti hace 40, hace 50, toda tu vida, o hace un par de meses, o hace un par de días, o hoy, no puede detenerse. Por una presión externa o cualquier presión interna, no puede detenerse. Entiendo que la batalla no siempre, a veces es pecado escandaloso, a veces distracción, a veces son desgastes, a veces son pleitos, son ofensas, son excusas, es una presión social, es una presión de tu casa. Y yo necesito sostener mi avance, que aunque sea poco, cada día, pero avanzar. Aunque sea un poquito, pero avanzo. Aunque sea dejar cosas pequeñas, pero avanzo. No detenga su avance. No deje de leer la Biblia, no deje de orar, no deje de consagrarse, no deje de ayunar, no deje de servir, no deje de plantarse en la casa de Dios, no deje de alabar, no deje de adorar, aunque sea poco, todos los días un avance, todos los días un avance. Nehemías no estaba pecando, no estaba desviándose, estaba construyendo, estaba trabajando en la obra de Dios. Estaba reedificando lo que había sido destruido de Jerusalén. Y justamente en el avance, qué coincidencia, ¿no? Cuando sentimos que estamos avanzando, le llegaron un par de invitaciones. Nehemías, ven. Hey, ven, ven, ven para acá. Ven a ver lo que están diciendo, ven, mira. Mira este video que salió en internet. Mira lo que están hablando allá. Oye, ¿por qué no conversamos? Ven, ven, oye. Falta un domingo a la iglesia. No seas fanático, brother. Ven, vamos a distraernos un rato. Oye, si es un ratito, es solo un momento. Eso están diciendo Nehemías. Él decía, no, tengo una asignación. Dios me plantó acá. Tengo que seguir construyendo, tengo que seguir dando. Porque esta es la ciudad del Señor. Aquí va a estar el templo. Y estamos volviendo del exilio. No, déjenme tranquilo. Pero tenía distracciones. Pero Nehemías entendió algo clave: no todo llamado merece respuesta, no toda invitación viene de Dios. ¿Me logra entender lo que le dije? No todo llamado merece respuesta, no toda invitación viene de Dios. Y aquí esto confronta mi alma, confronta mi espíritu, me confronta, porque la obra que Dios está haciendo en mí no puede detenerse por desgaste. Llevo 40 años, llevo 50 años, ya me quiero dar un año sabático. No, tiene que avanzar hasta el día que el Señor venga por nosotros, o que seamos arrebatados juntamente con Cristo. No puede detenerse por conflictos, no puede detenerse por presiones internas. ¿Sabes qué? La batalla no siempre es un pecado escandaloso. Muchas veces es distracción. ¿Acaso no le pasó eso a Sansón? Se distrajo. Dalila no vino con armas, con jabalinas. No, simplemente lo adormeció en sus rodillas. La batalla no siempre es pecado escandaloso, porque muchas veces se ven pleitos innecesarios. Esos pleitos que vamos sumando en el matrimonio, innecesarios. Esas ofensas repetidas, esas conversaciones, publicaciones, redes sociales que te roban el foco. Uy, ¿qué pasó? Esos cansancios acumulados. ¿Sabe qué? Mover, no moverse, ser alguien inconmovible, pertenecer a este reino, también implica decir no. No. Oye, ¿supiste lo último? No, brother, gracias. No me lo envíes, no me comentes. Oye, te invito a esta invitación después del trabajo. No.
Hoy estás soltero, mira, te invito a conocer. No. No. No. Y no es un no por orgullo, sino que es una responsabilidad espiritual, porque entiendo y tengo la convicción, la certeza de que aunque se levanten contra mí 10,000, 20,000, 1,000, 10,000 se levanten en contra mí, yo permanezco firme mirando al invisible y digo que no, cierro puertas. No por orgullo, sino porque hay una convicción dentro mío. Si estás anotando, sería bueno que guardaras esto. No desciendo de mi asignación. Lo que Dios empezó en mí, lo voy a terminar. No voy a terminar mi asignación, porque lo que Dios empezó en mí, lo voy a terminar. ¿Y acaso no dice la Biblia que el que comenzó la buena obra será fiel en completarla? Wow. El Espíritu Santo nos está hablando. Yo mismo me estoy predicando a mí. ¿Habrá alguien que está creyendo esta palabra esta tarde conmigo? Porque hoy le estoy hablando a una iglesia que está construyendo algo con Dios, pero siente que quizás hay distracciones, que el enemigo quiere meter presiones, que te han sacado, conversemos, hagamos esto. Pero hoy el Señor te está diciendo, no te muevas de la asignación. No te muevas del lugar donde te he llamado. Porque alguien que no se mueve, alguien inconmovible, es también aprender a decir que no. No a lo que me desenfoca, no a lo que me desgasta innecesariamente, no a lo que me aleja del propósito, no por orgullo, sino porque tengo esa convicción de parte del Espíritu Santo a decir, yo vivo consagrado, tengo una mente diferente, vivo para cosas diferentes. Gente que tiene en su mente y en su corazón la palabra consagración, pureza. Gente que vive apartada, gente que dice todos miran esa porquería, yo no. Todos bailan esa porquería, yo no. Todos consumen eso, yo no. Gente que dice, que tiene en su mente, en su corazón, decir, Señor, yo vivo por ti. Hay una obra que Dios comenzó en ti, un llamado, una restauración, un destino, pero no puede descender, no se puede terminar, no puede dejar de terminar la obra que Dios hizo en ti justo cuando Dios está obrando. Por eso hoy levanto mi voz para decirte, hoy levanto mi corazón y la urgencia de este mensaje para decirte, no desciendas, no bajes, Nehemías, no bajes, te van a distraer, Nehemías, ten cuidado, sigue construyendo, te quieren distraer, no te distraigas, no negocies tu asignación, no negocies tu llamado, porque lo que Dios empezó en ti no es para abandonarlo a mitad de camino, es para terminarlo con gloria, y tus días van a terminar en gloria, tus días van a terminar en unción, el proceso que estás viviendo, lo que está destruido va a terminar en gloria, iglesia, alguien está creyendo eso conmigo, oh, siento su presencia aquí. Obra papá, no vas a terminar en muerte, no vas a terminar en quiebra, no vas a terminar en fracaso, no vas a terminar con tus manos vacías, vas a terminar en gloria, iglesia, vas a terminar bendecido. Obra papá, wow. Número 4. Este es el último, le voy a devolver algunos. Número 4. Permanezco firme. Y qué bueno que termino en esto. Permanezco firme. Cuarto principio, mi Dios puede librarme. Y aunque no lo hiciera, no me muevo. Y qué mejor que hablar de este principio de Daniel. Daniel capítulo 3, verso 17 al 18 dice, ciertamente nuestro Dios a quien servimos puede librarnos del horno de fuego ardiente, y de tu mano, oh rey, nos librará. Y si no, sepas, oh rey, que no serviremos a tus dioses ni tampoco adoraremos la estatua que has levantado. ¿Sabes lo que yo aprendo de esta historia? Todos yo creo que la conocemos, la historia de los jóvenes hebreos con Daniel, que fueron llevados cautivos de su lugar, desde su asignación a Babilonia. Fueron llevados cautivos por casi 70 años a ese lugar de perdición, de pecado. Pero yo aquí aprendo algo en esta historia. ¿Sabe lo que significa? Madurez. Porque ellos no negociaron convicciones con el miedo. Horno 7 veces calentado o me reconoces. Horno 7 veces calentado o te postras ante mí, ante la estatua. Pero ellos no negociaron sus convicciones por el miedo. Eso es madurez.
Ellos no condicionan la fidelidad de Dios diciendo, bueno, si me sale bien, sigo. Si no, bye. Hasta la vista, baby. Si todo sale bien, bueno, sigo mi caminar. Si no, chao, abandona. No, ellos no están diciendo eso. Lo que ellos están diciendo es, mi Dios puede librarme. Lo que ellos están diciendo, Dios me va a librar de tu mano, Rey. Dios está diciendo, y si no, yo no me voy a mover. Yo, porque yo no voy a idolatrar, no voy a renunciar, no voy a retroceder. Me recuerdo ese verso de la Biblia que dice, Jehová dio y Jehová quitó. Pero siempre, siempre sea bendito el nombre de Jehová. Sea que Dios haga el milagro o no lo haga, sea que Dios me saque o no me saque, no transgredo, no me muevo del lugar, porque sé en quién he creído, sé en quién está puesta mi fe. Y esto me confronta hasta lo más profundo del corazón. Porque a veces yo he visto en mi poco tiempo de pastor, en mi poca experiencia, tal vez si lo puede decir así, que a veces la gente pone a Dios en condición, a prueba. Señor, si me das esto, te prometo que te sirvo. Señor, si pasa esto, te prometo que nunca voy a dejar de ir los domingos. Nunca voy a dejar tampoco ir a los miércoles. Pero si no, me enfrío, me voy, no te sirvo. A ver, ¿acaso creemos que le hacemos un favor a Dios? No. ¿Sabe qué es la fe verdadera? El que se planta en Dios, el que tiene la fe conforme a la palabra de Dios, dice, yo permanezco porque Él es Dios. Yo permanezco porque Él es mi Señor. Yo permanezco porque Él es mi Dios. No porque todo salga como yo quiera. No, yo permanezco porque Él es Dios. Saben, estos hombres no estaban negociando con el mundo. No están probando a Dios con condiciones. No están diciendo, bueno, si todo sale bien, voy a seguir sirviendo, voy a seguir diezmando, voy a seguir ofrendando, voy a seguir plantándome en la casa de Dios, voy a seguir siendo papá, mamá, esposo. Ellos estaban declarando algo, que Dios los iba a librar, que Dios iba a estar con ellos. Si estás anotando, sería bueno que guardaras esto, porque mi fidelidad no depende del resultado, depende de que Él es Dios. Mi fidelidad no depende del resultado, depende de que Él es Dios. Hoy le estoy hablando a gente, a personas que tal vez sienten que espiritualmente estás en ese horno, a los que sienten que ese calor está tan fuerte por la presión, por el miedo, por la amenaza. Iglesia, la verdadera fe no se revela cuando todo está bien, cuando todo está perfecto, cuando el cuadro está impecable. Se revela cuando el fuego está encendido. Se revela cuando la presión está ahí, cuando están las papas calientes, como decimos. Porque estos hombres, estos jóvenes hebreos, no negociaron con el miedo, no dijeron, bueno, si no va bien vamos a seguir. No pusieron condiciones, declararon algo que sacude el alma: Dios nos va a librar, yo creo en mi Dios que me va a librar, y aunque no lo hace, no me moveré de mi puesto. Eso es madurez, eso es convicción, eso es fe certera. Es una fe que no depende del resultado, sino que depende de creer en quien hemos creído. ¿Por qué? Porque cuando tu fidelidad depende de todo lo que es, todo lo salga como quieras, nuestra fe se vuelve frágil, nuestra fe se vuelve algo incómoda, te vuelves alguien que no es inconmovible. Aunque el horno esté caliente, aunque la presión aumente, aunque otros se inclinen como todos los demás se inclinaban para adorar esa estatua. Iglesia, tú naciste no para inclinarte ante el sistema, no para inclinarte hacia una herida, hacia un pecado, hacia una estatua. Naciste para permanecer de pie ante Dios. Y hoy levanto mi voz, por favor levante su mano, porque siento la presencia de Dios aquí. Siempre

algo diferente Dios se está moviendo esta tarde aquí. No te muevas. No te muevas. Póngase en pie, por favor. Póngase sobre sus pies. Me quedan todos esos. Pero mire, ¿qué pasa cuando me mueven del lugar que Dios me asignó? Mi desenfoque me hace volver al pasado. Sin Jesús, en la ecuación, mi esfuerzo puede volverse estéril. Jesús aparece en la orilla como el Padre que restaura, porque lo veo en este verso. Pero bueno, no te muevas. La pregunta es: ¿qué te está moviendo? ¿Qué necesita decirle no, Señor? Yo quiero ser fiel a tu asignación. ¿Qué te está sacando del camino? ¿Qué está deteniendo tu obra? La obra de Dios en tu vida. ¿Qué te está haciendo frenar? ¿Qué te está sacando? ¿Qué ambiente te está sacando? ¿Qué culpa te está sacando? Hoy yo quiero orar por ti esta tarde. Si en tu corazón está esa convicción de decir: Señor, yo no me quiero mover, pero siento que esta presión me está sacando, quiero que salgas de tu lugar valientemente, porque quiero orar por ti. Quiero orar por ti en el nombre de Jesús, para que tenga la convicción de esos jóvenes hebreos.

Si este mensaje fue de bendición para tu vida, es un privilegio y es un gran honor saber que Dios ha hecho una obra poderosa en tu vida. Permíteme orar por ti. Señor, te damos gracias por esta bendición. Y te doy gracias porque cada uno de mis hermanos, mis hermanas, ha podido recibir una palabra de Dios. Que esta palabra traiga vida, traiga frutos, traiga la gracia, la multiplicación, la provisión de Dios sobre su vida. Que la paz de Dios, esa paz que sobrepasa todo entendimiento, venga sobre su vida. Gracias, Señor. Amén y amén.

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0: sopló de su aliento sobre la nariz del primer hombre como fue Adán. Y dice la Biblia que fue vivificado su ser por medio del Espíritu, de lo invisible, de lo que no se ve. Y hoy en día seguimos sin verlo tangiblemente con nuestros ojos, pero reconocemos que el Dios invisible se manifiesta a través del Espíritu, soplando vida en los huesos secos.
1: Amén.

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1: Habilitados para unir, romper divisiones humanas. Romper divisiones humanas. Debemos de estar unidos. Debemos de unirnos. Y las iglesias deben estar unidas. Y me dio mucha tristeza escuchar a un pastor que dijo: eso es muy difícil. Porque siempre ponemos por delante nuestras prioridades, nuestras formas, y queremos imponer nuestras formas a otros. Y eso realmente, obviamente, que nos va a dividir. Pero la Biblia dice que cuando vino el Espíritu Santo, habilitó a todos los que estaban en ese lugar, a todos los que estaban en el aposento alto, para unidad. ¿Por qué? Porque estaban en unidad. Diga conmigo: unidad. Entonces, Hechos capítulo 2, verso 44 dice: y todos los que creían, diga conmigo, requisito. Un poquito más fuerte, o si no se. No. Requisito para la unidad: tener fe. ¿Ok? Un requisito para la unidad es tener fe. Todos los que creían estaban juntos. Y tenían todas las cosas comunes. Esto nos abre, hermano, el entendimiento de que debemos de estar unidos por el Espíritu y no por conveniencia. Hay algunos hermanos que se unen por conveniencia. No, me conviene, sí, pero debemos de unirnos en el Espíritu. Pentecostés, el Espíritu Santo no solo derramó poder de manera vertical, sino produjo una sanidad de manera horizontal también, hacia los que estaban en ese lugar. Quizás algunos todavía tenían sangre en el ojo con Pedro. Quizás algunos no se llevaban bien entre los discípulos. Recuerde que habían dos que querían que el Señor los sentara, uno a la derecha y otro a la izquierda en su reino, que la mamá fue a interceder. Había muchas características. Tomás, que era medio incrédulo. Había uno que era celote, hermanos. Entonces, habían diferentes formas de pensamiento. Pero cuando viene el Espíritu Santo, los unifica. Trae unidad. Diga conmigo: trae unidad. El Espíritu Santo, hermanos amados, viene para provocar en nosotros el que nosotros podamos ser no seres individuales, sino un cuerpo. Él quiere que seamos un cuerpo en Cristo Jesús, un cuerpo en el Señor, que podamos presentarnos delante de Él y decir: Señor, amo a mi hermano. Pese a las diferencias que podamos tener, lo amo, lo bendigo, bendigo su vida, bendigo su corazón, bendigo su familia. ¿Por qué, hermano? Porque la división siempre ha sido la estrategia del enemigo. Siempre el enemigo pone división. Diga conmigo: la división es la estrategia del enemigo. ¿Me dice amén? Pero ¿qué es lo que hace Pentecostés? ¿Qué es lo que hace el Espíritu Santo en ese día? Viene a romperla desde la raíz. Amén, me dice amén. Porque donde el Espíritu gobierna, la división pierde autoridad. ¿Qué es lo que necesitamos como iglesia? Ser llenos del Espíritu Santo. Porque el Espíritu Santo une, Satanás divide. El Espíritu me unifica, no me da uniformidad. No quiero que caigamos en eso. No es que todos tengamos el mismo uniforme, pero sí nos unifica. Y Dios tiene propósitos de bienestar. Él no quiere que haya división en la casa. Ay, pastor, estoy pasando. Mira, estoy, como dice mi pastor, pasando el Niágara en bicicleta. ¿Qué espíritu está gobernando ahí? Diga conmigo, división. ¿Y la división de dónde viene? Ayúdeme un poquito. ¿De dónde viene? Del enemigo. ¿Y usted es amigo o enemigo del enemigo? Entonces, si usted identifica que hay división, ¿qué es lo que debe de buscar? Unidad. ¿Y quién te la da? El Espíritu Santo. Dele un aplauso al Señor, hermano. ¿Por qué? Y anótelo, porque donde el Espíritu gobierna, la división pierde autoridad. Ahora, una pregunta: ¿qué obra el Espíritu Santo en nosotros cuando somos habilitados para vivir y guardar la unidad? ¿Qué es lo que obra el Espíritu Santo en mí? ¿Qué opera el Espíritu Santo en mí? Por eso te quiero llevar a 7 aspectos de la unidad. Número 1, la unidad es obra del Espíritu y no del esfuerzo humano. Porque si fuera humano, no lo hacemos, hermano. No lo hacemos. No, es que el hermano me cae mal. No, la hermana, se luce. Yo he escuchado hermanas que cuando están las hermanas danzando, dice, mire, está danzando en la carne. ¿Y cómo va a danzar? No, es que está danzando en la carne porque se está luciendo. Por eso que nosotros danzamos, hermanos, en de una forma unificada. Es decir, que todas danzan lo mismo, ¿verdad? Para que no salga alguna y dice, ¿verdad? Claro, porque si no, se luce. Pero usted busque al Señor. Usted busque a Dios. 1 Corintios 12:13, porque por un solo espíritu, diga conmigo, un solo espíritu. Me gusta esta versión de la Reina Valera porque dice así, otra dice por un espíritu, pero esta dice por un solo espíritu. Fuimos todos bautizados en un cuerpo. ¿Cuántos cuerpos?
2: Uno.
1: Sean judíos o griegos, sean esclavos o libres. Y a todos se nos dio a beber de un mismo espíritu. Hermanos amados, todos fuimos unidos por un espíritu, un cuerpo, un mismo espíritu, un mismo bautismo. La unidad no se fabrica, se produce cuando el Espíritu gobierna. Los acuerdos humanos pueden juntar a las personas, los junta, pero el Espíritu, hermano, te da la función de cuerpo. Y cuando una mano se duele, todo el cuerpo se duele. Cuando algún órgano se duele, todos nos dolemos. Necesitamos de la unción del Espíritu. Necesitamos del poder del Espíritu Santo. Lo necesitamos en nuestras casas. Lo necesitamos para criar a nuestros hijos. Lo necesitamos para guiar a nuestras familias. Lo necesitamos, hermano, para transmitir la siguiente generación, el mensaje de Jesucristo. Lo necesitamos. Hermano, la verdadera unidad no se organiza, se recibe de parte del Espíritu Santo. Nos vamos a organizar para unirnos. Llevo años en el Evangelio, hermanos. Llevo años en el Evangelio. Aquí está mi hermano Giovanni, que ha sido parte de la marcha por Jesús muchos años. Es difícil, Giovanni, ¿verdad? Ay, no vamos. Aunque vengan tantos, no, hermano, necesitamos el Espíritu Santo. ¿Cuánto lo necesitamos? Diga conmigo, Espíritu Santo. Mire hacia arriba y diga: Espíritu Santo, te necesito. Porque necesitamos, hermanos, ser unificados en Cristo Jesús, y eso lo hace el Espíritu Santo. ¿Alguien me dice amén? Voy rápido por causa del tiempo. Número dos, el Espíritu rompe el espíritu de división. El Espíritu del Señor rompe el espíritu de división. Aquí debería haber estado con E minúscula, pero perdón. Gálatas 5, 19 al 21. Y manifiestas son las obras de la carne. Son 18. Que son adulterio, fornicación, inmundicia, disolución, idolatría, hechicería, enemistades. Diga conmigo: enemistad, pleito. Que son obras de la carne. Celos, iras, contiendas, disensiones. Mire, todo es falta de unidad. Pleitos, herejías, envidias, homicidios, borracheras, banqueteos y otras cosas semejantes a esta, de las cuales os denuncio, como ya os he anunciado, que los que hacen tales cosas, ¿qué cosa? No heredarán el reino de Dios. Pregúntele al hermano que está al lado, diga: ¿eres celoso? ¿Ya le preguntó? Ok. Ahora pregúntele. Es que los demás son un poco fuertes, hermano. Como para que usted le pregunte: ¿eres adúltero? Sí, ¿verdad? Eres. Pero, por ejemplo, ¿te airas fácilmente? ¿Es bueno para gritar o buena para gritar? Enojona. Te enojáis por todo. Enojona. La división es obra de la carne. Y aquí, hermano, enemistades, pleitos, celos, iras, contiendas, disensiones, 5 de las 18 tienen que ver con falta de unidad. Pentecostés, el Espíritu Santo expulsa la competencia. Ya no, hermano, es que ustedes lo hicieron peor, nosotros lo hicimos mejor. Toda rivalidad tiene que ser quitada en el nombre de Jesús. Perdóneme, hermano, pero le voy a contar algo. A veces en mis equipos de trabajo, servidores, se provocan rivalidades. Mire la carnalidad que le estoy contando, hermano. Es que yo soy, le hago más caso a la hermana y yo, no, nosotros más al hermano. Yo le creo al anciano tal y nosotros le creemos a la anciana tal. Y hay divisiones dentro de los propios equipos.
3: silencio en la iglesia de Cristo.
1: ¿Ha visto contienda en la iglesia? ¿Ha visto pleitos en la iglesia? ¿Ha visto ira? ¿Enojo? Gente que se enoja, hermano. No la pusieron donde usted quería. Un día, hermano,
3: lo cuento, no lo cuento, Dios. Sí, porque la copucha también es pecado, hermano. Un día teníamos el Tedeum aquí. Y resulta que uno de los obispos llegó tarde. Y la orden es que cuando empieza el Tedeum y llega el presidente, ya no se pueden ir sentando adelante, porque es una falta de respeto, ¿verdad? Es una falta de respeto. Entonces este obispo llegó tarde y lo sentaron un poquito más atrás. Se enojó, hermano. Agarró sus pilchas y se fue, hermano. Allá detrás llegó a consolarlo, hermano, porque no lo habían sentado adelante. Qué feo, hermano. Qué feo. Si no tenemos el Espíritu Santo, se nos van a notar las carnalidades. Permita el Espíritu Santo que podamos nosotros ser edificados, porque donde entra el Espíritu Santo, la división se va. La contienda se va. Los celos se van. La ira se va. La mala educación se va. Qué importante ser bien educados, hermanos. ¿Alguien me dice amén?
2: Amén.
1: Digan amén los maleducados. No. Número tres, la unidad crea el ambiente de la presencia de Dios. Esto es lindo, hermanos. Salmo 133:1. Mirad cuán bueno. Este es un cántico gradual de David. Mirad cuán bueno y cuán delicioso es habitar los hermanos igualmente en uno, dice esta versión. Igualmente en. Otra versión dice en armonía, pero esta versión es bonita, dice igualmente en uno. Es como el buen óleo sobre la cabeza, el cual desciende sobre la barba de Aarón, que baja hasta el borde de sus vestiduras, como el rocío de Hermón que desciende sobre los montes de Sion, porque allí envía Jehová. ¿Dónde envía Jehová bendición y vida eterna? Donde hay unidad. La presencia de Dios se manifiesta donde hay unidad. Mire, hermano, cuando toda la iglesia está en unidad, en un mismo sentir, la iglesia está encendida. Cuando la iglesia está en un mismo sentir, en unidad, la iglesia se enciende. Pero no puede ser que yo esté predicando y usted esté chateando. Alaba. Al que estaba chateando, ¡pum!, lo guardó. Porque entendemos que cuando hay palabra de Dios, que es voz de Dios, entendemos que es la voz de Dios.
2: Sí.
1: O creemos que es la voz del pastor solamente.
3: ¿Es Dios utilizando al ministro que esté aquí o la sierva del Señor, ministro, usándolo para hablarle al pueblo? La Biblia dice: si entresacares lo precioso de lo vil, serás como mi boca. Otro párrafo dice: he puesto mis palabras en tu boca. Entonces es palabra de Dios. Y cuando yo entiendo que es una palabra de Dios, le tomo atención. Porque si no, el enemigo está provocando en mí un ser, hermano, de división. Pentecostés confirma que la gloria no desciende en ambientes donde están divididos o rotos. No puede bajar la gloria del Señor en ambientes rotos. Tiene que estar, hermano, bajo la unidad del Espíritu, bajo la misma presencia de Dios. Este mensaje se llama Habilitados para la Unidad. Y Dios nos quiere habilitar esta mañana. ¿Por qué, pastor? Porque la unidad es la atmósfera donde la gloria se queda. La unidad es la atmósfera donde Él se siente grato. La unidad es la atmósfera donde Él siente alegría. Y donde Él siente alegría, dice la Biblia, que Él derrama de su presencia, porque allí envía Jehová bendición y vida eterna. ¿Dónde? Donde son uno. Dígame amén. Dele palmas al Señor por eso. Número 4, el Espíritu sana relaciones que la carne arruinó. Efesios 4, 31 al 32, toda amargura y todo enojo e ira y voces y maledicencia sea quitada de vosotros, y toda malicia. Antes sed los unos con los otros benignos, misericordiosos, perdonándoos los unos a los otros, como también Dios os perdonó en Cristo. ¿Qué es lo que tengo que hacer si tengo algún pleito? Montarme en el macho y decir: yo tengo la razón. No, yo la tengo. Y la otra, no, yo la tengo. Más bien debo de pedirle al Espíritu Santo que sane esa relación. Sana mi relación, Señor. Porque cuando hay división, cuando hay pleito, cuando hay contienda, es el caldo de cultivo para que el enemigo traiga a uno más poderoso, que se llama el destructor. El destructor viene donde hay divisiones. Pero nosotros tenemos que buscar la presencia del Señor. El Espíritu, hermano, el Espíritu del Señor no anda tapando heridas, sino que las sana, las limpia y trae sanidad a nuestras relaciones. Trae sanidad a nuestro convivir, ya sea en la iglesia, ya sea en la casa, ya sea en el trabajo. El Espíritu Santo sana. Así que esta mañana, hermano, quítese de vosotros toda mentira, todo celo, toda contienda, toda amargura, todo enojo, toda voz de maledicencia sea quitada de vosotros. Quítelo de su boca. Sáquelo de su corazón, desarráigalo de tu alma y permite que el Espíritu Santo traiga unidad a tu corazón, traiga unidad a tu casa, traiga unidad, hermano. Bendito sea el nombre del Señor. Vamos, dele. Si quiere aplaudir, aplauda, porque realmente vale la pena. Es el Espíritu Santo del Señor el que nos trae la unidad.
1: Número 5, la unidad supera divisiones generacionales y culturales. Y esto es hermoso, Hechos 2:17, y será en los postreros días, dice Dios. Esta es la profecía de Joel, capítulo 2. Derramaré de mi espíritu. ¿Qué es lo que derramará? Derramará amor, derramará paz, derramará de su espíritu sobre toda carne. ¿Sobre quién? Diga conmigo, ese soy yo. El carnal, díganlo. Sobre toda carne. Y vuestros hijos y vuestras hijas profetizarán. Y vuestros mancebos verán visiones. Y vuestros viejos, reprendo esa palabra, viejo, soñarán sueños. ¿Sabe lo que hace Pentecostés? Une generaciones. El joven con el anciano. El niño con su padre. El alumno con su maestro. ¿Me dice amén? Juntos. Porque el avivamiento del tiempo final es en unidad. No puedo yo decir, lo que pasa que nuestra generación fue mejor. Nuestra generación fue mejor, ¿verdad? Fue el tiempo pasado. Y hay un dicho así, ¿verdad? Todo tiempo pasado fue mejor. Yo no puedo tener ese dicho en mi boca. Lo que yo tengo que decir es que el joven con el viejo, el niño con su padre, el alumno con su maestro. Tengo que pedirle al Señor que traiga unidad a mi vida,

0: juntos con alegría y con sencillez de corazón. Escuche esto: donde hay Espíritu de Dios, nadie camina solo. Nadie camina solo donde está el Espíritu del Señor. Donde está el Espíritu del Señor, la gloria se manifiesta. Donde está el Espíritu del Señor, el huérfano tiene padre. La viuda tiene esposo. Hermano, es el lugar de unidad, es el lugar donde somos, hermano, fortalecidos. El Espíritu te injerta en un cuerpo, no te deja aislado. El Espíritu Santo no te aparta, sino que te dice: ven, sé parte de mi vida, sé parte de la congregación, sé parte de este cuerpo, y que el Espíritu del Señor venga sobre nosotros. Deja que el Espíritu Santo de Dios sea derramado sobre tu corazón. Ahí donde tú estás, dile: Espíritu Santo, yo te necesito. Levanta tu manito al cielo y dile: Señor, yo necesito de esa unidad, yo necesito de esa unción, yo necesito de ese poder. Me dice amén. Por último, número 7, guardar la unidad es una responsabilidad espiritual. Es mi responsabilidad. Efesios 4:3, solícitos a guardar la unidad del Espíritu en el vínculo de la paz. Solícitos en guardar la unidad del Espíritu. La unidad, hermano, se recibe, pero también se cuida. Y eso depende de nosotros. Eso depende de usted y de mí. Depende, hermano, que nosotros podamos ponernos delante del Señor y decir: Señor, sí, el hermano se le pasaron las revoluciones al hermano. Habló de más. Pero yo, Señor, no me voy a caer en esa trampa, sino que yo voy a ser solícito en perseverar en el vínculo de la paz. Es esa unidad la que trae bendición a nuestras vidas. El Espíritu Santo nos habilita para hacer lo más difícil: permanecer unidos aun cuando no pensamos igual, aun cuando no pensamos de la misma manera. El Espíritu Santo te habilita para lo que más nos cuesta: mantener la unidad del Espíritu.
1: Si este mensaje fue de bendición para tu vida, es un privilegio y es un gran honor saber que Dios ha hecho una obra poderosa en tu vida. Permíteme orar por ti. Señor, te damos gracias por esta bendición. Y te doy gracias porque cada uno de mis hermanos, mis hermanas, ha podido recibir una palabra de Dios. Que esta palabra traiga vida, traiga frutos, traiga la gracia, la multiplicación, la provisión de Dios sobre su vida. Que la paz de Dios, esa paz que sobrepasa todo entendimiento, venga sobre su vida. Gracias, Señor. Amén y amén.

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de nuestro Señor, despertamos en esta hora. Despiértate, despiértate, despiértate.

¿Dónde están los OB de dónde esa generación?

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1: Cuando te comparas, pierdes tu identidad. La Biblia dice en el libro de 2 de Corintios, capítulo 10, verso 12, pero ellos, midiéndose a sí mismos por sí mismos y comparándose consigo mismo, no son juiciosos. ¿Sabe? La comparación distorsiona tu valor. Dios no te llamó a ser otro. Cada proceso es único y personal. La identidad se afirma en Dios, no en otros. Entonces todo mi mensaje es, deja de compararte y empieza a caminar de acuerdo al diseño que Dios te dio. Mi nombre es Felipe Bunster y esta fue la reflexión en menos de un minuto por Inicia Radio e iniciaradio.cl.
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1: Permaneciendo en el verdadero evangelio. Amén. ¿Por qué ponerle una palabra, permanecer en el verdadero evangelio? Porque hay falsos evangelios. Amén. Hay falso evangelio. Hay un evangelio que viene de parte del Señor, pero también hay un evangelio distorsionado. Dice Gálatas capítulo 1, verso 6. Me maravillo, me asombro. Le habla el apóstol Pablo a los Gálatas. Me maravillo de que tan pronto hayáis abandonado al que os llamó por la gracia de Cristo para seguir un evangelio, ¿qué cosa? Diferente. Que en realidad no es otro evangelio, solo que hay algunos que os perturban y quieren pervertir el evangelio de Cristo. El apóstol Pablo expresa su asombro y preocupación por los Gálatas, quienes estaban siendo seducidos por enseñanzas diferentes al evangelio de Cristo. Lo mismo ocurre hoy. Hoy existen voces, ideologías, corrientes que buscan cambiar la pureza del evangelio. Por eso la exhortación del apóstol Pablo sigue vigente. ¿Cuál es la palabra que tiene el apóstol? Permanezcan en el verdadero evangelio. No se desvíen ni a la derecha ni a la izquierda. Permanezcan, diga conmigo, permanecer. ¿Qué es lo que Dios espera de nosotros como creyentes, como hijos de Dios? Permanece, permanece, permanece, permanece en la palabra, permanece en el evangelio. El apóstol le habla a los Gálatas en el capítulo 1 y desde el capítulo 1 le empieza a decir: Gálatas, en otro, más adelante le dice: oh Gálatas insensatos, ¿quién los hechizó? ¿Quién los hechizó para seguir un evangelio diferente? Cuando miro esta palabra, empecé a mirar y a preguntar cuáles son las cosas que cambiaron el evangelio. Número uno, la circuncisión como requisito de salvación, legalismo. Número dos, regreso a la ley como medio de justicia, cuando Cristo es nuestra justicia. Un evangelio mezclado. Y por último, una confianza en la carne. Estamos viviendo tiempos, hermanos, en que muchos se levantan y a través de redes sociales, y porque ni siquiera tienen una congregación, hermanos. Ni siquiera son ministros, pastores, es gente, son laicos que tienen una idea y se levantan como grandes filósofos. ¿Y cuál es el problema? Que la iglesia, la que debiera ser el baluarte y bastión de la fe, comienza, hermano, a prestarle oídos. No han plantado una iglesia, no han ganado un alma, hermanos, y la gente les cree. Un evangelio mezclado, una confianza en la carne, el regreso a la ley como medio de justicia. Entonces yo quiero mostrarles a ustedes siete aspectos del evangelio. Efesios capítulo 2, verso 8. Número uno, para los que anotan, porque muchos anotan, yo sé que muchos anotan. Número uno, el evangelio verdadero es por gracia y no por obras. Porque por gracia habéis sido salvados, por medio de la fe. Diga conmigo, por medio de la fe. Y esto no es de vosotros, sino que es don, regalo, un carisma. Es un carisma de Dios. No por obras, para que nadie se gloríe. Entonces, punto número uno, para asentar los principios de del evangelio: el evangelio es por gracia. El evangelio, hermano, es la salvación, es un regalo de gracia y no un mérito humano. No es por lo que usted y yo podamos hacer. Nada de lo que usted haga paga el precio. Nada de lo que usted haga, hermano, paga el precio de su vida. Lo que pagó el precio fue la sangre poderosa, maravillosa del Cordero sin mancha, que quita el pecado del mundo. ¿Cuántos dicen amén? Amén. Dele palmas al Señor por eso. Estamos en este mundo y somos libres por la gracia y por la bondad de Dios. Usted y yo no nada hicimos, hermano. Lo único que hicimos fue pecar. Muertos estábamos en delitos y en pecados. ¿Qué es lo que hace Dios? Resucita tu espíritu. Te resucitaron el espíritu. Estaba escuchando con mi esposa un reel de unas hermanas que estaban cantando un himno, y dentro del himno, las hermanitas eran hermanas ya grandes, y decía: llévame, Señor. Y dentro de la canción decía: llévame, Señor. Y una hermana saltó a la voz: pero no todavía, Señor. el coro dice: y llévame, Señor. Y la hermana: pero no todavía, Señor. Qué lindo es mi Cristo, cuán grande es su amor. Yo andaba perdido, Él vino y me halló. Su vida vale la pena porque Cristo pagó por ella. Su vida vale la pena porque Cristo pagó el precio para que usted esté libre de toda maldición. Número uno, el evangelio verdadero es por gracia, no por obras. Amén. Esto es doctrina, lo que te estoy diciendo. Esto es doctrina. El evangelio es por gracia, no por obras. Primero, entre paréntesis, las obras son para otra cosa. Las obras son para galardones. ¡Aleluya! Nadie queda sin recompensa. ¡Aleluya! Nadie. Nadie que trabaje en la obra del Señor queda sin recompensa. Ay, pastor, pero cómo yo vi ahí en la parábola, cuando el dueño del campo le paga uno al primero que llegó tempranito un denario, y al que llegó último le pagó un denario. Sí, porque esa es la salvación. El precio es igual para todos. Pero la Biblia dice: aquí yo vengo pronto, y mi galardón, el premio viene conmigo. ¿Con quién viene el galardón? Con el Señor. Diga conmigo: con el Señor. Para recompensar a cada uno según su obra. Entonces, delante del Señor somos iguales en salvación, en obras. Es otro rollo. Número dos, el evangelio verdadero tiene a Cristo como fundamento. 1 Corintios 3:11. Pues nadie puede poner otro fundamento que el que ya está puesto, el cual es Jesucristo. Nadie puede poner otro fundamento que no sea el de Cristo. Cristo es el único y real fundamento de nuestra fe. Todo lo que Dios ha determinado para nosotros está en su palabra. Y su palabra es real. Su palabra es viva. Él es el fundamento de nuestra fe. Él es el fundamento de nuestra vida. Y todo lo que no, yo, aquí, mira, hermanos, este piso que está aquí, donde usted está, no sé cuánto tiene para abajo. Los que hicieron esto, hermano, lo hicieron, no va a creer que hicieron un radiel ahí de 10 centímetros, hermano. No. Hermano, aquí para pa picar. Tremendo. Para poder, hermano, nosotros estar bien. Cristo tiene un fundamento tremendo. ¿Qué significa eso, pastor? Que nada lo mueve. Nada mueve, hermano, nada te va a mover del fundamento que es Cristo Jesús. Cuando usted, hermano, camina en la palabra y en la verdad, nadie lo va a mover. Pero tiene que tener sus pies, tiene que estar bien arraigado en Cristo. Cristo es mi fundamento. Cristo es el Señor. Cristo es el Cordero. Cristo es la palabra. Cristo es el Rey. Cristo es todo para mi vida. Amén. Entonces, quiero caminar en el evangelio correcto. Cristo es el fundamento. Él es el fundamento. Nadie puede poner otro fundamento que el que ya está puesto. ¿Qué hacemos nosotros? Sobreedificamos. Y ahí dice, cada uno vea cómo sobreedifica. Pero el fundamento es Cristo. El fundamento es el Señor. ¿Cuál es nuestro mensaje? Cristocéntrico. ¿Cuál es el mensaje que tenemos? Cristo. Cristo. Cuando le pregunten, oye, ¿usted qué es lo que? Cristo. Nuestro mensaje es cristocéntrico. Él es el autor y consumador de la fe. Entonces, Cristo es la fe. Él es la fe. Esto es interesante, hermano. Porque si Cristo es el autor y consumador de la fe, ¿cuántos tienen fe? ¿Qué fundamento tienen? Entonces, si la fe es, pues, la fe. ¿Se recuerda o no? Ayúdeme entonces. Es, pues, la fe la de lo que. ¿A quién espera usted? Dígamelo, ¿a quién espera?
2: A Cristo.
1: Ok, sigamos. La convicción de lo que no se ve. ¿A quién no ve? A Cristo, todavía. Pero lo veremos. Y lo veremos tal cual como Él es. ¿Y quién es? Él es la La en Él es, se inicia y termina la fe. Entonces Él es la fe. Es que esto es tremendo, porque cuando Jesús le dice, si Él es la fe, si Cristo es la fe, cuando le dice Jesús a sus discípulos, hombres de poca fe, ¿qué es lo que les está diciendo? No creen en Él. Tienen un Cristo ni de bolsillo, hermano, ni de llavero. ¿Cuántos creen en Cristo? Levántame la mano los que no creen en Cristo. Qué malo el pastor, hermano, qué malo. Los que creen en Cristo, levanten la mano. Digan conmigo: creo en el Señor, y como creo en el Señor, tengo fe. Porque si usted cree en el Señor, mire, cree en el Señor Jesucristo y será tú. ¿Qué es lo que es eso? Es fe. Tengo fe. ¿Por qué tengo fe? Porque lo tengo a Él. ¿Por qué lo tengo a Él? Porque es el fundamento. Hermano, la palabra dice: el Señor Jesús, el Señor es el Espíritu. Y donde está el Espíritu del Señor, ¿qué es lo que hay? Otro concepto. Estamos hablando de Evangelio. Él es la fe. Él es la libertad. Donde está el Espíritu. ¿Quién es el Espíritu? La Biblia dice: el Señor es el Espíritu. Lo dice, hermano, lo dice la Biblia. El Señor es el Espíritu. Y donde está el Espíritu del Señor, hay libertad. Entonces la libertad es el Señor. Si usted tiene a Cristo, ¿qué es lo que tiene? Libertad. No puede estar triste un corazón que alaba a Cristo. ¿Por qué? Porque tengo libertad. Tengo la libertad para adorar al Señor. Tengo libertad. ¿Por qué? Porque Él es el fundamento. Y todo lo que me dice, todo donde pusiera la planta de mi pie es mío. Y yo pongo mi pie en la planta, en el fundamento que es Cristo. Y todo lo que es Él viene para mi vida. Todo lo que Él es la fe, Él es la gracia, Él es la salvación, Él es la libertad, en Él lo tengo todo. Alguien dice amén. ¡Gloria a Dios! Él es el fundamento. Él es el autor y consumador de nuestra fe. Todo lo que nosotros hacemos, lo hacemos porque nuestros pies están puestos en el fundamento, que es Cristo. Amén. Número 3. El evangelio verdadero no admite añadiduras humanas. Wow. Apocalipsis 22:18. Yo testifico a todos los que oyen. Este es el último capítulo de la Biblia. Yo testifico a todos los que oyen las palabras de la profecía de este libro. ¿A quién está dedicado esto? Lea. Yo doy testimonio, Martus, A todos los que oyen las palabras de la profecía de este libro, ¿a quiénes está hablando? A usted. A mí. Si alguno añade a ellas, Dios traerá sobre él las plagas que están escritas en este libro. Y si alguno quita de las palabras de este libro, de esta profecía, Dios quitará, hermanos, Dios quitará su parte del árbol de la vida y de la ciudad santa descritas en este libro.

0: Aleluya. ¿Alguien tiene una? ¿Alguien tiene la Biblia de papel? Sí, ¿verdad? ¿Qué versiones? Reina Valera 60. Casiodoro de Reina, Cipriano de Valera. ¿Alguien tiene otra? ¿Cuál tiene usted? Nueva Traducción Viviente, la NTV. Muy bien. ¿Alguien tiene otra? La PDT, Palabra de Dios para Todos. ¿Usted cuál tiene? ¿Ah?
1: Diario Vivir.
0: Diario Vivir. Pero el Diario Vivir es 60. Es la Reina Valera 60. ¿A qué se referirá entonces? La Biblia de las Américas tiene usted. ¿A qué se referirá cuando dice esto? Porque mi abuelita decía que solo la Reina Valera era la... Y algunos dicen, no se le puede cambiar, pero hay traducciones que son más antiguas que la Reina Valera. La Castellán, la Biblia del Peregrino, la Vulgata. La Pechita, no sé, porque esa fue una traducción que se hizo al hebreo, pero ¿se referirá a eso, a las versiones, a este párrafo, a eso se refiere? No podría ser, ¿verdad? Porque, por ejemplo, nosotros leemos en español. Pero los chinos y el inglés, entonces, ¿a qué se refiere? Que dice, si alguno añade a ellas, Dios traerá sobre él las plagas que están escritas en este libro. Y si alguno quita de las palabras del libro de esta profecía, Dios quitará su parte del árbol de la vida. Ahora, ¿quién es el árbol de la vida?
1: Cristo.
0: ¿Y quién es la palabra de la profecía? Lo dice Apocalipsis. Él es el espíritu de la profecía. Entonces, ¿qué quiere decir? Si yo saco a Cristo, si yo saco a Cristo, Cristo que es la palabra, y traigo otro evangelio, me van a sacar del árbol de la vida. ¿Qué es el árbol de la vida? La eternidad. Me sacan de la eternidad, hermanos. Entonces, ¿puedo sacar a Cristo del evangelio?
1: No.
0: No puedo. Si alguno añade o quita, ¿qué es lo que voy a hacer yo? Lo quitaré del árbol de la vida. Y lo voy a sacar de la ciudad santa. ¿Qué es la ciudad santa? La Jerusalén que desciende del cielo, cuyo fundamento es Cristo. Wow. Me van a sacar de Cristo. Esto es lo último de la Biblia. Esto es lo último. Yo testifico a todos esto que le estoy diciendo. A todos los que les dejaron esta palabra. A todos los que oyen la palabra de la profecía de este libro. Es decir, a nosotros. Cuidado con sacar a Cristo de tu vida. cuidado el evangelio que estás siguiendo. Hoy tenemos evangelio que, por ejemplo, muy inclusivo. Yo voy a iglesias, hermano, en los Estados Unidos, y cuando paso por algunas iglesias veo la bandera LGTBI. La iglesia es la iglesia. En este tiempo usted puede ver en iglesias en Estados Unidos las calabazas de Halloween, las iglesias adornadas con los colores negro y naranjo. Usted puede ver en el mes de abril o en Pascua, puede ver, hermano, cómo en las iglesias le regalan chocolates a los niños para ir a buscarlos. Por el conejo, el famoso conejo, que el conejo no pone huevo, pone bolitas. ¿Qué evangelio? Para Halloween algunas iglesias hacen fiesta de la luz. No me vengan con tonteras. Muy pesado. Tenemos que tener un evangelio correcto, hermanos. No mezclado. Estamos viviendo en la última etapa. Y en la última etapa, en el capítulo 22 del Apocalipsis, el último capítulo de la Biblia, hermano, nos dice: si alguno añade o quita, Dios quitará su parte en el del árbol de la vida. Busquemos a Cristo. Busquemos al Señor. Número 4. El evangelio verdadero transforma la vida. Si hay un evangelio verdadero, va a transformar. De modo que si alguno está en Cristo, es una nueva criatura. Nuevo, diga conmigo, nuevo. Nuevo. Las cosas viejas pasaron. ¿Qué cosas viejas pasaron? Ayúdeme un poquito. La vida. La vida vieja ya he dejado. La vida vieja. Diga conmigo, hay cosas en mí que tengo que dejar. Y Cristo las hace nuevas. Amén. Cristo las hace nuevas. Mire, ¿cuántos fracasamos alguna vez? ¿Usted ha fracasado alguna vez en algo?
1: Sí.
0: Ok. ¿Y el Señor lo dejó tirado?
1: No.
0: Porque Dios dice que las cosas viejas pasaron. Lo que tiene que hacer ahora es vivir una vida nueva en Cristo Jesús. ¿Fracasaste? ¿Tropezaste? El Señor te da una nueva oportunidad. Y dale gracias al Señor porque es misericordioso, ¿verdad? El evangelio produce transformación, no solo información. Hay gente que está informada del evangelio y no transformada.

No se le podía decir nada. Y ahora de cristiano está peor. Ella, cuando estaba en el mundo, usted, hermana, era celosa. Pero si usted era celosa, tenía una celopatía. Algunas perdieron su matrimonio por celosas. Diga conmigo, cosas nuevas. Puede decir amén. Dios tiene cosas nuevas para su vida. Dios tiene un matrimonio nuevo. En Cristo todo es hecho nuevo. Y nuevecito de paquete. ¿Alguien me dice amén? Diga conmigo, el Evangelio transforma. Ahora vuélvase al hermano que está al lado, dígale, el Evangelio te tiene que transformar. ¿Qué significa eso? Se le tiene que notar. Hermano, se le tiene que notar que usted es cristiano. A Pedro, ¿qué le dijeron? Cuando fue a mirar ahí donde estaba Jesús, ¿qué le dijeron? Tú eres uno de ellos, porque tú hablar te delata. ¿A usted lo delata como usted habla? ¿Te reconocen como cristiano? O cuando dicen, ¿conoce a una señora que evangélica? Que la vieja gritona, la de la esquina. Todos nos enteramos cuando le está gritando al marido. Alaba. Como el corito ese que dice, ay, ayúdame Dios mío a poder controlar mi lengua. Peligrosa, no se puede contener. Ay, ayúdame Dios mío a poder controlar mi lengua. El Evangelio transforma. No solo informa. No es información, es transformación. ¿Puedes decir amén? Dale un aplauso al Señor, hermanos. No se quede ahí. Romanos 1:16. Porque no me avergüenzo del Evangelio, pues es el poder de Dios para la salvación de todo el que cree, del judío primeramente y también del griego. Somos gentiles, ¿verdad? Éramos gentiles, apartados de las promesas, pero el Señor nos alcanzó. No me avergüenzo del Evangelio, porque el Evangelio, ¿quién es el Evangelio? Lo hemos estado hablando durante toda la mañana. ¿Quién es el Evangelio? ¿Y de quién no se avergüenza usted? Exactamente. Exactamente. Bien, bien, bien, bien. Cristo, Cristo, Cristo, Cristo, Cristo, Cristo, Cristo, Cristo, Cristo, Cristo. ¿Quién es el Evangelio? Cristo. No me avergüenzo de ser evangélico. No dice eso. Lo que dice, no me avergüenzo de Cristo. El Evangelio no es un concepto, es poder que salva. ¿Y quién te salva?

0: Según la Biblia, lo que hemos visto hoy día, ¿quién es el Espíritu?
1: Cristo.
0: ¿Quién es la palabra?
2: Cristo.
0: ¿Quién es la fe?
2: Cristo.
0: ¿Quién es el fundamento?
2: Cristo.
0: ¿Quién es el árbol de la vida?
2: Cristo.
0: ¿Quién es el Evangelio?
2: Cristo.
0: ¿Quién te salvó?
2: Cristo.
0: Muy bien. Muy bien, muy bien, muy bien, muy bien, muy bien. Número 6. Segunda de Timoteo, capítulo 1, verso 13 y 14. Retén la norma de las sanas palabras que has oído de mí, en la fe y el amor en Cristo Jesús. Guarda mediante el Espíritu Santo que habita en nosotros el tesoro que te ha sido encomendado. ¿Qué tesoro? Cristo. El Evangelio. El Evangelio se debe de guardar con fidelidad y con un celo santo. El Evangelio. Guarda el buen depósito. Guarda mediante el Espíritu Santo que habita en nosotros el tesoro que te ha sido encomendado.

0: que otros puedan ver en ti a ese Cristo. Que otros puedan ver en ti la palabra del Señor. Que otros puedan ver en ti fe. Que otros puedan ver en ti amor. ¿Quién es amor? Porque Dios es y Jesús es Dios. Si Dios es amor y Jesús es Dios, entonces Jesús es amor. Si la Biblia dice que Él es mi paz, entonces la paz que yo tengo, cuando dice paz a ti, paz a tu familia y paz a todo lo que te rodea, ¿qué es lo que le estoy diciendo? Que Cristo traiga estabilidad, salud, prosperidad, seguridad. Termino con esto, Juan 6:68. En los versos anteriores, Jesús le ha dicho en Juan 6:65 y 66. Jesús le ha dicho a sus discípulos: el que no come mi carne o bebe mi sangre no tiene parte conmigo. Y dice la Biblia que a partir de ese momento muchos empezaron a irse. Eso se llama apostasía. ¿Va conmigo? Es muy importante lo que te voy a decir. Muchos empezaron a irse. Dejar a Cristo es apostatar. Apostatar de la fe. Yo dejo a Cristo. Hay gente que dice, no, yo no he dejado a Cristo, pero sí dejé mi fe. Usted ya sabe que eso no es posible. Si usted dejó su fe, dejó a Cristo. Otras personas dicen, yo no he dejado a Cristo, yo sigo creyendo en Él, pero ya no soy parte de la iglesia. Pero resulta que la Biblia dice que la iglesia es el cuerpo de Cristo y Cristo es cabeza de la iglesia. Cuando yo dejo la iglesia, ¿a quién dejo? Dejo a Cristo. Entonces no se trata de que yo me voy. Estoy apostatando. Estoy saliendo. Es una apostasía que puede ser reversible. ¿Cómo así? Vuelvo al Señor. Vuelvo a mi hogar, a Tierra Santa, dice un coro de un hermano muy lindo de Dios. Pero puedo apostatar de la fe. Apostatar de la fe es apostatar de Cristo. Entonces aquí dice, Simón Pedro le respondió: Señor, ¿a quién iremos? Jesús le pregunta a los doce y le dice: ¿y vosotros también queréis iros? ¿Ustedes también se quieren ir de mi lado? ¿Ustedes también se quieren ir del cuerpo? Pedro le dice: ¿a quién iremos? Tú tienes palabras de vida eterna. Solo el Evangelio de Cristo nos lleva a la vida eterna. Pablo dejó en claro que no existe otro Evangelio. Evangelio/Cristo. Él es el Evangelio, Él es el fundamento. Cualquier mensaje que quite, añade o cambie la esencia de la gracia en Cristo no es verdadero. Por lo lo tanto, como iglesia y como creyentes debemos permanecer firmes en la verdad. No es por obra, es por gracia. No es por hombres, es por Cristo. No es por añadiduras, es por la pureza de su palabra. Nosotros debemos llegar a decir: Señor, ¿a quién iremos? Si solo tú tienes palabras de vida eterna.
1: Si este mensaje fue de bendición para tu vida, es un privilegio y es un gran honor saber que Dios ha hecho una obra poderosa en tu vida. Permíteme orar por ti. Señor, te damos gracias por esta bendición. Y te doy gracias porque cada uno de mis hermanos, mis hermanas, ha podido recibir una palabra de Dios. Que esta palabra traiga vida, traiga frutos, traiga la gracia, la multiplicación, la provisión de Dios sobre su vida. Que la paz de Dios, esa paz que sobrepasa todo entendimiento, venga sobre su vida. Gracias, Señor. Amén y amén.

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3: No entierres tu talento. El libro de Mateo, capítulo 25, verso 18, dice: el siervo que había recibido un talento fue y cavó en la tierra y escondió el dinero de su señor. El miedo, la inseguridad y la comparación son enemigos que nos hacen esconder lo que Dios puso en nuestras manos. No importa cuán pequeño parezca tu talento, si lo entregas a Dios, puede abrir puertas eternas. El reino de los cielos avanza cuando cada hijo usa lo que recibió. Por poco que parezca, porque en las manos del Señor siempre se multiplica. El miedo entierra talentos, pero la fe los multiplica. 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

0: buenos días, que el Señor les bendiga grandemente. Como cada día junto a ustedes, en una viernes de 9 a 10 de la mañana, su programa Más Cerca de Ti, en este día viernes 11 de septiembre. Mira la fecha del día de hoy, y muchas cosas sucedieron un 11 de septiembre. Un poquito nublado acá en Santiago de Chile. Dice que van a caer gotitas, lluvia, esperando esas últimas lluvias del mes de septiembre y las últimas lluvias de invierno. Pero contento de poder estar junto a ustedes y acompañándoles como siempre y cada mañana. ¿Cómo estás, Eli? ¿Cómo estás, Mauro? Que les bendiga.
1: Bien, bien, bendecido día. Así como dice usted, esta mañana está bien heladita. Y gracias le damos al Señor, porque bueno, ayer no pudimos estar, papito, usted sabe, porque estuvimos viendo cómo bailaban nuestros hijos en el colegio.
0: Sí, sí, sí, como que todos los colegios, acá se cambió del día de hoy al lunes. El día, como había amenazas de lluvia, creo que se cambió para el día lunes. ¿Te tocó ayer con tu...?
1: Sí, ayer me tocó con ver a los niños, así que después nos fuimos ya a la casita, así que todo bien. Y después la nochecita ya estando en la escuela profética, que tuvimos un hermoso tiempo también.
0: Tuvimos compañía profética, un bonito, un bendecido tiempo de enseñanza y formación. ¿Cómo estás, Eli?
2: Hola, saludar a todos nuestros hermanos que están ahí en...
0: Estás con esa compañía, voz, sí.
2: En compañía nuestra a través de las diferentes plataformas por las cuales se pueden conectar a través... Bueno, en regiones sigue habiendo radio aquí en Santiago. Se extraña esa
0: emisora. Se extraña. Pero como te digo, cuando uno se sube al carro, cuando uno se sube al auto, ahí uno le extraña, porque todo lo demás, estando en casa, tenemos Nuevos Comienzos Televisión, claro. 15.3, pero claramente uno se sube al vehículo y ahí ya empieza la nostalgia.
2: Sí, ahí recordamos viejos tiempos.
0: Puro YouTube ahora.
2: No, pero se
0: YouTube.
2: Extraña, sí, era una buena, una grata compañía vehicular, la radio.
0: Vehicular.
2: Saludar a nuestro hermano y señalarles que si quieren compartir con nosotros, lo puede hacer de manera interactiva a través de Facebook y a través de YouTube.
0: Sí, claro, puede enviarnos su comentario a Inicia Más, ¿cierto? Ahí estamos saliendo en vivo. Nos puede ver también a través de Nuevos Comienzos Televisión 15.3. Y si nos quiere llamar, puede hacerlo al 442-467000. 442-467000. Oye, hoy bajó el flujo vehicular, lo pude notar.
2: Sí.
0: Lo pude notar. Yo no salí tan temprano y bien, llegué a muy buena hora. Y dije, wow, ¿qué pasó? Ya los hermanos o la gente, la ciudadanía ya se empezó a modo vacaciones, fiestas patrias. Porque de verdad que el día viernes siempre es como más aglomerado el tráfico y estaba bien fluido.
2: Mira, a esa altura de Serrano con Claudio Arrau, en Comuna Pudahuel, hasta el Mall Maipú, nos demoramos 5 minutos.
0: 5 minutos.
2: 5 minutos, tomado con reloj.
0: Sí, hay gente que, bueno, hay algunos que viajan, algunos ya viajaron y aprovechan este...
2: Y otros viajarán.
0: Viajarán, aprovechan esta semana de vacaciones también. O sea, vacaciones los niños, hay gente que se toma vacaciones, adelanta sus vacaciones para estar con los niños. Y se hacen panoramas, muchos panoramas para estas fiestas patrias. Como que el chileno se caracteriza por eso dentro de muchos países, porque hay países que son un día. El día de la independencia.
2: Claro.
0: Gracias, Miguelito. El día de la independencia. Para nosotros es una semana, pero empezamos a celebrar del primero de septiembre. Como que el primero de septiembre empiezan las cueca, baile típico chileno. Empieza a escucharse en las casas el folclore. Como dice el argentino, el folclore, ellos leen tal textual, ¿no? Aunque sea en inglés, colgate. seven up. Pero desde el 1 de septiembre el chileno como que tiene esa linda costumbre de celebrar sus fiestas patrias. Entonces como que se organiza y como caen 2 días frías, aunque en esta... ¿Qué pasó con el 17? ¿Ya no fue o todavía?
2: Yo creo que ya no fue. Ya,
0: ya no fue, ¿cierto?
1: Yo creo que ya fue ya.
0: ¿Ah?
1: Yo creo que no...
0: Ya no fue, había gente lanzada en que el día 17 podía ser feriado como era el viernes y sábado.
1: Sobre todo la lesita.
0: Sobre todo.
2: Estaba orando, estaba ayunando, estaba ayunando.
0: Y el próximo año va a ser sábado y domingo, ahí ya nada que
2: hacer. Ahí ya nada, no, ahí ya nada que
0: hacer. Pero bueno, ahí el señor, siempre digo, andemos con mucho cuidado esta semana, sobre todo en calle, si se va a trasladar a largas horas de la noche, si va a estar compartiendo en familia y se tiene que trasladar, vaya con mucho cuidado, no se confíe con los discos pares contrarios, ni lo sea el paso contrario, ni aún con las luces rojas contrario, porque en esta semana también hay mucha gente manejando bajo la influencia del alcohol. Así, mucha gente, y no solamente el alcohol. Así que a tener los cuidados necesarios, y que no estemos lamentando, ya que, como decían en los avisos del culto, crece mucho la tasa de accidente y de fallecimiento también. No es menor los accidentes vehiculares, de tránsito, así que a cuidarse.
2: Y hay que cuidarse, hay que tomar todas las precauciones, más que hay hartas motos.
0: Mucha moto.
2: También ahí hay que cuidarse mucho, porque el vehículo mayor siempre va a tener mayor grado de responsabilidad. Entonces, sí, a tomar las precauciones, andar con tiempo para que no tenga que andar apurado, y si puede disfrutar en casita.
0: Y si puede estar en casa, mucho mejor. Si puede estar en casa, mucho mejor. Así que venía escuchando noticias, si va a ser el trámite en el centro de Santiago. Tiene que saber que como hoy es un día muy memorial, no solamente para nuestro país, para el mundo, ocurrieron cosas el día 11 de septiembre muy, muy graves. Pero hoy es un día muy memorial para mucha gente, para otros quizás no tanto. Y el centro de Santiago está con actividades. Si va al centro de Santiago, tiene que saber que se va a encontrar con calles cortadas, creo que ya la calle Morandé, que cruza Alameda, está totalmente cortada, así que usted va a hacer el trámite, tiene que hacer el trámite hoy. Quizás sería mejor, más conveniente hacerlo desde el lunes, porque, y si no puede, se va a encontrar con
2: buscar calles alternativas.
0: Alternativas, porque claro, se van a encontrar con tráfico un poquito pesado y con cortes de calle. Hay actividades en el centro, sobre todo en la calle Morandé. Y bueno, a hacerse de paciencia, como estuvimos hablando ayer, hacerse de paciencia nomás, porque si toca ir porque no tiene otra opción, de paciencia, porque está muy cortado. Hoy, como decimos, es 11 de septiembre, se recuerda, para, hay varias gente que lo toma como gobierno militar, dictadura, no quiero entrar en eso, solamente quiero decir que se conmemora, ¿cierto? Se recuerda, ya desde hace muchos años dejó de ser feriado, antes era feriado este día,
1: sí.
0: Este día era feriado, dejó de ser feriado, pero sí quedan todavía los recuerdos, ¿cierto? De distintas partes de nuestra ciudadanía, y bueno, que el Señor nos ayude,
2: amén,
0: nos siga sanando nuestra tierra, porque esa es la promesa. Si se humillare mi pueblo, en el cual mi nombre es invocado, orasen, buscaren mi rostro y se convirtieren de sus malos caminos, yo entonces los oiré de los cielos, perdonaré su pecado y sanaré. Ahí está, sanaré su tierra. Así que nos toca todavía ser sanados en muchas áreas.
2: Amén.
0: Pero, y también está esto de los septiembre de las Torres Gemelas. De las Torres Gemelas, 2001, si no me equivoco, 11 de septiembre del 2001, un acto que solo lo veíamos a través de películas, lo veíamos, sí, a través de cine, estos dos aviones que caen en las Torres Gemelas, bueno, otro en el Pentágono y otro que lo derribaron. Impactante. Entonces se va a encontrar en la televisión con mucho reportaje, sí, mucho reportaje, mucho documental. Dios me permitió estar en Manhattan, en el lugar donde estaban las gemelas, las Torres Gemelas. Y ayer nos recordábamos con la familia, y es un lugar como de mucha nostalgia, como que tú llegas a esa plaza y como que hay un silencio. Es como que la gente, tú hablas así como muy... como, sí, como que hay un, una solemnidad, y están las placas de todas las personas que fallecieron cuando se derrumbaron las Torres Gemelas. Eso está en Manhattan. Y bueno, yo quise ir a conocer como un lugar, ¿cierto?, emblemático, parte de tener conocido. A mí me gusta siempre cuando voy a lugares tener un cierto cultura, una cierta cultura, un cierto conocimiento, ¿cierto? Me gusta mucho los museos, ya que me amo la historia, me gusta mucho la historia. Bueno, y estuvimos ahí. Y es un lugar muy solemne, muy reflexivo, que Dios permita que nunca pase en ningún país, porque murió mucha gente.
2: Mire, la historia dice que en dos aviones impactaron, porque fueron cuatro los aviones secuestrados, aviones comerciales. Dos aviones impactaron contra las Torres Gemelas del World Trade Center en Nueva York, otro contra el Pentágono en Virginia, y el cuarto avión se estrelló en un campo de Pensilvania, muriendo cerca de 3.000 personas.
0: Sí, eso lo bajaron. El del Pensilvania lo bajaron porque podía haber causado más daño. Pero sí, eso todo ocurrió un 11 de septiembre, desde el tiempo actual. Sí, vinieron cosas también hacia atrás que ocurrieron un 11 de septiembre, pero en el tiempo actual eso es como que lo más fuerte, por lo menos para nuestra nación y Estados Unidos. Y desde esa fecha cambió mucho el tema de los vuelos. Cambiaron la seguridad, cambió... Muchas cosas.
2: Sí, que cambió drásticamente las políticas globales de seguridad, transporte aéreo y antiterrorismo.
0: Claro, sobre todo para entrar a Estados Unidos cambió muchísimo. Por gracia nos toca a Dios viajar para llevar la palabra a esa tierra, y claramente que nos vemos en esos protocolos muy rígidos, pero bueno, eso... como que el día de hoy se conmemora y se trae a memoria, recuerdo, y claramente que en nuestro país y en el país del norte, mira, en el del sur y en el norte, deben haber familiares hoy recordando a sus seres queridos, que fueron, marcaron la historia un 11 de septiembre. Aleluya. Oye, Feñita, se nos viene Santiago en llamas. Ya entramos a tierra derecha, a menos de un mes para nuestro congreso anual Santiago en llamas 2026, donde su gloria permanece. Oye, qué lindo rema le entregó el Señor a nuestros pastores, donde su gloria permanece. Ay, muéstrame tu gloria, le dijo a Dios a Moisés, muéstrame tu gloria. Y el Señor entendió, ¿sabes que Dios entiende nuestro lenguaje? Porque, ¿qué hubieses pensado tú si escuchas muéstrame tu gloria? ¿Qué hubiese pensado? ¿Qué es gloria? Bueno, hay 12 tipos de gloria. Por lo menos la palabra habla de 12 tipos de gloria. 12 tipos de gloria. Ahí está. Donde su gloria permanece. Esto es del 6 al 11, ¿cierto? Del 6 al 11. Que no alcanzo a ver bien, pero ahí está. Ah, perfecto. Del 6 al 11 de octubre. De martes a domingo, ¿cierto, Feña? De martes a domingo vamos a estar en esta cita. Y domingo un solo servicio. Pero para la iglesia local, para la mayoría de las iglesias asociadas, hijas y todo eso, hasta el día sábado, ya que cada uno después vuelve a sus respectivos cultos. Pero mira, del 6 al 11 de octubre, Santiago en llama, donde su gloria permanece, donde su gloria permanece. Vamos a vivir un tiempo muy lindo.
1: Amén.
0: Muy lindo, más allá de los predicadores, expositores, que siempre es bueno, ¿cierto?, que haya hombres de Dios que traigan una palabra. Amén. Pero tiene que ver con su gloria, tiene que ver con su presencia, tiene que ver con lo que el Señor nos va a trasladar. Así que vaya agendando esos días. Así, mira, hay gente que se toma días para salir. También es bueno tener días para recibir.
2: Amén.
1: Amén.
0: Para recibir palabra, toda esa semana gira en torno al Congreso, por lo menos acá en Santiago de Chile, organícese, ya que vienen gente viajando. Amén. De distintos lugares, de regiones, del país del norte, también vienen pastores, hermanos, nos toca recibir, atender, hay como Filonexia algunos pastores, hermanos, hermanas, que vienen viajando del extranjero, y sé que mi pastor y mi pastora Claudita tienen todo ahí una logística, ¿cierto? Y de hermanos, de hermanas con Filonexia, con traslado, y están haciendo muchos llamados para que se puedan atender a ciertos pastores y hermanos. Así que una bendición, pero me quedé pegado con eso, ¿ah? Donde su gloria permanece. ¿Qué es gloria? Que me termina a la mente cuando Moisés le dice al Señor, muéstrame tu gloria. Y estaba hablando de un hombre que vio 10 manifestaciones de poder en Egipto. ¿Qué podríamos decir? Ahí vimos gloria de Dios. Estamos hablando de un hombre que Dios le habló a través de una zarza que ardía y no se consumía. Podríamos decir que ahí hubo gloria. Podríamos decir que vio el mar rojo abrirse. Si no es gloria ver un mar abrirse y pasar seco. Un hombre que vio una columna de nube de día, una columna de fuego de noche. Sí, eso no es gloria. Imagínate, estamos cantando y aparece una nube arriba. La gloria de Dios ha llegado. O de pronto de noche una columna de fuego rodeándote. Es una cosa impactante. Oye, queda duro Israel. Oye, en todo caso, qué duro Israel, hermano. Pero qué duro viendo todo eso. Y todavía, o sea... Y después el Señor le dice, Moisés le dice, viendo todo eso que señalamos y mucho más, Moisés le dice, muéstrame tu gloria. ¿Qué haces? Para mí es hambre. Para mí es hambre de lo que vengo hablando, en la iglesia. Para mí es hambre, hambre. Muéstrame. Y Dios lo entendió. Porque Moisés dice, muéstrame tu gloria. Y Dios lo entendió y dice, no verás mi rostro. ¿Se entendió Dios lo que quería Moisés? Porque gloria es muy generalizado, sí. Hay 12 tipos de gloria, muy generalizado, pero como que el Señor entiende, porque te das cuenta que tú vas hablando y vas pensando, a mí me pasa mucho, que yo hablo y voy pensando, y a veces me pasa que como yo entiendo lo que hablo, pienso que se tiene que entender, y no siempre es así. Y pasa en la oración, pero Dios sí interpreta. Amén. Porque Moisés le dice, muéstrame su gloria. Quizás Moisés le estaba pensando en su rostro. Quiero ver tu rostro. Pero no le dice, muéstrame tu rostro. Le dice, muéstrame tu gloria. Pero él está pensando en querer verlo. Y el Señor le dice, no verás mi rostro. Porque no me verá hombre alguno y vivirá. Dije esto en la radio hace unos días. Sí. Hay dos cosas que Dios le negó a Moisés. Su rostro y luego... La segunda, entrar a la tierra prometida. Todo lo demás es como que el Señor se lo concedió. Moisés fue un gran intercesor. Un gran intercesor. Todo lo que Moisés le pidió a Dios, el Señor se lo entregó, salvo esas dos cosas. Quiero ver tu rostro, no verás mi rostro. Moisés, no entrarás a la tierra prometida. Oh, imagínate para Moisés que tenía una comunión tan plena y recuerda que Dios hablaba con Moisés boca a boca. Dios me hablaba con Moisés boca a boca, así lo dice el texto. Con mi siervo Moisés hablo cara a cara, palabra cara del hebreo pe, que significa boca. Yo hablo con mi siervo boca a boca y tenía una comunión. Pero ahora mira qué lindo, porque de pronto se le negó esas dos cosas en su tiempo. Pero a ver, ¿cómo lo explico esto? Lo que puede ser negación no significa que eso será todo el tiempo. A veces la negación de Dios está establecida a un tiempo, solo a un tiempo, a un tiempo. Como queriendo decir, ¿en este tiempo?
2: En este tiempo no.
0: No. Y nosotros nos quedamos con eso. Bueno, dijo, no. Pero hay negaciones que están establecidas a un tiempo, y esa es una. En este tiempo no verás mi rostro. En este tiempo no entrarás a la tierra prometida, pero en el monte de la transfiguración, ¿cierto? Y dice la palabra que el rostro de Jesús resplandeció y aparece Moisés. y aparece Elías. Enfoquémonos en Moisés. Y ahí a Moisés se le concede lo que un día pidió unos miles de años atrás.
2: Le había sido negado.
0: Lo que se le había negado. Vio lo que se le había sido negado. Y vio el rostro de Dios. Porque él es la imagen del Dios
1: invisible.
0: Y como queriendo decir, lo que no fue para un tiempo, hoy sí lo es. ¿Y qué otra cosa le había negado el Señor?
1: Entrar a la tierra.
0: Que no entraría a la tierra prometida. Y ahora estaba
2: entrando
0: en la tierra prometida. Qué interesante de pronto entender el lenguaje de Dios. Que lo que es no, puede ser que estemos en un tiempo que no estemos preparados para eso. Lo cual no significa que en otro tiempo no suceda. Entonces, las peticiones del corazón siempre tienen que estar ahí.
2: Amén.
0: En el Señor constantemente, porque puede que el Señor diga, hoy es el día, pero ¿cómo si me lo negaste tanto tiempo? Hoy es el día. Amén. Vamos.
2: Sí. Que así sea.
0: Te entrego lo que se te negó en un tiempo. Así que, pero yo me pongo en el lugar de Moisés, como siervo, ¿cierto? Como siervo, se fue Moisés, murió Moisés. Murió, por ejemplo, murió Moisés y dice, ¡ah, qué triste! Yo que tanto quería ver el rostro del Señor. ¡Ay, qué triste! No pude entrar a la tierra prometida. Dice que la miró de lejos. La miró de lejos. No pude entrar a la tierra prometida. Y bueno, y viene Dios como para Dios, ¿no? Como dijo el ángel, hay algo imposible para Dios. Y viene Dios y le concede después de miles de años. Pero con Cristo. Por eso Cristo es importante en todo, en todo, en todo. Cristo
1: Amén.
0: trajo ese cumplimiento, ese más que cumplimiento, ese favor, ese, a ver cómo lo digo, esa aceptación de la petición. Vio el rostro del Señor y estaba en tierra prometida y lo escuchó hablar. Qué privilegio. Entonces, Santiago en llamas, 2026, donde su gloria permanece.
2: Destacar, ¿sabes?, que la entrada es totalmente liberada.
0: Gratuita.
2: Todos los días, en todos los cultos. Destacar que no hay un costo de por medio. Ya está todo pagado. Hay uno que ya pagó todo. Y estos eventos donde podemos venir a ver de la palabra del Señor, a alimentarnos de ella, a ser capacitado a través de ella, es totalmente gratuito.
0: Sí.
2: Lo único que hay que traer es un corazón dispuesto, una buena tierra,
0: sí,
2: para que la semilla caiga de fruto y este pueda alimentar.
0: Y quizás a otros, llegar un poco temprano por el tema de estacionamiento, sí, y parqueo, eso sí, sí, llegar temprano por el tema de estacionamiento, pero siempre hay lugar, siempre sí hay lugar. Así que contento por lo que se nos viene, por toda la expectativa que hay y por todo lo que va a suceder. En octubre ocurren cosas bien bonitas y el día 24 de octubre está Marcha por Jesús.
2: Así es.
0: 24 de octubre está Marcha por Jesús.
2: Antes de que cambie a Marcha por Jesús, para aquellos hermanos que están aquí en la región metropolitana o en diferentes regiones y no saben cómo llegar al Centro Cristiano Internacional, usted entra a la página del Centro Cristiano Internacional y hay un espacio donde le indican, dentro de la información del Santiago en Llamas, está también un link, podamos llamarlo así, que le indica cómo llegar hasta el Centro Cristiano
0: Internacional. Perfecto, como claro, ¿sí? Ahí dice cómo llegar, usted pincha y lo une y a las distintas aplicaciones de Waze, Google Maps, todo eso. Mira qué interesante, se nos viene un lindo tiempo. Y como decía, y en el mes de octubre hay Marcha por Jesús.
2: Amén.
0: Marcha por Jesús, se marcha de distintas columnas, columna norte, sur, oriente y poniente. Nosotros marchamos desde la comuna, desde la columna poniente. Vamos a tener, después de las fiestas patrias, o después de Santiago en Llama, vamos a tener en el programa algunos directivos de Marcha por Jesús, para que también estemos dando información, ya que es un evento muy lindo.
2: Amén.
0: Ir, sí, a marchar, muy lindo. Yo recuerdo que mi primera marcha fue el año 95. Mi primera Marcha por Jesús, año 95. Ahí yo marché por San Diego. Esa columna de San Diego fue muy impactante para mí. Estaba en mi primer año que conocí al Señor y en el amor, ¿cierto? que no había conocido, mira, lo estaba experimentando, perdón, y fue muy lindo. Después de un tiempo se dejó de marchar.
2: Así es.
1: Sí.
0: Y se volvió a retomar, creo que en el 2013, si no me equivoco, 2012, se volvió a retomar. Tuvimos muchos años sin marchar y cedimos mucho territorio. Cedimos mucho. Pero bueno, lo lindo es que se volvió a las calles y qué lindo, la gente se pone contenta porque ahí nadie lleva el letrero, ¿me entiendes? Nadie lleva soy de acá, de allá, ni la misión, sino que solamente el nombre de Jesús es levantado y glorificado. Glorificado. Y como te decía, salen de distintos lugares específicos ya establecidos, ya están fijos los lugares, así que va a ser un tiempo muy lindo.
1: Sí.
0: la marcha por Jesús. Nosotros del sector poniente salimos del metro estación Unión Latinoamericana. Desde las 4 de la tarde se está haciendo convocatoria y ahí va a haber un tiempo, van a haber camiones con grupos de alabanza, danzas, coros, en otros traen batucada. Creo que desfila el Ejército Salvación.
2: Sí, eso estaban hablando ayer en la radio. Sí.
0: El Ejército Salvación desfila con sus atuendos, sus uniformes. Ah, va a ser. Yo disfruto mucho la marcha, de verdad. Ya cuando uno llega al lugar de punto también, pero disfruto más el ir marchando y ver la cara de la gente que no tiene idea qué es lo que es. Sí. Y se ve una masa de gente dando testimonio de su fe en Jesucristo. Eso es muy lindo.
2: Bueno, marchando sin hacer ningún desmán.
0: No, bueno, carabinero.
2: Eso es lo que yo creo que más le llama la atención a la gente, ver que hay gente que va a un grupo grande, pero que no va quedando ni un desmán en su camino.
0: Yo creo que es la única marcha que Carabineros no pega ni un lumazo. La única marcha donde no hay gas lacrimógeno. Sí. De verdad, y más, el pueblo nuestro es bien respetuoso. Es bien respetuoso. Me recuerdo que un año nos tocó ir arriba de un camión. Sí. Ir cantando y adorando arriba de un camión. Y empezamos de nuestra iglesia. Me acuerdo que estábamos ahí de nuestra iglesia todo un día trabajando porque le hicimos baranda a un camión Torbac,
2: sí.
0: Le hicimos baranda de fierros, es como un evento,
1: sí.
0: Un evento, sí. Para el que va a cargo del camión, es un evento.
2: El camión instalado en la marcha se ve muy lindo.
0: Sí, el trabajo.
2: Pero el trabajo anterior, que el camión llegue.
0: De hecho, llegué después de la marcha y había gente en la iglesia todavía trabajando, instalando todo. Pero esa vez fue bien bonito porque nos fuimos desde el templo hacia la marcha y nos fuimos cantando y tocando por todas las calles del sector poniente en dirección a Estación Central, cantando con bronce, con todo, llamamos la media
2: fiesta
0: ahí. Y cuando llegamos, esa vez salimos de Estación Central, Bandejón, Estación Central, y llegamos allá y cuando la gente ve llegar el camión, ¡guau! Una alegría porque llegaba la alabanza, pues llegaba la adoración. Y ahí estuvimos cantando, adorando. Fue un tiempo muy, muy bonito. Y en cada lugar se hacen tiempos de oración y de intercesión. Yes. Entonces, hoy la columna poniente va con dos camiones. Va con dos camiones, como es tan larga, esta es una de las más largas de las columnas, va con dos camiones de alabanza.
2: Qué bonito.
1: Qué bonito.
0: Va con dos camiones. Sí, sí, sí. A mí me preguntaron, ¿pueden ir sus danzas? Sí, van a ir nuestras danzas. Así que va a ser un tiempo muy bonito ahí de marchar. Eso también va a ocurrir el 24 de octubre. Y como le digo, terminando Santiago en Llama, vamos a estar invitando hermanos que son parte de la directiva y la logística para ir dando más información a nuestros hermanos que esperen ese día también.
2: Sí.
0: Eran ese día para marchar, así que el mes de octubre se viene un mes muy lindo para recibir y también para dar y manifestar nuestra fe en el Señor.
1: Así no, y decirle a los hermanos también que vayan ese día a la marcha, que vayan, que no programen otra cosa. Hay tantos días para hacer tantas cosas y yo recordaba ese día cuando en la iglesia fueron los pastores a la reunión, que yo recordaba esa marcha y otras marchas anteriores, que era muy, muy hermoso porque partíamos de Estación Central y como que cada año que iba pasando se iba como más acortando, ya no era lo mismo. Uh-huh. Y era como, como que uno echaba de menos la marcha y motivarlos que vayan, que vayan con sus pancartas, no sé, por Cristo vive, Cristo sana.
0: Sí, y ¿hay algunas eso. Recomendaciones? Que solo sea la bandera de Cristo,
2: sí.
0: No banderas de otras nacionalidades,
1: sí.
0: Que solamente polera alusión a Cristo.
1: Exacto.
0: No a ninguna congregación ni denominación en especial. Solo levantar el nombre,
1: el
0: nombre del Señor. Sí, sí, sí, sí.
2: Mire, dice, la información dice que tras haber estado ausente la marcha desde el año 1999, se volvió a activar masivamente a contar del 2018.
0: De 2018.
2: Eso dice la información. Se marcha por Jesús en Santiago de Chile, volvió a realizarse masivamente en el 2018.
0: No, está bien. No, hubo marcha antes.
2: Antes de
0: pero eso, ¿dónde está eso?
2: Acá en internet.
0: No. A ver si hay alguien que nos dé información.
2: Pastor Neftalí lo puede tener más claro.
0: Sí. No. Yo recuerdo que en el 2014 ya marchábamos. Sí. Es mi recuerdo.
1: ¿Dónde hubo un paralelo fue en el tiempo pandemia?
0: No, 2014, sí, lo recuerdo muy bien, ¿sabes por qué? Porque una de las primeras marchas a mí me dio cálculo renal. Y eso no se puede olvidar. No. Me estaba duchando para ir a la marcha y de pronto un pinchazo en la zona del riñón. Y dije, qué raro esto. A los 15 minutos, 10 minutos, ay, no se lo doy a nadie. Y estábamos en la casa de la Africana, donde yo vivía, antes de que compráramos nuestra casa. Entonces eso está en el 2000.

0: disfruto, como le digo, disfruto mucho la marcha. Y como te digo, ese año tuvimos a cargo de un tiempo de alabanza en el trayecto y fue muy bonito. Aunque vamos teniendo privilegio, no teniendo privilegio, uno siempre es bueno estar ahí marchando junto al Señor y dar testimonio de nuestra fe. Pero como te decía, a mí me impacta la cara de la gente que te ve ahí y dice, ¿qué es esto? ¿Qué? Y todos contentos, dando testimonio de Jesús. Salen cánticos, salen gritos, sale de todo ahí, de todo. Todo lo que es exaltación al Señor, ahí nos unimos, te encuentras con otros hermanos, con otros pastores, es como una fiesta. Y precisamente lo que dice Mauro, que la marcha era antes el día 31 de octubre. Sí. Que es el día de las iglesias evangélicas, pero se dio cuenta la dirección de marcha, porque eso es que ese día también la gente lo ocupaba para salir fin de semana largo o días feriados. Recuerda que es 31 es feriado y el primero es feriado. Y aquí un feriado, el que puede, ¿cierto?
1: Sí,
0: pues. Le gusta salir, ve un feriado y arranca para algún lugar. Y también,
1: algún destino se le otorga.
0: Se le otorga. Y también se dieron cuenta que las iglesias también como que querían hacer cosas propias.
1: Claro.
0: Propias, claro. De manera individual, como ese día, ¿cierto? Que se recuerda y quedó ese día cuando Lutero pone sus 95 tesis, ¿cierto? Y se conmemora eso como el día de las iglesias evangélicas, pero se trasladó al 24 precisamente para que no coincidir con ningún fecha de iglesias que puedan tener cierta actividad y esperamos estar marchando y motivar a la iglesia a salir a la calle. Es algo masivo y está en distintos lugares, pero en Santiago vamos a estar dando la información. Tenemos música, Feñita, tenemos alabanza, ya que tenemos altos saludos con nuestro hermano. Hoy es viernes y siempre procuramos... ¿qué te pasa? Se ahogó la Eli. Y el perro mudo. Hoy el perro mudo, qué terrible. La gente me decía, pero ¿por qué permite eso, pastor? ¿Por qué permite eso?
1: Para reírnos.
0: No se separe de nuestra sintonía, ya que después queremos leer su comentario e interactuar junto con ustedes. Vamos y volvemos.

0: Teatrio, teatrio, ¿cierto? Teatrio.
1: Carlos Vives.
0: Teatrio. Qué molesta los hermanos cuando dicen. A ver. Teatrio. Ya vamos, pero vamos camino al lugar santísimo. Está bien. 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
0: 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Hoy hay saludos de nuestros hermanos. Día viernes, como siempre es viernes, hacemos un programa más interactivo. Ah, ¿cierto? Y vamos saludando a nuestros hermanos. Hoy es viernes, qué rico que sea.
1: Sí, qué rico.
0: Ahora algunos igual trabajan los sábados. Pero bueno.
2: Sí.
0: Pero qué rico que sea viernes. Vamos, sí, saludos.
1: Está nuestro hermano Nangaray. Dice, buenos días, mi pastor y hermanitos Eli y Mauro. Qué gusto de verles y escucharles. Desde el trabajo en un día heladito. Bueno, el Hernán trabaja ya
2: a los pies de la cordillera.
1: Desde el trabajo un día heladito con hambre, la bella palabra del Señor. Que sea un bendecido día para cada uno de ustedes. Se les ama mucho.
2: Es recíproco.
0: Oye, sí. Septiembre es como que variado. Hemos tenido días con un sol radiante, bello, lindo, primaveral y hasta veraniego.
2: ¿Sí?
0: Gente con manga corta. Y ahora, frío. Como que ahí vamos.
2: Tenemos a nuestra hermana Camelia Florencia. Dice, Dios le bendice, Iglesia, Sexta Región, Chile.
0: Dios te bendiga. Amén. Y le dijo que era, dice, buenos días, mi pastor y hermanos Eli Mauro. Mil bendiciones para su vida desde Cerro Navial. Estoy escuchando. Y añade diciendo un saludo a mi hija Maylin. Hoy está de cumpleaños. Mil bendiciones para su vida. Maylincita, Dios te bendiga. Sí. Feliz cumpleaños. Te bendecimos ahí con mucho cariño. Maylin llegó a nuestra iglesia en una campaña evangelística.
2: Sí.
0: Vio las danzas, los corros, y Eliancito estaba chiquitito. ¿Qué edad tenía Elian? Unos 4 años.
2: Era pequeñito.
0: 4 o 5 años. Y se fue para el lado de los corros y trataba en su inocencia seguir los pasos de los corros. Y bueno, llegó a ser parte de los corros. Maylin es parte de las danzas. Trabaja en Cuna Profética y te enviamos un lindo cariño.
2: Amén.
0: Eres una bendición, Maylin.
1: Amén.
0: Para todos los que te conocemos. Y ayer estuve cumpleaños la Nati.
2: También.
0: La saludé. La Nati de Paredes. La Nati estuvo de cumpleaños. Le enviamos mucho cariño. Linda la Nati, yo la quiero mucho. Muy, muy tranquila, sencilla ella. Muy radia mucho amor la Nati. Mucho amor y con mucha gracia. Sirva al Señor, de verdad que ha sido una bendición la Nati para todos los que les conocemos. Así que el día de ayer también estuve de cumpleaños y aprovecho de saludarla también. ¿Hay más saludos?
1: Sí, está Millaray Garrido. Dice: buenos días, mi pastor y tíos. El Señor les bendiga en este día. Por acá muy resfriada, pero preparándome para salir a una entrevista laboral. Para la práctica profesional ya me queda lo último.
2: Qué bueno.
0: Oye, ¿qué está estudiando? ¿Se me fue? ¿Qué está estudiando en la milla?
2: Ay, ayer había...
0: A ver, dinos, Milla, que estás... Yo recuerdo que me lo dijiste, pero tengo mi cabeza olvidadiza.
2: Es una ingeniería en la... Déjeme buscarlo.
0: Eso, pero mira que te vaya bien, ¿cierto? Que le vaya bien en esa entrevista.
2: Sí.
0: Que su nombre haga ruido, porque dentro de la entrevista entrevistan a alguien más. Pero que el nombre de ella haga ruido ahí, el señor haga algo para que pueda quedarse con esa práctica. profesional. Más saludos.
2: No está en la entrevista, no va a contestar.
0: Sí, claro.
1: Sí, está. Más saludos. Mara Lili Jorquera dice de su mamá que le ama, dándole saludos, que le ama, y de su hijo Elian.
0: Y ella enviamos cariños a Melin.
2: Eli. Obvio que vienen llegando ellos de Puerto Vara.
0: Sí. Pero van a estar unos días allá. Ahora, ¿cómo será Puerto Vara en esta fecha? Frío.
2: Rico, pero rico. No es rico.
0: Es frío, sí.
2: Sí, pero es que tiene en todas las hostales y en los hoteles tienen todo armado para que uno disfrute en tiempo de verano y en tiempo de frío.
0: Pero salida a dar vuelta, sí.
1: No rico.
2: Ingeniería comercial.
0: Eso ingeniería comercial. Sí. Mira que. Qué lindo. Que te vaya bien, Milla, que te vaya bien. Más saludos.
2: Nuestra hermana Ángela Quintanilla dice, buenos días, mi pastor y hermanos. Que Dios les bendiga. Como siempre, es una gran bendición comenzar el día escuchando la hermosa palabra de Dios. Un gran abrazo para ustedes. Son de mucha bendición para mi vida. Bendiciones.
0: Ah, hermana Ángela. Linda. Ayer me llamó ella. Me vio solito aquí.
2: Ay, sí, la escuchamos.
0: Me vio solito y me llamó. Para darme compañía.
1: No, y le dijo, no está solito.
0: No, yo estoy con los hermanos también.
2: Y Pedro le
0: dice,
2: le mando un abrazo.
0: Sí, muy bonito. Más saludos.
1: Nuestra hermana Marlene Villegas, su suegrita. Buenos días, pastor y hermanita Eli y Mauro. Escuchándoles camino al trabajo, tengan un muy bendecido día.
0: Ah, sí.
2: Bendiciones
0: como
2: para
0: que,
2: la Marlene.
0: Como que el viernes se manifiesta por sí mismo.
2: El viernes da cada día
0: el trabajar. El viernes como que se manifiesta solo.
1: Como que dan ganas de repente tirar hasta una carnita.
0: Oh. Pero hoy día es peligroso, sí.
2: Es que depende.
0: Por lo menos.
2: Sí. Donde vivimos nosotros es más fome.
0: No, donde yo vivo.
1: Pica la jaiba.
0: Sí.
2: La puerta entretención al barrio.
0: Un poco de vértigo. Un poco de adrenalina.
2: Sí,
0: es medio adrenalínico. Sí. Pero ahí enviamos cariño a Marlene. Sí. Como que uno se despierta en la mañana y uno dice, bueno, es bien. Es bien. Vamos, más saludos, Eli.
2: Espérame, perdí el nomás.
0: Marcelo dice,
2: hola, buenos días, mi pastor y hermanos. Sean bendecidos. Aquí estamos listos para escuchar la palabra del Señor. Los saludamos desde la Feria de Tirante Cruz, dándole a la chamba un abrazo grande.
0: Oye, ayer fui al persa.
1: ¿Sí?
0: Ayer fui al persa, dije yo, vamos, pasé a buscar a la fiesta, dije yo, vamos a cachurear.
2: Oye,
0: que me entrete cachurear.
2: Entrete.
0: El tema que te vienes con cosas que no esperas buscar.
2: Sí.
0: Yo buscando algo específico, dije yo, necesitaba llevarle unos controles de televisión a mi viejo. Dije yo, ahí lo encuentro. En el persa
2: encuentra de todo en el persa. Todo. Se le ocurra.
0: Y está a la mano. Sí. Está a la mano. Y encontré esto. Nos mirábamos con la FIDE y decía, mira, gordo. Pero es así, pero uno se entretiene.
1: No, se entretiene.
0: Años atrás nos daba por coleccionar antigüedades. Cosas de anticuarios que veíamos y tengo un montón. De cosas.
1: ¿En la casa usted tiene esas cosas?
0: Muchas cosas tengo. Tengo máquinas de escribir. De pronto me las consiguen para decoraciones. Sí. Pero se me han perdido cosas. No llegan todas. No.
1: ¿Teléfono también tiene usted?
0: Tengo teléfono.
1: Plancha, unas planchas de.
0: Plancha carbón. Sí.
1: Carbón.
0: Tengo plancha esas que eran con el cordón que se sacaba. Uy, mamita, que.
2: Ese cordón. Oh, ¿cómo se recuerda?
0: Ese cordón negrito, sí. Ah, que se enchufaba, se sacaba. Las antiguas mamás te corregían con esos cordones de plancha.
1: En el chufo pegado en la espalda.
2: ¿Y no hay ninguno traumado?
0: No, si hay algunos traumados. Oye, pero de verdad que eran nuestras mamás, eran nuestros tiempos.
2: En los tiempos de la chala voladora.
0: La chancla te llegaba, los correazos. Bueno, a veces nos íbamos al persa a buscar antigüedad porque nos gusta coleccionar eso y tenemos mucha alcancía. Tengo sople. Ay, no, sí, tengo muchas cosas. Tengo radios. Acá está la famosa National. Sí. National, tengo radios grandes. Unas pequeñas funcionando. Funcionando. De pronto, para cosas me las piden decorativas y las facilitamos. Bueno, sí. Entonces me entretuve ahí en el persa. ¿Por qué? Porque están chambeando ahí. Ahí está. Porque están chambeando ahí. Más saludos.
1: Jason Carlos Paredes Nahuel. Buenos días, mi pastor y hermanos, el Señor con ustedes.
2: Amén.
0: Ah, Dios te bendiga, Jay. Espero que se haya portado bien con su esposita el día de ayer. La haya hecho un buen regalito.
1: El Jason es bien detallista con...
0: Es muy caballero.
1: Sí, es muy caballero, es como viejito, chico.
0: Es como viejito. Sí. Nati va al auto, él todavía le abre la puerta.
1: Sí, le abre la puerta.
0: Le cierra la puerta, es como... Me gusta.
1: Y le sale corriendo.
0: Esos detalles son lindos. Y yo le dije a él, allá me acuerdo un día nos topamos en el sur, estábamos en el sur y llegó allá, donde estábamos nosotros en un camping bien, y llegaron varios allá y compartimos y todo. Y los chicos lo molestaban porque primer año de matrimonio, él le abría la puerta, le tomaba la mano, le cerraba la puerta, y los chiquillos le decían, uy, como que lo empezaban a molestar, y yo lo tomé para un lado. Le dije, nunca pierdas eso. Si lo empezaste, ya lo empezaste. No lo pierdas. Si no lo hubiese hecho nunca, entiendo.
2: Claro.
0: Pero si ya lo empezaste a hacer, no lo pierdas, porque esos son los cambios negativos que de pronto un hombre tiene. Es romántico, es respetuoso, caballero, pero cuando ya conquistó, el hombre se relaja. El hombre cuando está en conquista, muestra todo lo mejor de él. Cuando ya conquistó, como que... Y ahí ocupamos una palabra que es muy propia tan chilena, se puso fome. Allá me preguntan cuando fuera en mi país, ¿y qué es fome? Y tengo que explicarlo. Entonces yo lo tomé para volar, le dije, nunca pierdas eso porque es propio tal de su relación. Y si te molestan, no le hagas caso a estos. No le hagas caso. Más saludos.
2: ¿Jonathan?
1: Sí.
2: Jonathan Cortés dice, que Dios le bendiga a Pastor Alex y hermanos. Hoy salgo para Chile. ¡Ay, mire!
1: El más contento
2: es María, ya me llegó hoy día en la noche.
0: Si hoy sale desde Boston, puede que caiga, tenga vuelo directo o escala, va a estar llegando quizás mañana, 7 de la mañana, que son los horarios de vuelo. Bueno, vas a encontrarte con una linda semana, muy bella semana. Más saludos.
1: Marcos Ajín dice, Dios les bendiga, mis hermanos. Esperamos ver pronto al profeta en el reino, en el retiro.
2: Todavía no lo mandé para el reino, dejan un ratito más.
1: En el retiro de pastores en la ciudad de Chicago.
0: Lo que he tenido que soportar por 19 años. Dios mío. Y él dice, ¿qué? ¿Tú tenías el cielo ganado?
2: Yo tengo el cielo ganado.
1: Oh, ¿cómo son?
0: De verdad que es impresionante.
2: Yo no tengo que hacer ningún otro esfuerzo más.
0: Verdad que todo lo que tú has... te has autoflagelado a ti misma, soportando. Yo estuve en Guatemala, tuve que repetirle 10 veces las mismas cosas. Oye, oh, Dios mío. Nuestro hermano Marcos, no voy al retiro de Chicago. No. Sé que comienza esta semana en Chicago y en Los Ángeles. Comienza el retiro la próxima semana. Pero no podría. Así que será en una próxima oportunidad. Mira, Chicago es una de las ciudades más lindas.
1: ¿Al próximo año, a lo mejor?
0: De pronto. Sí, Dios.
2: Y todavía no está en el reino, como dijo.
0: Y todavía no estoy en el reino. Qué terrible, Dios. Me gustaría mucho verlo en el reino. Oh, bueno, estoy en el reino. Estoy en el reino espiritual.
2: Nosotros nos subimos a entender el
0: lenguaje. Sí, estoy en el reino.
2: Ignacio Villanueva dice, muy buenos días a todos. Muchas bendiciones para sus vidas y sus familias. Dios es bueno.
0: Me acordé una alabanza del Mauro cuando estábamos ensayando. En el reino no hay gozo. En el reino.
1: Era tan talento y siempre los temas nuevos, las alabanzas nuevas me las pasan a mí.
0: Oye, ya estoy viejito, ¿qué está cantando este?
2: No hay nada en el reino.
0: Oye, que oye, este Mauro que va a ser ahí.
2: Esa canción la cantó y fue debut y despedida.
0: Nunca más
2: se tocó la canción.
1: No, profetizando
0: mal.
1: Ya, vamos.
2: Le mando un saludo a mi amada esposa Arlet Velázquez Cabrera. Te amo siempre, dice.
0: Oye,
2: Dios les bendiga, oye, siempre les diga.
0: Él es otro viejo chico.
2: Es otro viejo chico.
0: Sí. Es otro viejo chico romántico.
2: ¿Sabes qué? La vieja usanza.
0: Sí. Pero, bueno, mira. Nachito llegó a la iglesia después de muchos años de no asistir. Él estaba en una relación de pareja marital. Cuando llega a la iglesia, busca ordenar su vida. Se casa por el civil y se casa por la iglesia y me permitió el Señor oficiar su matrimonio. Cuando estaban en los pactos, y yo estoy ahí oficiando, ellos ya habían convivido, no sé si unos buenos años. No quiero ponerle para no caer en un error, pero unos 5 o 6 años quizás, o quizás más. Y Nachito está muy romántico haciendo su pacto, y él le dice a ella, me quedó grabado eso, él le dice, quiero decir delante de Dios y delante de todo que yo nunca te he dicho una mala palabra, nunca he herido tu corazón, nunca te he dañado. Oye, qué lindo. Pero qué lindo. Y ella lo miraba así con sus ojitos llenos de lágrimas, y ella le decía lo mismo. Y yo me quedó muy grabado eso, porque llegar a ese nivel de amor, porque dice que el amor ágape no hace nada indebido, no hace nada indebido, no busca lo suyo propio, lo que hablábamos un poquito ayer en cuanto a la compañía profética. Y eso me bendijo, de verdad que me bendijo mucho al escuchar. Y ahora mira, nuevamente la está saludando, o sea, qué lindo Nachito.
2: Siempre le dice.
0: Qué lindo Nachito, siga
2: así. Dios le bendiga siempre y gracias por esa compañía todas las mañanas. Dice, un abrazo.
0: Dios te bendiga, Nachito, junto a Lete, ¿verdad? Sí. Son una bendición. Una bendición. Más saludos.
1: Y María Ramírez dice, muy buenos días, mi pastor y hermanitos. El Señor les bendiga grandemente acá desde el trabajo en Vitacura, viéndole y escuchando la hermosa palabra de Dios. Saludos, lindo día.
0: Lindo día, María Paz. Exacto, dice Jonathan, a las 7 llegó. Qué lindo, qué lindo, qué lindo.
2: En Angaray dice, hoy a las 13 horas, el estreno del video de la canción del apóstol Billy, El Carpintero.
0: ¿En serio, Fiñita? ¿Hoy? ¿Cuenta regresiva? A las 13 horas.
2: El... ¡Qué buen dato se sacó el Hernán!
0: No, es corresponsal que tenemos, hoy, ¿ah? No solamente Correa. ¿Ah?
2: Nachito dice, 12 años. Pastor.
0: 12 años. 12 años, 12 años. Mira qué lindo. Mira qué lindo. Ejemplo. Sí, que vuelvan esos tiempos de respeto, de caballerosidad. Como que se han perdido cosas. No digo que el tiempo pasado fue mejor, no quiero caer en esa frase cliché, pero sí hay muchas cosas que rescatar del tiempo pasado. Mira, cuando un papá hablaba en tiempo pasado, era un respeto eso.
1: Sí.
0: Cuando una madre ordenaba algo, un respeto. Antiguamente era distinto.
1: Al papá se le llamaba le decía papá.
2: Por el nombre.
0: No, de
2: por
0: hecho,
2: el
0: a mí no me gusta cuando los hijos tutean a los padres. O le llaman, oye Marco, oye Juan. No, a mí no me gusta. Bueno, si alguien tiene ese para que al más line, porque hay papás que buscan ser amigos. Uno no puede ser amigo de su hijo. No. Uno es padre. Puede ser compañero, confidente, pero amigo, no, un amigo no corrige. Entonces, pero mira, yo recuerdo que antes uno estaba en clase, entraba la maestra, los alumnos nos poníamos de pie, nos formamos antes de entrar a clase. Bueno, se perdieron cosas.
2: Mira, en YouTube tenemos a Katia Saavedra Rojas.
0: ¿Qué dice Katia?
2: Pastor, usted dijo que había 12 glorias. ¿Cuándo podría enseñar de ello? También me gustaría saber dónde puedo ver las últimas enseñanzas que entregó en su viaje fuera de Chile. Bendiciones.
0: Podríamos hablar previo a Santiago en Llama. Podríamos estar comentando la semana previa.
2: Amén.
0: Hablando de la gloria de Dios y te hablar acerca de esas 12 glorias.
2: Y la amiguita dice, gracias por sus bendiciones. Ayer fue la primera entrevista y al parecer les gustó mucho porque me citaron hoy presencial. Así que con toda la fe.
0: Que así sea el lugar. Que así sea. Eli, tenemos culto este fin de semana. Mañana sábado están los jóvenes. Se reúnen los jóvenes allá en el sector poniente, 18:30 horas. Sí. Todos los jóvenes. Ah, no, creo que tienen una actividad a las 15 horas. Sí, algo tienen una actividad. Sí. Así que bueno, ellos tienen tienen todo un grupo WhatsApp donde se pueden dar la información. Marco Aguín dice, en parte hablamos y en parte profetizamos, así que también nos vamos a ver en el reino. Sí. Pero cuando él venga, quiero irme en esa parucía.
2: Mire, Javier, por su gracia, dice, saludo desde Los Álamos, Chile, el mejor país de Chile.
0: mejor país de Chile, desde Los Álamos.
2: Somos el país, mejor país.
0: El de... mejor país de Chile.
2: Y este domingo nos reunimos nuestros dos horarios en el sector poniente de la capital, ahí en Estados Unidos, 12:48, Comuna de Cerro Navia. El culto AM parte a las 11:30 y el culto PM a las 18:30 horas.
0: Ahí vamos a estar esperándole. Si usted no tiene un lugar donde congregarse, puede visitarnos y que el Señor le hable. Que el Señor le hable. Siempre hay gente que llega a nuestra iglesia y dice, ¡ay, qué lindo! Que Dios le hable. Yo soy un pastor medio atípico en ese aspecto, porque hoy me gustaría congregar más. Que Dios le hable, que Dios le hable, porque dice que Él es el buen pastor.
2: Amén.
0: ¿Cierto? Él es el buen pastor y nos guía a los delicados pastos, que nos hará descansar.
2: Amén.
0: ¿Qué viene de programa, Feñita? ¿Qué viene ahora? ¿Con Joel?
2: Joel Hernández.
0: Viene ese programa bien bonito. Donde se empiezan a sacar alabanza y adoraciones de antaños. Viene el baúl de los recuerdos con nuestro hermano Joel Hernández, nuestro director de alabanza acá de Casa Central, Joel Hernández. Así que no se separe de nuestra sintonía. Siempre inicia más. Tiene una programación que sin duda continuará bendiciendo nuestra vida. Por nuestra parte, nos miramos, nos vemos y nos oímos el día lunes desde las 9 a 10 de la mañana. Bendiciones.

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3: ¿Cómo están? Dios les bendiga, qué bueno es estar en una edición más de El Baúl de Inicia Más, esta hora de recuerdos semanales programados junto contigo, donde destapamos música del ayer que ha marcado tus vidas y nos hace bien recordar y poder volver a soñar, ¿no? quiero partir con la edición de hoy, vamos de inmediato con el playlist de hoy de El Baúl de la Inicia Más. Esto es Guardian, una agrupación norteamericana de rock que afortunadamente grabaron en español también. Y quiero compartirles la canción que se llama El Capitán. Así que los dejo, sin más que hablar, con El Capitán de Guardian aquí en El Baúl.

0: El capitán en la voz de Guardian en español, esta canción que nos habla de aquel mero, el que lleva el timón de nuestras vidas, el Señor Jesucristo, que es el mensaje de Inicia Más, un nuevo comienzo para todos los que nos necesitamos, ¿no? Sus misericordias se renuevan cada día y es una bendición poder compartirte siempre el mensaje de salvación. Vamos a avanzar con el playlist de hoy y vamos a ir a algo diferente. Nos vamos a ir a Brasil, ¿ya? Seleccionamos una canción de un salmista que ha hecho historia. Esta canción tiene 40 años, del año 85. Y quiero compartirles una reversión muy actual del año pasado. Se llama Alfa y Omega. El salmista se llama Asaf Borba, de gran trayectoria en Brasil. Creo que ha estado en Chile también. Y la versión la canta João Alexandre, el portugués lo podemos entender perfectamente, y es un poema musical para los músicos, muy, muy lindo. Así es que canta, los dejo con Alfa y Omega de Asaf Borba en la voz de João Alexandre, aquí en La Inicia Más.
1: Yo creo que se pone eso aquí.

canción más suave? Hay un salmo por ahí que dice que suave y hermosa es la alabanza. Es un poema alfa y omega que acabamos de escuchar aquí en el baúl de la Inicia Más, música del recuerdo, música que hoy, aunque es del recuerdo, nos refresca la memoria. Es un refresh y un refresco también, porque trae ese volver a los tiempos donde conocíamos estas canciones. Siguiendo con el playlist de hoy, vamos a ir con un hermano que se llama Benjamín Rivera. ¿Se acuerdan de la tribu de Benjamín? Sigue cantando, por supuesto. Ya está más viejito, igual que todos nosotros. Y el año 99 hay una canción que él la escribió también él y se llama Dios es así. Quiero que compartirte Dios es así, porque es el carácter de Dios. Dice la escritura que aunque nosotros seamos infieles, Él permanece fiel porque no puede negarse a sí mismo, es decir, no puede dejar de ser como Él es. Es un Dios que es perfecta provisión para el hombre imperfecto, un Dios perfecto el que tenemos. Así que quiero dejarte con Benjamín Rivera, Dios es así, en el baúl de la Inicia Más.

Es que Dios es así, siempre ama hasta el final. Qué bueno es el Señor, qué bueno, qué misericordioso. Así como extiende su misericordia, es paciente, no queriendo que ninguna perezca. Nos llama todos los días con amor. Nos dice que vengamos a Él, que tiene perfecta provisión y que tiene un perdón y una misericordia y una gracia maravillosa. Así que ese es el llamado y ese es lo que tenemos que hacer, ¿no? Porque también la Escritura dice que es amor, pero es fuego consumidor. O sea, en un momento esa paciencia de Dios cesará, ¿no? Y estaremos expuestos a ese juicio eterno, con Cristo o sin Cristo. Lo confrontaremos o lo afrontaremos con el Señor en nuestro corazón, donde vamos a ser absueltos si le seguimos hasta el final. O sin Él, seríamos hallados culpables. Así es que es la exhortación cada día del Señor a volvernos a Él por su amor eterno y hermoso que nos ha dado. Eso era Dios es así, de Benjamín Rivera, en el baúl de la Inicia. Vamos avanzando en el playlist de hoy, de la Inicia Más, aquí en el baúl. Vamos al año 98. Álvaro López, con su primer disco ya... haciendo una agrupación separada de lo que fue su primera banda cristiana, que era Torre Fuerte. Y nace este proyecto con un álbum muy bueno, la verdad. Pienso que es el primer disco de Álvaro López, y Rescue Band ha sido el que más esencia ha tenido, más inspiración, y el mejor para mi opinión. Y de ahí hemos escuchado varias canciones. Quiero dejarlos con Alma Peregrina, de Álvaro López, en la Inicia Más, en el baúl de la Inicia.

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1: Alma peregrina de Rescue Band y Álvaro López, lo que acabas de escuchar en Inicia Más, en el baúl de la Inicia, una hora de recuerdos semanales junto a ti, que refrescan nuestra alma, ¿no? Con música que hemos escuchado a través de los años. Qué linda canción, qué linda canción. Nos quedamos por esos lados, por México, por la parte latina de Estados Unidos, y vinculada a la banda que acabamos de escuchar, que es Rescue Band y Álvaro López, está Torre Fuerte. Torre Fuerte también es un panelista de este programa, ¿eh? Y el año 95, en el disco Mi Fortaleza, Torre Fuerte, la verdad es que escribe, canta, interpreta muchas canciones muy, muy hermosas, con mucho contenido, un contenido de salvación, ¿no? Ellos fueron... tienen un testimonio muy fresco de lo que Dios hizo en sus vidas y lo plasman en esta música que pudieron hacer, ¿no? Y quiero compartirles la canción ¿Qué será? Escuchemos aquí en la Inicia Más, en el baúl, ¿Qué será? De Torre Fuerte.

¿Qué será estar delante del Señor? Nos decía el hermano Héctor Hermosillo, ¿no? Pastor, vocalista ahí de uno de los vocalistas de Torre Fuerte, junto con su hermano Heriberto Hermosillo, un aporte real a la alabanza y a la música latina, ¿no? Qué bendición compartir en la inicia más estas canciones del baúl, canciones del recuerdo de los años de ayer. Estamos llegando al final de la edición de hoy del baúl de Inicia Más y quiero dejarlos con una canción. Es un bolero, ¿no? Un bolero. Esta canción, le voy a presentar la versión de Yulisa. Se llama Te Has Hecho Realidad. Ella la grabó el año 2003 en un álbum que se llama Corazón Latino. Recuerdo muy bien cuando salió ese álbum. Lo escuchamos, muy buen álbum. Y esta canción, ella la hace en bolero, pero el original es una canción española, media flamenca, ¿no? Que la escribió el hermano Juan Ramón. Él canta con Juan Ramón y Rocío, usted lo puede buscar, tienen muy, muy, muy buena música. Y esta canción es como del año 90 y algo, 93, 95. Y quiero compartirles la versión de Yulisa del álbum Corazón Latino, la canción que se llama Te Has Hecho Realidad. Y con esto también despedirme de la edición de hoy, saludar a Joaquín en los controles, gracias Joaco, y nos volvemos a ver en una nueva playlist de Inicia Más en el baúl de los recuerdos. Hasta pronto.

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1: ¡Buenos días! ¿Cómo están? ¡Ya es viernes! Sí, viernes 11 de septiembre. ¡Qué alegría poder saludarles a todos ustedes! Y por supuesto, darle la bienvenida a Trazos en esta nueva plataforma, que es la plataforma de Inicia Más. Tenemos hoy día a Joaquín para lo que son las emisoras. También tenemos a Sofía, que nos está asistiendo acá, y a Enrique para el lado de la televisión. Así que hoy día es viernes y hoy día vamos a hacer algo muy especial, pero permítame poder saludarles a todos. Hoy día es un día donde decimos, wow, se viene fin de semana después del 18 y todo eso es, pero usted sabe, algunos de ustedes les llega visita. Hoy llegará el WhatsApp. Tía Lola, voy camino, voy con unos amigos de la universidad, nos recibe. Ha escuchado esos mensajes, ¿no? Hola, tía Lola, voy camino a la universidad, nos recibe. ¿Y cuántos vienen? 4, pero ¿cómo? Así que usted lo hace dormir en el piso, donde sea. Así que hoy viene el día de los WhatsApp, donde avisan que ya se viene el 18. Y además, hoy día también es un día muy especial. ¿Sabe por qué? Porque hoy día tenemos el lanzamiento del videoclip de nuestro querido apóstol Billy Boonster.
2: Carpintero.
1: Y aquí llegó.
2: Yo soy carpintero. No.
1: ¿Cómo está, pastor?
2: Hola. ¿Cómo están? Bendiciones. God bless you. It's a blessing to me. Stay here. In this radio shack.
3: What are you doing, my pastor?
2: What time are you doing? Estoy aquí en la radio.
1: Oiga, fui al acto de colegio.
2: ¿Fuiste? Como sí. Todo buen padre.
1: Como todo buen padre, estuve en mi acto de colegio. Son muy entretenidos los actos de colegio. Los niños. Lo que pasa es que los niños más pequeños va el papá, el abuelo, la tía y todo. Y ya los de cuarto medio están la mamá y el papá, ¿no? Ya no.
2: Ahí no va nadie.
1: Ya no va nadie. Así que.
2: Siempre fui a los actos de mi hijo.
1: ¿Sí?
2: Sí, siempre. Me queda un acto todavía.
1: ¿Ah, sí?
2: Sí.
1: No, pues sí. El host. Ah, queda un acto. Bien. Ya.
2: ¿A ti también?
1: Sí.
2: ¿A ti te quedan varios?
1: Sí, me quedan varios.
2: A ti te quedan varios.
1: Me quedan varios. Pero.
2: Oye, ¿sabes lo que hoy vamos a hacer, Ricardo? No voy a decir tu segundo nombre.
1: No hay problema. No. Don Billy
2: Bryan.
1: Don Billy Bryan, no hay problema.
3: Qué lindo.
2: Oye, hoy vamos a regalar una Biblia.
1: Muy bien.
2: Sí, señor, una Biblia. Así que hoy regalamos una Biblia. Pídesela a Pablo, por favor.
1: ¿Y sabe a quién se la vamos a regalar?
2: ¿A quién se la vamos a regalar?
1: Ya mandé a la comunidad el mensaje.
2: ¿A quién?
1: A quien cante una canción suya.
2: No, bueno, una canción.
1: Es que, ¿no? Una poesía.
2: No, que. Mire, el que haga una. Esta cosa no sé qué pasa. El que haga una. ¿Cómo se llama? Una poesía, pero cuatro frasecitas, ¿no? Cuatro frasecitas.
1: En el canal de YouTube lo tiene que publicar.
2: Con respecto a la Biblia.
1: Ah. Oh.
2: A la Biblia.
1: Es que usted me toca la Biblia y yo me derrito. Yo conocí a Cristo por la Biblia.
2: Por supuesto. Tú podríamos conversar un día de tu conversión, ¿ah? ¿Eh? Por los gedeones.
1: Sí. ¿Ah? Lo que pasa es que a mí me trataron de evangelizar varias veces, pero fui duro.
2: Duro como pate, como talón de perro.
1: ¿Le contara mi historia? me trató de evangelizar una rubia de ojos verdes. Y no pudo. Una morena que hablaba muy lindo. Tampoco pudo. Hasta un curado me quiso evangelizar, tampoco pudo.
2: Le quiso dar copete.
1: Usted sabe que los mejores evangelistas son los curaínos.
2: Ah, se sabe en toda la Biblia.
1: Sí.
2: Pero un día.
1: ¿Ya?
2: Anécdota.
1: ¿Ya?
2: Anécdota.
1: Momento de anécdota.
2: Momento de anécdota. Un día fui a Temuco. Fui a Temuco a predicar a una iglesia hija.
1: Ya.
2: Y la iglesia estaba en plena calle avenida. En plena avenida.
1: Ya.
2: Y yo fui con un hermano, me acompañó, que había sido guardaespaldas. Era grande, grandote, así, grandote. Ya. La puerta de la iglesia daba directo a la calle. O sea, tú entrabas en la puerta y ya estabas adentro de la iglesia. Así.
1: Ya. Sí. A la vereda.
2: Entonces llegamos y empecé a predicar. Y de pronto entra un curaito, un borrachito. Y empezó a hablar. Y yo hablaba la palabra, y por ejemplo decía, para poner un ejemplo, no decía porque de tal manera, y él decía, amó Dios al mundo. Y me contestaba
1: los textos bíblicos.
2: Se contestaba los textos bíblicos, se sabía los textos bíblicos. Entonces, y no porque ya, entonces fue este hermano, se fue atrás y le dijo, mire, tiene que guardar silencio porque está en la palabra y tiene que tratar de guardar silencio.
1: Ya.
2: Calladito. Entonces, en un momento, y se le olvidaba. Entonces, yeah. ¿Por qué? Después, perdón. A la tercera, llegó y le dice, porque no es así. Y lo agarró así, ya. ¡Pum! Lo levantó y lo tiró para afuera.
1: ¿A la calle?
2: Lo tiró a la calle. Y en la calle le decía, vos no tenías amor de Dios. La Biblia dice que hay que tener amor. Uy,
1: vos no tenías nada amor de Dios.
2: No tenías nada amor de Dios.
1: Ya,
2: entonces, oye, nos reíamos.
1: Oye, tomando esta anécdota,
2: ¿cómo que fome?
1: Eso no. No, pero a mí me tocó en un velorio un curadito y yo estaba ahí, y el curadito lloraba y todos nos trataban de hacer callar para que yo hablara. Entonces también se decía, ¿qué hacen? Entonces yo comenzaba y de repente decía, bueno, y sin duda esta mujer dejó recuerdo en el corazón de mi mejor recuerdo una vez. Y contaba la historia y yo esperaba. Pero cada frase él la complementaba. Es que son bien colaborativos los curaditos. En velorio y en cura. Así que vamos a regalar una Biblia hoy día porque estamos en el mes de la Biblia.
2: Así es.
1: Y sería lindo que nos mandara una poesía o algo de algo que usted quiera compartir de la Biblia. O también puede ser testimonio. Cuando tuvieron su primera Biblia.
2: Sí, pero es que es muy largo. Es muy largo.
1: Dígalo, yo lo estoy escribiendo aquí.
2: Tiene que ser una. Por ejemplo, ¿qué verso de la Biblia más le gusta?
1: Ese. ¿Ah? Ya.
2: ¿Qué verso más le gusta?
1: Lo tomo. Cambio de planes, amigos de la comunidad y todos los que están escuchando a lo largo del país por la red de emisora de Inicia
2: Más.
1: Más. Y también los canales de televisión.
2: 11-11. Hoy siempre me aparece ese número, 11-11.
1: Son las 11. Ahora que son las 11 con 11 minutos, mándenos.
2: Del día 11.
1: Ahora que son las 11. Son las 11 de la mañana con 11 minutos. El 11 de septiembre, mande su texto bíblico. Ese que a usted le trae recuerdo.
2: ¿Por qué? ¿Por qué?
1: Eso.
2: ¿Y por qué? ¿Por qué?
1: ¿Sí? ¿Mm?
2: Oye, ¿viste que este informe de los resultados de la prueba PISA? ¿Lo has visto?
1: No.
2: Catastrófico, ¿eh?
1: Mejor mande su texto bíblico. Estoy escribiendo acá en el WhatsApp por si acaso.
2: Ya.
1: Entonces, cambio de planes. Mejor mande su texto bíblico que bendice su vida. ¿Y por qué? Porque el hombre siempre tenemos que hacemos como una sola cosa, una a la vez, ¿no?
2: Sí, o caminamos o mascamos chicle. Es una cosa así.
1: En nosotras no, se ríen.
2: Mascar y caminar y mascar chicle ya es difícil para un hombre. En cambio, la mujer con una mano está haciendo una cosa, con la izquierda está haciendo otra, con el pie está moviendo la cuna en la guagua.
1: No. Y está escuchando todo.
2: Escuchando. ¿Este es para Ricardo Díaz Ibáñez?
1: Eso.
2: Tenía que llegar yo para llegar el cafecito.
1: Sí,
4: ¿ya tomaste
1: sí,
4: café?
1: Sí.
4: ¿Tomaste café?
1: ¿Estamos tomando café ahora?
4: ¿Ya tomaste café?
1: Oiga, entonces miren, atención, atención a todos los amigos de Punta Arenas, de Coyhaique, de Puerto Aysén, a los amigos que están en la isla de Chiloé, en Castro, todos los que nos oyen por la red de Inicia, la radioemisora de la plataforma Inicia Más, mande su texto bíblico al número de WhatsApp más 569-798-739-64. Repetimos, más 569-798-739-64. Si usted está en el sur de Chile, ese sur, el sur Colum, Osorno, Valdivia, Panguipulli y Temuco, eso, sintonice bien. Le repito, Osorno, Valdivia, Panguipulli y Temuco, también nos puede mandar un WhatsApp o puede ir al canal de YouTube, Inicia Más, suscríbase y dé la campanita. Ahora, si usted está tomando desayuno, esa empanada de marisco en San Antonio, o si está en San Felipe, en Ovalle, en Copiapó, que son las radios de la zona norte, también nos puede contactar por el WhatsApp más 569-798-739-64 y, por supuesto, por el canal de YouTube de Inicia Más. 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

0: Mi pastor que está aquí al lado mío, una de las cosas que cuando yo lo conocí hace 26 años atrás y él estaba predicando, decía, la palabra de Dios dice, y la palabra de Dios, yo creo que lo repitió unas 15 o 20 veces en la predica. Yo dije, ay, me gusta este pastor porque la palabra de Dios dice. Entonces, este programa parte con una lectura bíblica. En Mateo capítulo 16, versículo 15 al 17 dice, él les dijo, Jesús, y vosotros, ¿quién decís que soy yo? Respondiendo Simón Pedro, dijo, tú eres el Cristo, el Hijo del Dios viviente. Entonces le respondió Jesús, bienaventurado eres, Simón, hijo de Jonás, porque no te lo reveló carne y sangre, sino mi Padre que está en los cielos. ¿Quién dicen que soy yo? ¿Qué dice que es usted la gente? ¿Usted es un evangélico religioso? ¿Es una persona que se enoja y manda todo al infierno? ¿O es una persona que día a día se esfuerza por hacer la voluntad de Dios? A veces es bueno examinarse cuánto de Cristo hay dentro de nuestro corazón. ¿Sabe usted que Jesús, cuando le preguntó a estos discípulos y les dijo, a ver, ¿quién dice ustedes que soy yo?, le había preguntado antes otra pregunta. ¿Qué dice la gente de él? Y yo hoy día le quiero hacer una pregunta. ¿Qué dice usted que es Jesús para su vida? Es bueno examinarlo, porque eso también va a dimensionar en qué etapa de vida cristiana está usted. Porque puede ser que usted sea un creyente, cree en Dios. Puede ser que usted sea un oyente, disfruta oír de Dios. O puede pasar de que usted sea un discípulo, que tiene un pastor, que se deja enseñar y está dispuesto a ser moldeado. O puede ser que en su etapa de vida usted ya sea un hombre o una mujer desarrollando el propósito de Dios, o sea un siervo de Dios. Según la etapa en la cual usted se encuentre, ¿podría responder a esta pregunta? ¿Qué es Jesús para usted? Pregunta para pensar, orar, examinar nuestro corazón y volvernos al Señor. Vamos a la música, aquí en Trazos.
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4: Quiero bendecir a todos los que nos están escuchando, nos están mirando. Y quiero decirle que esta es la Biblia que vamos a regalar hoy, se va hoy, esta Biblia, para que usted pueda compartir con nosotros. ¿Ah? Comparta con nosotros ese verso, ese versículo que le hizo tanto sentido. ¿Ah? Jeremías 33:3.
2: Clama a mí y yo te respondo.
4: Muy bien. Salmo 121:1. Pasa fácil, pues si se lo sabe. Alzaré
2: mis ojos a los montes. ¿De dónde vendrá mi socorro? Mi socorro viene de Jehová, que hizo los cielos y la tierra.
4: No dará tu pie
2: al resbaladero,
4: ni se dormirá el que te guarda. He aquí, no se dormirá, ni se adormecerá el que guarda Israel.
2: Qué lindo el Salmo 121.
4: Qué lindo, hermoso el Salmo 121. Amén. El Salmo 103.
2: Ay.
4: Bendice
2: alma mía Jehová. Y
4: bendiga todo mi ser.
2: Y bendiga todo mi ser.
4: Tu santo nombre. Bendice alma mía Jehová y no olvides ninguno de sus beneficios. Él es quien perdona todas tus iniquidades, el que sana todas tus dolencias, el que rescata del hoyo tu vida y el te corona de favores de misericordia, de modo que te rejuvenezcas como el águila. Es hermoso ese.
2: Esfuérzate y sé valiente, no temas ni desmayes, porque Jehová tu Dios estará contigo donde quiera que vaya. Pero eso pasa.
4: Yo se lo digo a Zoe.
2: Nunca te apartes. Y empiezo a reclamar en la mañana. Y tenemos otro que se me olvidó la cita bíblica, pero lo decimos como al unísono. ¿Se acuerda gente que dicen los versículos unísono?
4: No es al unísono. Al unísono es juntos.
2: No, entonces sería el
4: intercambio. Alternadamente.
2: Alternadamente, pero tiene un nombre eso.
4: Antifonal.
2: Eso es lo bueno de tener un pastor que es músico también y se manejan estos temas, ¿ves?
4: No tiene nada que ver con la música, tiene que ver con la literatura.
2: Muy bien, okay. Eso es bueno que tenga usted un pastor que lo corrija. Usted tiene que tener un pastor que lo corrija en la vida.
4: No, si no tienes pastor que te corrija, no, olvídate, anda errante por la vida. Anda errante por la vida, ¿no?
2: Tiene un buen pastor, un pastor bueno.
4: Y este que está aquí al lado mío, sí que ha sido corregido, ¿no?
2: Oh, es verdad.
4: Sí que sí.
2: Esa parte nadie. No, sí, varió la sangre. Pero es que las nuevas generaciones no, no resisten que uno les diga algo.
4: Oye, sí. Pues, oye, yo quería hablarte acerca de este estudio internacional, es PISA.
2: ¿Ya?
4: Dice PISA por su sigla en inglés, Program for International Student Assessment. Es el programa internacional de evaluación de estudiantes realizado por la Organización para la Cooperación y el Desarrollo Económico, más conocida como la OCDE.
2: Ya.
4: ¿Ok? El propósito de este estudio es evaluar hasta qué punto las y los estudiantes cercanos al final de la educación obligatoria han adquirido algunos de los conocimientos y habilidades necesarios para la participación plena en sociedades del saber y de esta manera conocer su nivel y preparación para enfrentar los desafíos que podrán encontrar a lo largo de su vida. PISA se aplica cada 3 años, a partir del 2025, cada 4 años, a estudiantes de 15 años que cursan séptimo básico o cursos superiores y se desarrolla mediante evaluaciones en computador que miden 3 áreas principales: lectura,
2: ajá,
4: ciencias naturales y matemáticas, enfatizando en cada ciclo la aplicación anual, la evaluación de un área. Desde el año 2012, PISA ha incorporado la medición de dominios innovadores, proponiendo áreas en las que se considera necesario saber si los niños, las niñas y los adolescentes están preparados para enfrentar problemas emergentes en la actualidad y en el futuro próximo. Se han realizado evaluaciones en resolución de problemas de equipo, competencia global. En 2022 se acordó medir el pensamiento creativo de los estudiantes, enfatizando el hecho de que la creatividad ha sido el origen de la innovación durante toda la historia humana. Chile ha participado en PISA en los ciclos 2000, 2006, 2009, 2012, 15, 18, 22 y en el último ciclo 2025. En PISA 2000 participaron 43 países y en el 2025 90, con representantes de todos los continentes. El 2025 se cumplieron 25 años de la primera aparición de PISA, estudio internacional que ha sido muy utilizado para identificar debilidades del sistema educativo nacional. Pero ¿sabes qué? Lo relevante de esto es que en todo el mundo donde se mide esto, hay un déficit en la educación. Producto de las demasiada información en pantalla, no hay capacidad de trabajo en grupo. Entonces, hay un déficit, no en Chile solamente, a nivel global.
2: 43 países.
4: 90.
2: 90.
4: 90 países.
2: Wow.
4: 90 países. Pero todo de la OCDE. Entonces, es una situación complicada, porque hoy día tenemos niños que, séptimo básico, sexto, séptimo. Tuve niños que hoy día ha sido tanto que hemos tenido que tener que quitar los celulares.
2: Claro, porque usted tiene la cercanía por el colegio Altar, usted ve cómo llegan.
4: Exacto. Exacto. Entonces los niños llegan muy, muy dependientes de la pantalla, muy dependientes del juego. Y es hermoso. Por ejemplo, ayer veía yo a los niños de enseñanza media acá, haciendo educación física.
2: Uh-huh.
4: Y jugando, participando, o sea, te das cuenta lo importante de ser gregario, de tener un grupo, de tener algo especial. Y fíjate que vamos a estar hablando un poquito más acerca de Altares, porque el próximo año, con la ayuda del Señor, Altares ya no va a ser un modelo híbrido, sino que va a ser un modelo, ¿verdad?, muy convencional. Es decir, clases todos los días.
2: Ya.
4: Todos los días. Que era un problema para muchos papás. Era un problema para muchos papás que no pueden ir y venir a dejarlo.
2: Claro.
4: Entonces, va a tener todos los días, de lunes a viernes, enseñanza básica y media a partir del próximo año.
2: Dios mío, qué bendición. ¿Sabes, pastor? Mira, aquí encontré los resultados de PISA 2025, pero asociado a solo Chile.
4: Ajá.
2: Solo Chile. Se tomaron 222

0: nivel mínimo de lectura. Sí. Cerca de 37% está bajo el nivel mínimo de ciencias naturales. 48% dice que los estudiantes se distraen por dispositivos digitales en todas o la mayoría de las clases. O sea, de 10, 5, el celular están en nota. Solo el 86,7% declara sentirse seguro en espacios como pasillos, cafetería y baño, comparado con el 91% en la OECD, que es la economía desarrollada. Ojo, que nosotros no somos una economía desarrollada.
1: No estamos
0: en ese nivel. Como aspecto positivo, viendo lo positivo del examen, para que no se me pongan todos tristes, estamos mal, bueno, hay algo positivo. El 88% afirma que sus profesores los ayudan a aprender.
1: Mira.
0: O sea,
1: hay una buena percepción del maestro.
0: Sí, los profes. La pregunta va a ser, ¿qué va a pasar con la nueva generación de profesores que viene digitalizado? Porque esa generación todavía no sale.
1: Correcto.
0: Los que vienen... siempre hay que diferenciar, ¿eh? Porque en el tema tecnológico, yo que estudié tecnología, en el año 93, por allá por el año 93, recién estaban saliendo las páginas web. Y no había la posibilidad de tener computadores personales. Era muy poco, estaba el computador 286. Y hoy día, o sea, después de 30 años casi, tenemos un computador en la mano.
1: Pero sí, este computador...
0: Y acceso a todo.
1: Lo que tenemos aquí en la mano, uh-huh, es por lejos, pero por lejos, mucho más de lo que se envió a la Luna. La computadora, el desarrollo tecnológico, o sea, es una cosa impresionante. Y no sé si viste tú la entrevista de este muchacho que renunció de OpenAI, porque dice que la inteligencia artificial podría en el futuro, en 2030, empezar a terminar con eliminar la humanidad.
0: Wow. ¿Usted no vio el documental?
1: No lo he visto.
0: Hay un documental que lo tengo por aquí, lo voy a buscar, de cómo nace uno de los precursores del desarrollo de esta tecnología. Era un joven inglés, pero migrante inglés, de la línea india, de por ahí. Entonces, él era súper capacitado en ajedrez. Era un súper dotado, uno de los maestros de ajedrez cuando niño. Y él toma la decisión de, en un campeonato de ajedrez, de decir, no, yo quiero dejar esto, yo quiero que todas estas mentes, estos cerebros que están detrás de un tablero, puedan generar algo, pero convencerla no se podía. Entonces él dice, entonces podríamos desarrollar el concepto de inteligencia. Y la gran meta de él, yo voy a buscar el nombre, era hacer un aporte a la ciencia. Y lo logró. Lo logró. Y él, su primer algoritmo de inteligencia artificial, logró dar la estructura de la proteína, que es eso, lo liberó. Es un documental muy bueno que solamente está en YouTube.
1: Solo en YouTube.
0: No está en las plataformas.
1: Mira.
0: Así que se lo voy a compartir. Ahí voy a entregar el nombre de él. Pero lo que está pasando hoy día es que las personas creen que saben, Pastor. Es decir, que hay un sesgo.
1: Pero ese ha sido un problema desde que la humanidad es humanidad. Claro,
0: el problema es que la gente dice, cree que saben, pero si le quitan la suscripción de su modelo de IA, no saben nada. Era como el ejercicio que estamos haciendo nosotros ahora. Conocemos la palabra del Señor, sí. ¿Qué palabra hay en tu corazón? Y empiezan a brotar los textos bíblicos y todo. Y claro, hoy día hay un problema, que es un problema de tipo cognitivo.
1: Hay un problema de utilización de la memoria. Por ejemplo, no, normalmente, antiguamente, nos enseñaban a recordar. Por ejemplo, yo tuve un profesor de instituto bíblico, Donald Cartridge, mi profesor, un americano, me hacía evangelio sinóptico. Y la prueba no era si Jesús, en qué milagro hizo.

0: los días sábados, qué milagro hizo esto. No, el evangelio, la prueba era Sermón del Monte, aprendido de memoria, transcrito a la palabra, con las comas, con los puntos, con los acentos. Esa era la prueba.
1: Claro.
0: Y sentándose en una piedra, vino y dice, y empezó así, bienaventurados los de limpio corazón. Y empezaba, mira, era una coma.
2: ¿Y esa forma de enseñanza qué genera en usted, en su corazón?
0: Bueno, en mí me ayudó muchísimo. Primero porque amamos la palabra, y la palabra es algo maravilloso. Cómo se meten los huesos de uno. Cómo se meten los huesos de uno y el amor a la palabra. Fíjate que estoy viendo un curso que me toma 5 años.
1: Bienvenido al club.
0: Me toma 5 años. Y me da como. Tengo una. A ver si lo tengo por aquí.
2: Vocentos.
0: Se llama.

0: Se llama Programa de Certificación de Maestría en Hebreo Bíblico. Y es una maestría de... La verdad que fue... Estoy ahí porque realmente toma bastante tiempo.
1: Sí.
0: Estudiar es todo un tema, pero qué necesario es. Qué necesario es poder estudiar. Oye, y te tengo otra noticia muy buena, Ricardo. ¿Qué iba a decir?
1: No, que estaba buscando el... se llama Ilya Sutskever, este joven que ahora ya es maduro y que dejó penadito y todo, porque ya dijo, no, yo quiero seguir tratando de querer aportar al mundo y no... porque, oye, todo no recuerda, pero... Y Elon Musk lo dijo. Esta organización que está detrás es ChatGPT, que era una organización sin fines de lucro. Era una organización sin fines de lucro, pero ahora ya está full empresa. OpenAI era partido así, para ayudar a la humanidad y ahora...
0: Para ayudarse a sí mismo.
1: Ahora va a ayudarse a sí mismo.
0: Oye,
1: ¿qué otra novedad me tiene?
0: Te tengo una novedad muy buena y es un logro muy personal y es algo muy, muy hermoso en mi vida.
1: A ver.
0: Tú sabes que yo he tenido hijos, tengo 5 hijos. Planté un árbol, varios árboles en mi casa.
1: A ver, atención. Esto es lo que va a decir el pastor, es importante. Atención. ¿No lo había dicho?
0: No. Entonces... Este 6 de octubre, con la ayuda del Señor, 6 de octubre, estamos lanzando mi primer libro, y eso realmente me bendice mucho. Y digo mi primer libro porque ya estoy pensando en el siguiente.
1: Muy bien,
0: ya estoy pensando,
1: eso es bueno.
0: Ya estoy pensando en el siguiente, que quiero hablar de la fe, la fe que mueve tu milagro, ¿no? La fe que opera en tu milagro. Y fíjate que es un libro que tiene que ver con la adoración, y cómo marca una identidad. Porque de alguna manera tú sabes que los sacerdotes, la tribu de Leví, era una tribu que tenía una identidad. Esa identidad la hacía ser diferente de todo el resto de los tenían la misma genética, tenían la misma, algunos del mismo ADN, ¿verdad? Porque eran de la semítica. Pero dice el Señor, de todas estas tribus, esta tribu la voy a separar para que sea mi sacerdote. Fíjate que es tanto así que David tiene 2 líneas sacerdotales. Eso es muy interesante porque como David representa a Jesús, hay 2 líneas sacerdotales, la del antiguo y la del nuevo pacto. Pero eso será materia de otro libro, pero esa línea sacerdotal, la línea de Sadoc, la línea de Abiatar, que es la línea arónica, hubo una línea que no estuvo dispuesta. Y Dios llamó a otra línea. Porque si bien es cierto, para Dios todos somos especiales, no somos indispensables. Es decir, cuando dice Judas, dice que otro tome su lugar. Mira cómo es eso, que otro tome su lugar.
1: Sí.
0: Entonces, de hecho la Biblia dice, mira que ninguno tome tu corona.
1: Wow.
0: Entonces es interesante la figura de la identidad que tiene un adorador. Entonces, a ver si me invitas a tu programa y podemos hablar del
1: libro. Trato hecho.
0: Hablamos del libro.
1: Jueves 24
0: de
1: 10 de septiembre.
0: Ahí está.
1: ya me lo vamos a agendar. Miren, pastor, pero... Una vez a mí un pastor que ha escrito varios libros me dijo, mira Ricardo, lo bueno de escribir un libro es que las personas que te han oído predicar, te escuchan, a veces quieren saber qué más hay en tu corazón. Entonces, uno escribe un libro no porque quiera escribir un libro, sino quiere escribir un libro porque quiere dejar lo que se va acumulando en el corazón de lo que Dios le ha dado a uno. Entonces, yo me pregunto, si el pastor Billy va a escribir un libro... O sea, yo inmediatamente, por la cercanía que tengo con él, yo lo asocio a la fe. porque es lo que a mí me enseñó de pequeño en mi caminar. Pero todos ustedes que conocen a mi pastor, uno dice a la música. Entonces la pregunta es, ¿este libro será de fe o de lo que significa ser un adorador, como está en el Evangelio de Juan, que el Señor está buscando verdaderos adoradores? Entonces, claro, cuando uno dice fe, hoy día hay mucha gente que ha escrito de fe, porque es natural, de fe, pero en lo de adorador yo me acuerdo un libro que leí de adoradores. ¿Qué hacemos con estos músicos? Me acuerdo. Ese libro sí. Yo lo leí, pero hace 20 y tantos años.
0: No, mi hijo, mucho más.
1: No, yo lo leí hace 20 y algo años atrás.
0: Sí.
1: Así que, ¿de qué se trata el libro? ¿De fe o de la adoración?
0: De la adoración.
2: Es de la adoración. Es un libro de adoradores. Pero es un libro que a eso iba, digamos, el hecho de que la Biblia ahora señala que ahora nosotros todos los que los hijos de Dios, dice que nos ha hecho un reino de sacerdotes. O sea, ya no es una tribu, es un reino. ¿Me entiendes?
1: Sí.
2: Ya no es una tribu, ya no es una parte de las doce, sino que es un reino de sacerdotes y gente santa. Entonces, qué importante es el hecho de que nosotros podamos de alguna manera decir, Señor, yo soy parte y tengo esa identidad. Y esa identidad me dice cómo acercarme. ¿Cómo me debo acercar? ¿Cómo me debo acercar al altar del Señor? ¿Cómo me debo acercar a su presencia? Entonces, es un libro muy, muy interesante. Yo doy gracias a Dios por todo lo que me ayudan, porque esto es así.
0: Todo el equipo.
2: Todo el equipo y a revisarlo y darle.
1: Impresionarlo y chicotearlo.
2: Claro.
1: No es que no es fácil. ¿Sabe, pastor? Porque cuando usted decide hacer algo, y usted, amigo, amiga, que nos está escuchando por la radio o por televisión, siempre va a haber oposición. Pero usted tiene que tener fe que lo que usted va a entregar va a ser de bendición y edificación. Y lo que me gusta de este proyecto de mi pastor es que es un libro para poder edificar. Y eso es lindo, porque cuando uno ve un libro que
2: edifica, y autoevaluarte.
1: Oh, no, sí,
2: y autoevaluarte. Porque hay espacio también para poner ahí tu.
1: Que es innovador el libro, no es solo leer unas páginas.
2: Sí.
1: Después de cada capítulo hay. No puedo decirlo. Pero es que cuando uno lee un libro. Mire, cuando uno ve un libro, lee un libro, lo puede leer y ve la historia de alguien. Y uno, qué lindo la historia. Uno puede ver otro libro, que es un libro que uno dice, está interesante. Pero cuando uno lee un libro donde uno está uno a uno, que uno siente que la persona que escribió el libro le está hablando a uno, ese efecto de ese tipo de libro, el libro que...
2: Sí.
1: Es un uno a uno, es decir, el literal ver... Y uno queda así como, wow.
2: ¿Sabes quién hizo el prólogo?
1: No. Dígalo usted. O sea, sí, pero yo no lo voy a decir.
2: Mi amigo, el pastor Alfredo Di Mira.
1: Oh.
2: Mi hermano. Así que es una linda bendición, es una linda que Dios nos ha dado. Y sale ahora el 6 de octubre.
1: Oiga, ¿sabe que yo siento que usted cumplió año y como que pasó quinta?
2: Sí.
1: Como que le puso quinta y llamamos y estamos con todo. 6 de octubre, Santiago en llama.
2: Sí, pues.
1: Santiago en llama
2: lo pueden conseguir. Y vamos a ver algunas plataformas, a ver si lo ponemos.
1: Claro, hoy día están las plataformas digitales.
2: Plataformas, sí. Y quiero ver si podemos, para todo lo que es Norteamérica, ponerlo en Amazon.
1: Bien. Oye, ¿y por qué no? Bueno, después del lanzamiento. Podríamos hacer el podcast de ese libro. Está para podcast.
2: Sí. Es que tengo un podcast, tengo otro podcast.
1: No, pero si al final hacemos. ¿Por qué estamos hablando de podcast? Porque en Inicia Más, para que usted sepa, es una plataforma que se está desarrollando aquí junto con mi pastor, en donde se ha tomado todos los medios de comunicación que hoy día se utilizan. Por ejemplo, radio, televisión, redes sociales y aplicaciones. Aplicaciones. Y Inicia Más engloba todo esto. ¿Por qué? Porque vamos a empezar a liberar material una vez que la plataforma Inicia Más para las aplicaciones estén en los sistemas operativos que se necesitan. Entonces vamos a tener, usted va a bajar una aplicación y usted va a tener acceso a estos podcasts que van a ser liberados. Pero también, si quiere, va a poder escuchar radio. O dice, ¿sabes qué? Voy a conectarme a ver el canal de televisión. Entonces, en el smartphone usted va a estar en el auto, coloca la radio. Y usted que está en regiones, por ejemplo, todos nuestros amigos que están allá en Porto Aysén, en Coyhaique, en la isla de Chiloé, dice, oye, yo quiero verlo en televisión. Entonces, con su celular y con la aplicación que usted va a bajar, va a poder compartir a su televisor y va a poder ver el canal ahí. Así que ahí vamos a estar con Inicia Más. Inicia Más.
2: Oye, nos está viendo Paola López.
1: ¡Mira, Paulita!
2: Paulita López nos está mirando. Está con teletrabajo, dice, mirándonos.
1: Oiga, tomó Santa Cena el miércoles.
2: ¿La Paola?
1: Sí.
2: Ah, qué bien.
1: Sí, fue a Santa. ¿Me sirvió? No, sí, me ha ido bien.
2: Sí.
1: Me ha ido bien, me diciendo mi pastor. Lo que pasa es que, yo no sé si usted sabe, pero el Centro Cristiano Internacional, tenemos un hábito, todos los que hemos sido formados en esta casa, que iniciamos el mes con Santa Cena. Entonces, yo me quedé con esa enseñanza y así lo vivíamos, y aquí con mi pastor trabajando junto ahora, me dice, Ricardo, el miércoles hay Santa Cena, ¿tú das Santa Cena en tiempo de fe? No, dije, el miércoles no, ya voy a comenzar. Entonces ahora también estamos dando Santa Cena y hay varios hermanos agradecidos, porque a veces el domingo por trabajo, situaciones, no pueden
2: participar. Claro.
1: Y justo Paulita fue el miércoles.
2: Ahí está, así que saludo a la Poli. Saludo. La Poli fue mi secretaria, pero muchos años. Que el Señor la bendiga.
1: Amén.
2: Era la única que me entendía.
1: No, ahora hay muchos más que lo entendemos. Que no se ponga a llorar aquí. No, sabemos más que lo entendemos. No, sí.
2: Pero es que, ¿sabes lo que pasa? Que me leía. Entonces, eso es muy, muy importante. Una secretaria que te lea.
1: Ya.
2: Y siempre me traía las cartas y cosas que había que mandar. Y yo con un lápiz y grafito, sí. Esto lleva tilde, esto aquí.
1: ¿Y por qué tenía ese detalle? Porque en el Instituto Bíblico la reforzaron.
2: Me reforzaron tilde. Todo.
1: Que recuerde el concurso, no el concurso, sino participe hoy día, interactúe con nosotros. ¿Cuál es, pastor?
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1: Mire, Susana nos escribió algo al WhatsApp. Dice, aquí mando este poema, porque primero escuchó poema. Entonces dijo, me gusta mucho el libro de Isaías porque es de mucha bendición. Para mí Jesús es el maestro que me enseña a vivir y la fuente de mi paz. Dice, para agregar una pregunta. Al fin de a esa parte no se la entendí. Pero después pedimos el texto bíblico y mandó ella el Salmo 133. Mirad cuán bueno
2: y cuán delicioso es
1: habitar los hermanos juntos en armonía. Porque allí envía el Señor. Mira lo que envía el Señor cuando estaba en armonía. Bendición. Amén. Sí, aquí está mi cita bíblica, apóstol, dice, que es la que más me gusta a mí. Lo dice Susana. Y ahí está reclamando, dice, no me han leído. Ya, no se ponga a reclamar.
2: Oye, la Poli dice,
1: ahí está.
2: Lindos dice, amén. Y de su papito también fui secretaria.
1: ¿De su padre?
2: Sí, fue. Pero yo era secretaria con Jumper.
1: Salía del colegio y iba a colaborar a la congregación.
2: Sí, Jumper era.
1: Saludo a la Asamblea de Dios de allá de Cerrillo. Tenemos una auditora que siempre le manda saludos a la mamá, a su mamá, sí, la pastora Alicia.
0: Saludos a Cerrillos.
1: Eso.
0: Cerrillos, Maipú, a todos los hermanos de Pudahuel, Cerro Navia, los hermanos de Cerro Navia. Oye, los hermanos de Cerro Navia tienen que meterse ahí a escribir, ¿ah? Quinta Normal, los hermanos de Lo Prado, toda esa zona. Luego para el sur tenemos San Bernardo, tenemos El Bosque, tenemos
1: La
0: Pintana, Puente Alto, ¿verdad? Toda esa zona, Pirque,
1: La Florida. De La Florida pasamos a Ñuñoa, de la Ñuñoa a La
0: Peñalolén,
1: Reina. Peñalolén, La Reina, Las Condes, Huechuraba,
0: Providencia, Vitacura. Lobarnechea,
1: Conchalí.
0: Saludos a Lobarnechea, Moti Chile. ¿Ah? Saludos a Moti.
1: Yo ya fui a comprar mi mote para el sábado. Moti Chile ya.
0: Sí, ya te.
1: Está lleno el refrigerador porque tenemos actividad con la congregación. Así que está lleno el refrigerador. Sacaron.
0: ¿Van a ir a Tierra Fe?
1: Sí, vamos a Tierra Fe, sí. Ahí vamos a estar. Nuestro director nos dice que nos tenemos que ir a la música, pastor.
0: Vamos a la música cuando son las 11:57. ¿Sabe que al regreso nos conectamos con el 15.1?
1: Y tomamos los cables y todo que ellos alcanzan, claro.
0: Calabro.
1: Mundo Pacífico. Uy, qué bueno.
0: Excelente.
1: Suma. Vamos. Inicia más. Suma. Perdón.

0: ¡Eso es!
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0: Aquí estamos 12:03. 12:03 en Inicia Más y en Trazos. Palabras que marcan tu vida. Damos la bienvenida a todos los amigos, hermanos de 15.3 BDB.
1: 15.1 y 15.3. La señal es 15.
0: 15.
1: 15.3 y 15.1. Oye, quiero saludar, ahí está Natalia Faría. Muchas gracias, Natalia, Dios te bendiga. Y también al director de Televisión Allá, que es Hernán, con su asistente Matías. Bueno, quiero decirles que en este momento estamos saliendo por el canal 309 en Claro, canal 184 en Zapping, canal 766 en lo que es Mundo Pacífico. Así que para todos nuestros amigos que están en Puerto Aysén, Coyhaique, en la isla de Chiloé, en Castro, los amigos que están en Castro, los amigos que están en Osorno, Valdivia, Temuco, Panguipulli, los que están en San Antonio, en San Felipe, en Ovalle y en Puerto Aysén, les contamos que ahí están las señales de televisión. Así que nos escuchan por radio y usted también puede conocer este canal 15.1 BPB, canal 309 en Claro, canal 184 en Zapping y canal 766 en Mundo Pacífico. Así que un abrazo grande para todos ustedes.
0: Oye, estábamos hablando de esta bendición del libro, pero fíjate que hoy a la una, en un ratito más, en 55 minutos más, va a ser lanzado a la plataforma YouTube mi nuevo sencillo, que se llama Carpintero.
1: Carpintero.
0: Y esa es una hermosa canción que yo siempre digo que no la hice yo. No la hice yo, sino que me la dictó el Señor. Me la dictaron. Porque fue así, literal. Párrafo a párrafo, lo recibí de parte del Señor y fue una noche de mucha bendición, ¿verdad? Donde Dios habló a mi corazón con esta canción. Lo que tú decías en un momento atrás, esto. Llegar a esta edad, he tenido como un refresh en muchas cosas, en la composición, en la palabra, en esto mismo de lo que hablábamos de escribir un libro, ha sido una tremenda bendición y plantando congregaciones, levantando, ¿verdad?, lo que Dios quiere hacer, enviando mucho obrero. A distintos lugares me los piden y los enviamos y es una tremenda bendición. Fíjate que el pastor Felipe está desde ayer en Córdoba en Cita con la Vida.
1: ¡Ah, qué lindo!
0: Está allá ministrando a jóvenes, miles de jóvenes, adolescentes, y llevando una palabra. Así que mira cómo puedo estar de contento de lo que Dios hace con
1: ahora, sus hijos. Es interesante esto que usted dijo, su edad. Lo que pasa es que usted, pastor, ¿cuánto parte en lo que es la música? Porque hay muchos que quizás se están sumando ahora, están viendo el canal, dice, oye, y Billy Bunster, ¿cuándo partió en la música?
0: Yo parto de muy niño. Imagínate que yo grabo mi primer Long Play, que era un ¿ya? disco de vinilo así grande, que era de un festival.
1: ¿Y lo tienes? ¿Tiene uno de esos o no?
0: No lo tengo. Imagínate que en ese tiempo lo tenía mi mamá. Y
1: puede estar entonces, pues, en alguna parte.
0: En alguna parte. Y ese disco, fíjate que fue una tremenda bendición. Y fue un festival que duró muchas semanas.
1: Ahora, usted, sus papás eran pastores ya, o ya estaban en la obra, porque sus papás son de la Asamblea de Dios.
0: Sí.
1: Entonces, en la Asamblea de Dios, los pastores tienen todo un proceso de parten como obreros, van al Instituto Bíblico, le dan credencial y todo eso. Y en ese contexto de vida pastoral es donde usted comienza a. Bueno, todos comienzan a cantar, porque todos sus hermanos
0: mis
1: son.
0: Papás cantaban, ¿sí? Mis ¿ya? papás cantaban. Mis tíos cantaban y te cuento algo más. mi abuelo paterno, don Néstor Bunster Montenegro, él conoce al Señor y se enamora del Señor y empieza a evangelizar por ahí por el año 1920. En 1920, él, en un grupo que partía en el sur, él nace en el movimiento pentecostal, pero se va, ¿verdad?, que llegó allá en la iglesia bautista.
1: Ya.
0: Y empieza a predicar y aparece que dice un fervoroso predicador que junto a su guitarra, escucha.
1: ¿En serio?
0: Que junto a su guitarra evangelizaba y predicaba por los pueblos.
1: O sea, estamos hablando hace más de 100 años atrás.
0: Más de 100 años atrás. Y él con su guitarra y dice creador de canciones y de himnos para la iglesia bautista. No, te digo que yo cuando vi eso aparece en la historia en el libro de diamante, creo, de la iglesia bautista.
1: ¿Sabes lo lindo de la iglesia bautista? Que en eso son bien documentadores, tienen
0: sí, documentan bien. Documentan todo.
1: Ya, y de ahí hay antecedentes en su familia.
0: De mi familia, te estoy hablando de mi abuelo. Pero yo parto y a los 9 años grabo esta primera producción. Luego, a los 15, yo empiezo a dirigir en la iglesia, a cantar en la iglesia, a dirigir en la iglesia. Y a los 15 años formamos un grupo que se llamaba Amanecer, de música latinoamericana. ¿Ah? Yo tocaba charango, zampoña.
1: No, no me lo imagino tocando charango.
0: Sí, con poncho. Con poncho y todo.
1: Así. Jesús,
0: sí. Déjame ver si.
1: Oye, qué increíble. Claro, lo que pasa es que ustedes lo escuchan, el pastor Billy Munster, si usted busca en Google va a encontrar un poco de lo que es su ministerio y en lo que estamos. Pero claro, todo parte de cómo los papás dan ese espacio, porque eso los papás limitan a los hijos. Pero en este caso, los papás proyectaron ahí a sus hijos, pastora Alicia, el pastor Ernesto.
0: Es que ellos cantaban, donde quiera que iban, ellos cantaban. Donde quiera que iban, ellos. Y cantaban el me acuerdo. ¿Cómo era ese? Bueno, ya me voy a acordar. Pero,
1: oye, pero yo tengo una duda. Ya, una cosa es cantar, ¿cierto? Pero otra cosa es cuando nace el componer.
0: Claro.
1: Sí, porque cuando uno canta, gracias a Dios ya está, el arreglo está listo, la composición. Pero cuando nace el poder, o sea, yo lo he visto
0: de muy chiquito. ¿Y sabes chico? ¿Sabes cómo nace? Escribiendo poemas. Escribiendo poemas. Composiciones. En ese tiempo a uno le hacían hacer composiciones.
1: Exacto.
0: Pero uno tenía que hacer una composición, por ejemplo, del 21 de mayo. Y hacer una composición, uno tenía que crear.
1: Sí.
0: Entonces te ocupaba mucho la cabecita de crear cosas. Entonces yo siempre fui inducido por maestros que me ayudaron a crear. Y en la creación es algo muy lindo porque se da todo lo que nace y baja directamente de parte del Señor.
1: Así que escribía poesía.
0: Yo escribí mucha poesía. Y hasta el día de hoy escribo mucha poesía.
1: ¿Sabe usted que yo también escribía poesía? Mm. Pero mis poesías no eran para Dios porque yo no era cristiano. Eran para...
0: las chicas.
1: Para las chicas. Pero me iba re mal con mis poesías. Hasta que encontré a alguien que sí valoró mis poesías y con la cual me casé. Y de ahí vienen todas las poesías, las terminadas. Quien te quiere, te ama. Ricardo Díaz.
0: Ricardo Díaz se llama.
1: Sí. Entonces, el tema de composición, apóstol, nace de este tema de expresar lo que recibía su corazón en base a, en este caso, al Señor. ¿Y cuál es la primera canción que compuso? Que se acuerde.
0: Es una canción que mi esposa dice que ¿por qué no la grabas? ¿Por qué no la grabas?
1: Ah, ¿no está grabada?
0: No está grabada.
1: Mire, tenemos una canción.
0: Sí, se llama... está inspirada en el libro de Job. De oídas te había oído.
1: Bueno, hay mucha gente que está pasando lo de Job, así que yo creo que sería un hit hoy día.
0: Sería un hit. Hoy estoy buscando unos poemas. que le escribo yo a mi esposa.
1: Ah, bien, buscando. Bueno, queremos saludar a todos los amigos que nos oyen, ¿cierto?, por radio y que nos están viendo por televisión, sobre todo a este hermoso canal 15.1, que junto con el 15.3 somos las señales

0: 15 para la región metropolitana, pero el 15.1 tiene algo muy especial, que se le han abierto las puertas de las compañías de cable, están en Claro, están en Mundo Pacífico, y ellos, cierto, en la hermandad que tenemos en Cristo, han dicho, ¿sabes qué? No, nos vamos a sumar con Inicia Más, así que estamos conectados. Por eso usted nos está viendo, nosotros somos Trazos, uno de los programas de la programación de Inicia Más. Así que si usted quiere conocer Inicia Más, vaya a YouTube, en YouTube busca Inicia Más, se suscribe y le da una campanita. Y a todos los amigos que nos están oyendo por radio y quieren ver un canal cristiano allí en su ciudad, mire, si tiene Claro, el canal es 309. Si tiene Zapping, canal 184.
1: ¿Tiene qué?
0: Zapping. Es que yo tuve una profesora que me decía, usted, señor Díaz, separe la S de la C y de la Z, porque yo era declamador de poesía.
1: De Z.
0: Entonces tenía que pronunciar la Z, por eso digo, Zapping. Me dejó marcada esa profesora. La recuerdo aquí, como veo su rostro, Julia Planes.
1: ¿Sabes qué? Yo creo que yo hubiese sido un excelente español.
0: Pues tío, yo creo que sí, porque pues tío, hay una canción que es españolizada suya.
1: Sí, cuando el Señor hiciere volver la cautividad.
0: Exacto. Ah. Usted debería ir a España.
1: Voy.
0: ¿Cuándo a España?
1: Octubre.
0: Chiquillo. No.
1: voy a enviar el despacho desde España.
0: Ok.
1: Y voy a pasar a Suecia.
0: Pero se va a tener que amanecer
1: ya,
0: porque
1: ya Noruega.
0: Están adelantados en hora. No, ah, pero va a tocar la tarde.
1: Las 12, el 12 de allá serían las... De aquí serían las 5 de la tarde ya.
0: Wow. Oiga, y en el tema, volvamos al tema de la composición entonces. Poesía, pero yo tengo el privilegio de haber estado ahí cuando usted estaba predicando en un culto, agarraba la guitarra en esos años.
1: Claro, todavía lo hago.
0: No lo hace tanto. No lo hace cuando viaja, pero aquí no. Yo
1: aquí no mucho.
0: No, porque yo cuando lo he invitado a la iglesia, yo le digo, una guitarra al lado, una acústica, tiene que estar ahí, que él la vea. En cualquier momento.
1: Es una tentación. Para mí, una guitarra al lado es como un bisté al lado de un gato. Sí.
0: Claro.
1: O un perrito.
0: Y ahí han nacido canciones. La canción que estamos escuchando es una canción que nace en cultos.
1: En cultos, sí. Cuando el Señor hiciere volver, Salmo 126.
0: Que esta canción, a veces, ¿se acuerda que nos llegó que la estaban cantando en Japón?
1: La cantan en miles de lugares,
0: Y en África también la cantan, yo soy testigo.
1: En África la cantan, en Japón, en China la cantan. El hermano Pablo Liu, que va a estar con nosotros también en el Congreso, me dice, acá cantamos tus canciones, me dijo, acá cantamos tus canciones.
0: ¿Cómo entendía esta canción? No, pero en chino es un ajuste.
1: Saber cómo es en chino. Le voy a preguntar, ¿eh? Le voy a preguntar cómo es.
0: Libre. Puede ser que la canción.
1: No sé. Oye, decirte que este domingo también tenemos nuestros servicios.
0: Muy bien.
1: A las 9, a las 12 del mediodía y a las 5 de la tarde. 9 de la mañana, 12 del mediodía y 5 de la tarde. Va a estar algo maravilloso, hermoso, de lo que Dios tiene ya preparado.
0: La dirección es Carlos Fernández Concha 260 en la comuna de San Joaquín. Carlos Fernández Concha 260 aquí en la comuna de San Joaquín. La congregación tiene estacionamiento, usted llegue, va a haber estacionamiento, pero además, si usted viene en metro, puede bajarse en el metro Rodrigo Araya. Y el día domingo, la congregación tiene un bus de acercamiento. Aunque usted se puede venir caminando, son 5 a 6 cuadras, pero hay un bus de acercamiento, que es un bus blanco con letras negras que dice lo que se vive. Creemos en nuevos comienzos. Desde que nació el Centro Cristiano Internacional, hace 26 años atrás, está esa frase. Creemos en nuevos comienzos. Así que, si nunca usted se ha congregado o le gustaría, se ha dejado de congregar y quiere congregarse, le invitamos este domingo.
1: ¿Y dónde más nos podemos congregar si vivimos en la zona oriente de la capital?
0: En el sector oriente, en el sector de la Rotonda Atena, está la Casa Blanca de Colón del Centro Cristiano Internacional Tiempos de Fe. Las reuniones son a las 9, a las 11:30 y a las 18:00 en la Casa Blanca de Colón. que queda entre medio varios edificios. Usted va a decir, pero ¿por qué le llaman la casa? Porque es una casa blanca. Esa es la entrada. La puerta angosta, pero después se va a encontrar con una sorpresa que ahí va a ser. Es que es una casa blanca de color como la de App. Así es la entrada. De...
1: Oye, es como, ¿sí? es como la de los viejitos de App, ¿verdad? Sí. Allí está. Y vienen todos a querer comprarla y todo.
0: Claro, exacto. Pero es la fachada, es la entrada que no se puede tocar porque así son las normas del municipio. Y la entrada, y ahí está. Y también a las 10 de la mañana, en el metro Los Dominicos, la casa esquina, que es la que está a las faldas del Cerro Enclavada, la falda del Cerro Colón de Calán. Así que cuando cantan Si vas para Chile, te ruego que pases por donde vive tu amada. Hay una casita, esa casita se llama la Casa Blanca, esa no es blanca, esa es la casa esquina, de Tiempo de Fe. Ahí en Padre Hurtado, con Camino el Alba, en la falda del Cerro Calán.
1: Qué lindo. Qué lindo. Oye, ¿sabe a quién quiero saludar?
0: ¿A quién
1: quiero saludar? Pastor Christopher Rodríguez, de San Felipe.
0: Muy bien.
1: Nos está escuchando, nos está mirando. Pastor Christopher, amado apóstol, ¿cómo está? Acá lo estoy viendo en Trazos Radio. Un abrazo para Christopher, para Jocelyn y para toda la iglesia, ¿verdad? De allá de San Felipe.
0: Por aquí tengo a María Luisa, que nos escribe y dice: el Señor es mi pastor, nada me faltará. Salmo 23:1. Esta es la palabra que fortaleció mi vida con la pérdida de mi esposo por un cáncer fulminante desde 7 meses. Salir adelante para sacar a mi hijo pequeño sin desmayar. Mira, una palabra de Dios, aferrarse en un momento tan lindo. Dice: yo cumplo 39 años en el Señor el 15 de septiembre. Mire, 15 de septiembre está de cumpleaños. Así que un abrazo grande para ella.
1: ¿Quién?
0: María Luisa es su nombre.
1: ¿De dónde nos llama? ¿De dónde nos escribe María Luisa?
0: Aquí nos tiene que decir.
1: Dime, por favor, María Luisa, ¿de dónde nos escribe?
0: Muy bien, ahí va a escribir.
1: Tiene que decirnos de dónde nos escriben, pues.
0: Claro. ¿Ah?
1: Por favor, díganos, estoy escribiendo de tal comuna, de tal lugar, de tal región, de tal país. Escríbanos.
0: Oye, hablando.
1: Oye, la iglesia del pastor. ¿Tú estuviste ahí en Familias de Paz?
0: Exacto. Muy lindo.
1: Oye, un lugar muy lindo. Tengo una deuda con ellos.
0: Se va a sorprender cuando vaya. Son muy semejantes a nosotros.
1: Sí, no,
0: es muy lindo.
1: Tienen que ser. Porque del mismo palo.
0: Sí. Así. Oiga, que... hablando de países, usted dice Uruguay. Nos saluda Neri de Uruguay. Bendiciones. Dice: quisiera ganarme esa espada. Mándenmela. Así dice la hermana Neri de Uruguay.
1: De Uruguay.
0: Muy bien. ¿Por qué dice ganarse esa espada?
1: Porque la Biblia es espada. Es como una espada.
0: ¿Y es la que estamos obsequiando hoy día?
1: Es la que estamos regalando aquí, esta hermosa Biblia.
0: Más 569-798-739-64. Escríbanos.
1: Oye, quiero saludar a los hermanos de...
0: ¿De dónde?
1: Saltillo, México, Monterrey, a la iglesia Cristo Vive. Voy a estar con ellos, con la ayuda del Señor, un retiro precioso de hombre.
0: Oye, usted va a estar en España, va a estar en México. ¿Está bien? Dios ha sido bueno.
1: ¿Y usted tiene viaje?
0: Sí, yo voy a Nueva York.
1: ¿Cuándo va a Nueva York?
0: En octubre.
1: ¿En octubre?
0: Ah, sí. Después de Santiago Ñor.
1: Ah, no. Ah, no. Entonces, ¿qué vamos a hacer aquí?
0: Dice que la bendición desciende de la cabeza y
1: las barbas.
0: Las barbas y yo estoy ahí en las barbas. Oye, Ricardito, porque soy lampiño.
1: ¿Tú no tienes barba?
0: No, yo soy lampiño.
1: No, pero tú te dejabas una patilla más o menos larga, ¿te
0: acuerdas? Sí, siempre, toda la vida, hasta que mi esposa me dijo: sácate eso, por favor. Ya pasó de moda.
1: Ya no, ya, ochentero no.
0: No, después de 20 años. Yo sé que a mí me gustaban las patillas, pero viene de niño porque a mí me gustaba Bernardo Higgins. Como yo decía poesías de Bernardo Higgins y era de Chillán.
1: Oye, Ricardito,
0: dígame.
1: Sabes que me quedé pegado, pero tenemos que decir algo muy importante.
0: Uh-huh.
1: Estamos a monedas del Santiago en Llama.
0: ¡Oh, qué lindo!
1: Estamos a nada de Santiago en Llama. Del 6 al 11 de octubre. 6 al 11 de octubre. y va a estar con nosotros, ¿verdad? El apóstol Sergio Enríquez, va a estar con nosotros el profeta Víctor Hugo. Él va a estar solo el día 7. Ah, ya, solo el 7, ¿ah? Que es día miércoles. El pastor Sergio Velar, lindo, lindo siervo del Señor, una bendición. Estará con nosotros el pastor Felipe Bunster, la pastora Claudia y su servidor. Pero además, otros ministros invitados. ¿Saben qué? La adoración, alabanza y adoración de CCNT Music, ¿verdad? Y también vamos, tenemos un invitado, tenemos la invitación a CCNT Tiempos de Fe.
2: ¡Ay, qué lindo!
1: Adoradores. Así que va a ser una tremenda bendición y creo que Dios tiene propósitos maravillosos para cada uno de nosotros. Así que haga planes, haga planes. El horario, no sé si tienen los horarios, yo creo que están por ahí, pero los horarios son, partimos el martes.
2: A las 19 horas.
1: A las 19 horas. No a las 19:30, a las 19 horas, a las 7 de la tarde. Llegue temprano. Van a ver, se va a abrir la iglesia dos horas antes.
2: Hay que entender para quiénes.
1: Pero pastor, ¿por qué va a abrir dos horas antes?
2: Lo que pasa es que viajan hermanos de distintos países, viajan hermanos solamente para estar en Santiago, de parte de distintas partes de Chile, vienen buses. Por eso se abre la congregación.
1: Estados Unidos, México, Honduras, Guatemala, Argentina, Colombia, Bolivia, Perú.
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1: Así es. ¿Vamos a la música? Vamos a la música.
2: ¿Y el lanzamiento de la canción todavía no?
1: No, pues todavía no, todavía no.
2: Todavía no. Todavía no. ¿O sí? ¿Qué dice el director? Es que el director aquí nos tiene. Nos
1: me han preguntado la, si
2: ahí está la canción. Eso. Es que hay que explicarla, pastor, cómo la vamos.
1: Ok, escuchémosla. Ok.

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1: Si hay algo que realmente es un obstáculo para los hijos de Dios, es la acusación. Y yo quiero leerte lo que dice Colosenses capítulo 3, verso 12. Dice: vestíos pues como escogidos de Dios. ¿Cómo te debes vestir? Como escogido de Dios. Santos. Y número 3, y amados. Eres una persona amada. Dice: de entrañable misericordia, de benignidad, de humildad, de mansedumbre, de paciencia, soportando unos a otros y perdonándoos unos a otros. Si alguno tuviere queja contra otro, de la manera que Cristo os perdonó, así también hacedlo vosotros. Hay heridas que ocurrieron hace muchos años, pero la acusación todavía habla hoy. La persona, esa persona que te hirió, siguió adelante, cambió de etapa, formó una familia, comenzó a servir a Dios incluso, pero interiormente continúa teniendo conversaciones con aquellos que está dentro de su interior. Eso que le hicieron.

compró. Y mira, entonces, la acusación muchas veces puede mantener nuestro corazón emocionalmente ligado a esa persona que nos hirió. Por eso, amigo mío, amiga mía, el perdón es mucho más que decir, ya no estoy enojado. No, si se me pasó el enojo. Perdonar es una renuncia a algo que es un derecho. Y yo tengo derecho a permanecer y a mantenerme enojado por lo que me hicieron. Pero yo renuncio a ese derecho. Yo renuncio para que en el tribunal de mi corazón ya no tenga esa queja. Y aquí aparece una verdad espiritual que es muy poderosa. Que mientras tengo a alguien encadenado a mi acusación, muchas veces yo permanezco encadenado al recuerdo de esa ofensa. Si hay algo que daña nuestro corazón, que daña nuestra vida, es el recuerdo. Como pastores, tanto Ricardo como yo, nos toca ministrar a muchas personas, y muchas de ellas tienen ataduras en su alma. Y aquí quiero llevarte a algo que me ha enseñado el Señor durante muchos años. Y un día estaba ministrando en Guatemala, en un lugar que se llama Totonicapán. Me recuerdo muy claramente. Y estaba en ese lugar y el Señor me llama, siempre oro por los enfermos. Y pasó adelante. El Señor me da una palabra para personas que tenían dolores en los huesos. Y pasó bastantes personas, pasó una gente. Y cuando pasa una persona, pasa una mujer. Y le digo, ¿qué no puede hacer? Me dijo, no me puedo doblar, no me puedo agachar. Tengo dolores constantes, vivo con dolores constantes. Voy a poner la mano sobre ella y siempre le digo al Señor, Señor, muéstrame qué es lo que hay aquí. Porque no siempre es una enfermedad como género de enfermedad. A veces hay un espíritu de enfermedad. Y cuando voy a tocarla, el Señor me dice, falta de perdón. Y me dice la razón por la cual esa persona tenía esa falta de perdón, por un abandono, por una situación familiar. Y cuando yo le hablo, le digo, mira, me dice el Señor que este dolor que tú tienes es porque no has perdonado, porque mantienes viva la herida y no has soltado a tu verdugo. Empezó a llorar. Y es verdad. Bueno, luego que la ministré en esa área, en el área del perdón, le dije, ahora vas a ser libre de esta cautividad. Puse mis manos sobre ella, el Señor, siempre digo, yo pongo las manos, pero no soy yo el que hace el milagro. El milagro es Dios. A mí me mandaron a poner las manos. El Señor me dijo así, tú pon la mano y yo hago el milagro. Entonces no se trata de que, ¡ay, póngame la mano! Porque No. El milagro lo hace el Señor. Es Dios el Dios de milagro. Él es Jehová Rafa. Y cuando pongo la mano, ella empieza a tener una manifestación espiritual. Y cuando termina, se levanta y le digo, ahora haga lo que no podía hacer. Y comenzó a agacharse, Lo mismo me pasó con una mujer que me dice, me la trajeron prácticamente postrada. Y me dice, no puedo caminar, tengo la pierna, no puedo caminar. Tenía dolores en su pierna. Entonces le digo, mire, vamos a orar. Y le digo, Señor Espíritu Santo, dime, ¿qué tiene esta mujer? ¿Por qué si no... no

0: no le encuentran nada. Entonces yo digo, aquí hay algo espiritual. Y el Señor me dice, hay un demonio en su pierna, hay un espíritu inmundo en su pierna. No se alojó en el corazón, se alojó en la pierna. Mira qué cosas raras, ¿verdad? Cosas raras. Y empiezo a orar y le digo, el Señor me dice esto, pa, pa, pa, pa, pa, pa. Y se manifiesta, hermano, parecía una serpiente. Se movía. Fuera, espíritu inmundo. Y el Señor hizo. ¿Qué sucedió? Saltó y comenzó a levantarse, a caminar. ¿Por qué? Porque Dios hizo el milagro. ¿Qué te quiero decir? Hay mucha enfermedad que se somatiza. Somatiza lo que hay dentro y lo somatiza al cuerpo. Son áreas del alma, áreas de tu alma que no están totalmente liberadas. Por ejemplo, me tocó en otra, yo cuento por testimonio, ¿verdad? Testimonio. En otra oportunidad me tocó una persona con cáncer. Y le digo, este cáncer te vino por la amargura de tu corazón, por el dolor que te causó. Y se echó a llorar y todo, porque Dios le estaba hablando y el Señor hizo el milagro. ¿Por qué? Porque Dios es un Dios de milagros. Pero primero te desata. Dice la Biblia que Jesús, estando en la sinagoga, el día de reposo, sanó, dice, a una mujer encorvada, 18 años encorvada, mirando siempre hacia abajo, pero viene el Señor y le da una palabra. Su columna estaba arqueada, había una escoliosis prominente, estaba encorvada. Y él dice, ¿acaso no es justo que esta hija de Abraham, que tiene herencia? ¿Qué es lo que dice cuando dice hija de Abraham? Está en la promesa. Está en la promesa de Dios que las bendiciones la alcanzarían. Y mira cómo está. Mira cómo está esta hija de Abraham. Ahora, dice la palabra del Señor que la mujer se levantó. Muchos te critican, muchos nos critican, pero te voy a decir una cosa, cuando yo veo la obra de Dios, cuando veo gente ser libre, libre de sus ataduras, entonces digo, vale la pena, aunque hablen mal de ti, no importa, lo importante es a lo que Dios te vino y te envió a hacer, soltar, desatar, dejar ir libre, y romper todo yugo. Isaías 61. Soltar, desatar, dejar ir libre y romper todo yugo. Cuando tú entiendes eso, cuando entiendes que Dios te puso para hacer eso, entonces las cosas cambian. Y yo quiero decirte que el perdón te libera de la acusación. El libro de Mateo, capítulo 18, versos 23 y 24, dice, por lo cual el reino de los cielos es semejante a un rey que quiso hacer cuentas con sus siervos. Y comenzando a hacer cuentas, le fue presentado uno que debía 10.000 talentos. Jesús explica el perdón utilizando el lenguaje de la deuda. Y esto es muy importante, porque cuando alguien nos hiere, cuando alguien nos daña, sentimos que esa promesa, ¿verdad?, De que seríamos libres, como que se estorba. Y esa persona que nos hizo algo, nos debe a nosotros. Me debe una disculpa, me debe perdón, me debe una explicación, me debe una restitución, nos debe reconocimiento. Por último, nos debe justicia. Algunas veces realmente existe una deuda moral. Y la Biblia no niega la gravedad de la ofensa. No. El problema comienza cuando convertimos nuestro corazón en un tribunal permanente. Entonces comenzamos a llevar una especie de contabilidad interior. Es que tú me hiciste esto, nunca reconociste aquello. Después de todo lo que hice por ti. ¿Le suenan esas palabras? O algún día se van a acordar de mí. Algún día me van a echar de menos. Ay, Señor. La acusación siempre mantiene abierta la cuenta. Esa cuenta que no se ha pagado. El perdón, en cambio, entrega esa cuenta en las manos del Señor. Perdonar no significa negar que existió una deuda, amigo y hermano. Significa dejar de vivir intentando cobrarla. No intentes cobrar tu propia cuenta. Te vas a enfermar. Y quizás alguno de los que me está escuchando empiece a entender por qué yo vivo esto. ¿Por qué vivo con este dolor? ¿Por qué, por ejemplo, por qué las rodillas me duelen? ¿Por qué me duelen las rodillas si no entiendo? Yo no soy futbolista, no soy karateca. ¿No habrá algo? ¿Por qué me duele aquí la espalda? ¿Por qué me duelen los huesos? ¿Por qué me empezó este dolor aquí? ¿Por qué la boca, el estómago, tengo como me arde? Puede ser una enfermedad, claro que puede ser, pero también puede ser una falta de resolver cosas que están atadas. El acusador utilizará tu herida para mantener viva esa acusación. Y la palabra del Señor nos dice en Apocalipsis 12:10 que el acusador de nuestras almas va a ser arrojado al lago de fuego. Pero mientras eso no suceda, Él va a seguir acusando. ¿Sabe? No permitas que el enemigo te llene la cabecita de cosas. Deja que el Señor te traiga libertad. La Biblia nos enseña y nos dice que a libertad fuimos llamados. Que ya no tenemos por qué seguir cautivos, atados a esa cautividad. Deja que el Señor llene tu corazón de amor. Vuelvo al verso que nos dio inicio a esta conversación. Colosenses 3:12. Vestidos pues como escogidos de Dios, santos y amados, de entrañable misericordia, de benignidad, de humildad y de mansedumbre, de paciencia, soportándonos unos a otros y perdonándonos unos a otros. ¿Sabe? Deje que el Señor opere el milagro de la consolación y ese milagro llenará tu vida. Señor, ¿cuántos hay, Señor, que me oyen, que me escuchan, que me ven? Señor, y que de alguna manera viven bajo la acusación. Algunos sabiendo que hicieron algo equivocado y son acusados. Y otros, Señor, que sienten que se les debe una disculpa. Que necesitan que sean restituidos. Señor, y tanto el uno como el otro está atado. Y muchas veces vienen, Señor, esos dolores sobre el corazón, sobre el alma, Señor, y llega al cuerpo. Llega a nuestro cuerpo, Señor, y somos dañados en nuestro cuerpo. Te pido, Señor, que tu mano poderosa venga sobre cada hombre y mujer. Que aquellos que están en sus casas, en sus hogares, en sus trabajos, los que van en un vehículo, Señor, los que me están escuchando, los que me están viendo, tu mano sea sobre ellos. Deja esa carga. Deja esa carga. No es tuya. La palabra del Señor dice: echa sobre mí tu carga y yo te la llevaré. Deja tu carga. Deja tu carga y ya no sigas llevando ese peso que te enferma, que te destruye, que te amarga. Sé libre en el nombre de Jesús. Amén. Y amén.
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7: Siempre la palabra de Dios trae sanidad, trae el corazón, reciba esta palabra. Mire, vienen tiempos lindos, entonces ¿para qué va a andar usted? Suelte nomás. Qué linda reflexión, pastor. Oiga, usted hizo un compromiso, que hay una Biblia, y es la Biblia que está aquí, palabra de Dios para todos. Y la vamos a regalar ahora, pastor, ahora con la tecnología que tenemos.
8: Ahora se va la Biblia.
7: Así es. Así que, ¿cómo la vamos a sortear? Esa es la pregunta que tiene aquí producción. Aquí, nos están llamando por teléfono, pastor.
8: ¿Qué pasó? Ah, llego, muy bien, exactamente. Yo decía, ¿cómo entonces? Ya.
7: Ok.
8: Entonces, vamos a elegir un comentario de YouTube.
7: Comentario de YouTube.
8: Ok, aquí está. Mira qué lindo.
7: Ah, lo que pasa, pastor, es que hay que hacer una observación. Que en la plataforma Inicia Más tenemos muchos concursos. Tenemos el concurso de Adonai, que lo tenemos que lanzar. Tenemos el concurso de la freidora.
8: Sí, señor. Eso se va el miércoles.
7: El miércoles,
8: claro. El miércoles.
7: Entonces,
8: se va.
7: Todos los que nos siguen la cuenta de Instagram, si usted quiere participar en concurso, Inicia Más, ahí tenemos todos los concursos. Se fue ya el concurso del bus y todo eso. Pero este concurso no está por Instagram, por eso tenemos que hacerlo por el comentario de YouTube, que lo está revisando en este mismo momento mi pastor Billy Bunster. Así que recuerde, síganos en Instagram y participe de los concursos de Inicia Más. Están buscando el comentario. Mientras tanto, saludamos a todos los amigos del 15.1 BPV que están con nosotros. Recuerden, en Claro, canal 303, también están en Mundo Pacífico.
8: Oye, ¿tú tienes? Pues que no.
7: La aplicación Zapi lo tengo aquí.
8: Ya.
7: Ahí está.
8: No sé, aquí la tengo también, pero es que no veo los comentarios.
7: Ah, yo sí los veo. ¿Elijo yo?
8: Elige tú.
7: Ya, vamos. El ganador o la ganadora de esta Biblia es...
8: Espérate.
7: 1, 2, 3, 4, 5, 6.
8: Aquí tengo una.
7: Ya, lo eligió mi pastor. Okay. No, yo me sujeto.
8: No sé qué... No.
7: El ganador.
8: Dice... Ay, sale de aquí, güey.
7: No, salud. Yo no. Yo tengo que...
8: No, tú no.
7: No ando reprendiendo a nadie. Que está...
8: Saludos, pastor Billy y pastor...
7: Ricardo, mi nombre.
8: Ricardo, por la Biblia, Josué 1:9 es la cita bíblica que más marca mi vida. Saludos a todos en el equipo, bendiciones. Saludos desde Arauco.
7: Arauco se va la Biblia, entonces. Gracias a Dios tenemos varios pastores allá en Arauco. Sí. El ganador es, el nombre del perfil.
8: Mova Online, dice.
7: Mova Online.
8: Mova Online.
7: O sea, ya María Orellana. Ah, que nos escriba un WhatsApp. Ya. Mova Online, usted se ganó una Biblia, sáquele pantallazo y manden un WhatsApp.
8: Un WhatsApp al más 569-7987-3964, por favor.
7: Exacto.
8: Más 569-7987-3964. Se ganó esta hermosa Biblia. Bendición.
7: Eso. Ahí está, lo solucionamos.
8: Oye, ¿y lo otro? Es que ahora, en 6 minutos más, Está saliendo por la plataforma YouTube, uh-huh, en Inicia Más, también por la plataforma de Billy Boonster Oficial. Billy Boonster Oficial. Le invito a, ¿eh?, para que se
7: si, la canción.
8: Claro, para que se.
7: Llamada
8: Carpintero. ¿Mm? Viene Carpintero. Ahora, el video, para que vea el video. ¿Ah? Vea el video en YouTube a través de la plataforma de Inicia Más y también a través de CCNT Music. CCNT Music también y Billy Boonster Oficial.
7: Exacto.
8: Usted lo puede ver y sé que será una tremenda bendición, una linda canción. Quiero verla porque no he visto el video yo terminado.
7: Pero nunca nos contó por el tema del carpintero. ¿Cómo? Dijo que el señor la había hablado, pero ¿cómo nace esta canción?
8: Esa canción nace desde la perspectiva de... Estás atrapada ahí, oye. Está atrapada.
7: Es que tenemos a Carly que está aquí. Carly, vaya nomás, cruza, vaya sin el problema. Se le durmieron las rodillas.
8: Se te durmieron las rodillas. Humillada te quiero. Humillada te quiero.
7: Esto es transmisión.
8: Así te quería ver.
7: El equipo de...
8: Así te quería. Si así, si así orara al Señor.
7: Ay, Dios mío. Estamos en vivo y en directo, ¿ah? ¿Eh?
8: Oye.
7: Estamos
8: en vivo y en directo. Y en una noche el Señor me despierta. Y empieza a decirme... como que empieza a llevarme a lo que yo sabía y entendía de Jesús. Entonces muchos seguían a Jesús por distintas razones. Porque sanaba enfermos, porque limpiaba a los leprosos, porque ayudaba a alimentarse, porque daba agua,
7: porque tenía buena fama.
8: Que tenía buena fama. Y alguna mala fama también. Porque los fariseos le hacían mala fama. Pero en definitiva Dios me decía, ¿y quién soy yo para ti? Entonces le dije, tú eres mi precioso Jesús. Tú eres mi salvador, tú eres mi ayudador. Entonces nació esto y me dictó la letra. Me la dictó, literalmente me la dictó. Y yo pude escribir esa letra, la canté. Y el otro día salí con Pablo, le dije, mira Pablo, el Señor me dio esta canción. Pa, pa, pa, pa, pa, pa, pa. Y salió, sí, pero rapidísimo. Hay canciones que yo me demoro mucho tiempo, hay canciones otras que salen rápido, pero que las vamos armando en el tiempo. Pero esta salió así, rapidísimo. Así que le invito. Son las 12:57. ¿Y qué te parece si nos vamos con esta canción?
7: ¿Nos vamos con esta canción?
8: Sí, nos vamos con esta canción.
7: Solo quiero recordarles lo siguiente. Este fin de semana hay reunión acá en el Centro Cristiano Internacional. Carlos Fernández Concha,
8: 260.
7: Y las reuniones son en qué horario, pastor.
8: 9 de la mañana, 12 del mediodía y a las 5 de la tarde. Los jóvenes tienen mañana...
7: una actividad muy especial.
8: Una actividad muy especial. Se llama Fundación.
7: Exacto.
8: Fundación, así le pusieron.
7: Lo que pasa es que los chiquillos, su nombre como ministerio es Juntación, donde se juntan los adultos jóvenes y todo eso. Entonces le sacaron la junta y le pusieron fondo.
8: Sí, Fundación. Algunos le ponían Gospel Pub. ¿Ah? Algunos le llamaban
7: Concert
8: Live Gospel.
7: Concert Live Gospel.
8: Algunos le ponían así, ahora no, ahora le ponen Fundación.
7: Fundación
8: de otra generación. De otra generación. Es otra generación. ¿Ah?
7: Desde las 12 de la hora puede venir con toda su familia. Va a ser un lindo tiempo donde los jóvenes han preparado muchas cosas. Así que aproveche de traer
8: juegos, bailes de cueca, todo. Lo único que no va a haber, cumbia.
7: No, ni el reggaetón, ni tampoco va a estar Skillet. Tampoco.
8: Skillet tampoco está. Tampoco, tampoco está Skillet.
7: No, ok. No, nada, esa música.
8: Nos vemos.
7: Bueno, gracias a todos por la sintonía. Nos vemos el lunes. Recuerde, Inicia Más. Dele like a YouTube, coloque la notificación, ¿ya?
8: Para que le avise.
7: Y agradecemos al 15.1, por supuesto, que se suma y nos permite llegar vía televisión a distintas ciudades a lo largo del país. Bendiciones.
8: Bendiciones. Chao, chao.
7: Abrazos.
3: Yo le llamo mi precioso.
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1: Hola, hola, ¿qué tal? ¿Cómo están ustedes? Bienvenidas y bienvenidos al último programa de la semana, acá a través de La Tribuna en Inicia Más, conglomerado que tiene una cadena extensa de emisoras y también el canal abierto digital 15.3. Estamos en YouTube, por supuesto, estamos en Facebook Live, a través del diario el diario elagora.cl, un diario digital que tú tienes que leer, indiscutiblemente, tienes que leer. Vamos a tener harto material hoy en el diario El Ágora, incluyendo columnas de Miguel Ángel San Martín, tenemos también la columna de Carlos Cantero, estamos con el espectáculo Pateando Piedras que se va a desarrollar en el Teatro Caupolicán. Bueno, en el Teatro Caupolicán pasan cosas potentes. Mirko Josic hace poco, ahora Pateando Piedras, que ustedes saben a quién me refiero, los prisioneros, por supuesto. Así es que lee el diario Lagola.cl. Bueno, envío un cariñoso saludo a mi hermana Jacqueline, una anticuaria muy destacada, que está de cumpleaños hoy. Y nos vamos a ir en una primera media hora con fútbol, puro y duro, analizando la fecha y analizando también la nómina de la selección chilena para los tres partidos que va a jugar en Norteamérica ante los anfitriones del último mundial. Canadá, Estados Unidos y México. Nuestra selección está lejos, lejos, pero por masacre, a kilómetros, a eones, es una medición del tiempo. Uno antes decía años luz, bueno, eones ahora son dimensiones gigantescas de tiempo de su mejor momento. Evidentemente hemos quedado fuera de los últimos tres mundiales, y igual que Italia. No nos comparemos con Italia, por supuesto, pero es para aminorar la desazón que hay por estas tres mundiales que hemos visto por televisión. Y la selección siempre genera, insisto, a pesar de que no está en el mejor momento de su historia, siempre las nóminas, en este caso de Nicolás Córdoba, da para comentario, y la fecha, por supuesto, en un campeonato que está decidido prácticamente en favor de Colo-Colo. Yo diría que está decidido en los dos extremos, ¿eh? Creo que Calera baja sí o sí. La duda va a ser si Cobresal o la Universidad de Concepción, de pronto se puede enredar Audax Italiano, qué sé yo. Pero yo creo que Calera se va a la B y Colo-Colo va a ser campeón. Así es que todo lo que pasa entre medio genera mucho, mucho interés. Sobre todo el Chile 2. ¿Cuál de las dos universidades? Ojo, y si Palestino le gana a la Católica este fin de semana, también se mete en la línea ahí. Los árabes golpeando la mesa para también tener un cupo en la Copa Libertadores. Copa Libertadores, ojo, en fase de grupo. Es la más complicada, la que deja más lucas, pero es la más complicada desde un punto de vista futbolístico. Ahora bien, el ganador de la Copa de la Liga, que es Coquimbo, un Coquimbo que se desinfló con el correr de las fechas, no le dio a Caputo, no le dio el equipo campeón, vigente campeón, para responder en todos los frentes. Por lo menos pasó una ronda en Copa Libertadores, está en la final de la Copa de la Liga, pero a nivel de torneo nacional ya está en una posición muy secundaria. Van a jugar precisamente Católica con Palestino, va a jugar Colo-Colo con Deportes Concepción. Algo interesante, una fecha que habitualmente parte los días viernes, pero hoy es 11 de septiembre y es una fecha complicada, complicada, que invita a la reflexión. Yo creo que el 11 de septiembre se ha transformado en eso, una fecha para reflexionar con respecto de qué hizo mal este país, qué hizo bien este país, o qué ha hecho bien a partir de ese año. Tratando de analizar el 11 con altura de mira, para evitar, por ejemplo, que se repitan los excesos, para reflexionar en torno a la sociedad que hemos construido, una sociedad muy monetizada, ¿verdad? Muy neoliberal desde un punto de vista económico, en donde todo se tiene que monetizar, todo, todo. La cultura, las ciencias, todo pasa por la monetización, y eso creo que está, es un error, pero tremendo, tremendo. Hay una imagen bíblica, ¿verdad? La adoración del becerro de oro. Cuando se privilegia lo material, lo monetario, simbolizado en una figura de oro, que siempre ha sido el metal más importante, ¿verdad? En términos valóricos, valores me refiero de económicos, de plata, por sobre los valores del ser humano, por sobre la solidaridad, por sobre el afecto, la empatía, por sobre el ponerse en el lugar del otro. Así es que reflexionemos en este 11 de septiembre, porque es necesario. Por eso, porque es necesario. Bueno, no hay fútbol este fin de, pero sí hay fecha a partir de mañana. Y nos vamos a ir de inmediato con la fecha que comienza en Chillán. Qué rico, estamos en 18. Ah, perdón, tengo que saludar al jefecito, a don Enrique, a don Joaquín, nuestro vikingo. Yo decía, ahí se hacen unas longanizas maravillosas, pero no mejores que las que se hacen en Purranque. Ah, otro saludito, por supuesto. Ahí tengo a mis amigos Helio y Nostroza, a Freddy Nostroza, a Rodrigo Aguilera, de Cecinas y Nostroza, y que ayer tuvieron la delicadeza, Helio tuvo la delicadeza de enviarme una encomienda con unas cosas maravillosas, de verdad, que para el 18 son más que recomendables. Así es que el saludo para la familia Nostroza, el saludo para Rodrigo y el saludo para todo Purranque. Nosotros llegamos a Purranque a través de la señal 89.1 que está en Osorno, y creo que también a través de la señal de Valdivia. Así es que allá estamos marcando presencia, y este saludo cariñoso para los amigos Sinostrosa, la familia Sinostrosa y sus vecinas, que son maravillosas. Bueno, dicho esto, Ñublense juega mañana a mediodía, a las 12:30 horas, con Everton, equipo que están pugnando por meterse en Copa Sudamericana. No les va a dar para llegar al Chile 2. Matemáticamente sí, pero creo que futbolísticamente no. Pero están ahí, pugnando por un cupo en Copa Sudamericana. Cobresal, el complicadísimo Cobresal del respetado técnico Gustavo Huerta, a las 15 horas recibe a Coquimbo Unido. Cobresal tiene que sacar puntos sí o sí, ¿eh? O sea, ya basta. Basta de enredarse, sobre todo en El Salvador. Así es que vamos a ver si responde el cuadro de Gustavo. Palestino cierra esta fecha del día sábado recibiendo a la Católica a las 20 horas. Debe ser el partido más importante, sino uno de los partidos más importantes de la jornada, porque Palestino, insisto, está a 3 puntos de los segundos, que son las dos universidades. Palestino los gana, alcanza a la Católica, y tiene que esperar de lo que ocurra el día domingo con Deportes La Serena, que a las 15 horas va a recibir a la Universidad de Chile. ¿Qué tal? Buen partido el que se juega en la portada, sobre todo para los universitarios laicos, a ver si logran paliar en parte la crisis institucional que los tiene absolutamente complicado, ¿eh? En términos de la gobernanza y en términos de las malas relaciones que tienen con la casa de estudio. Hay algo que sí, y yo he querido destacar en más de una oportunidad, que el plantel, a pesar de esta crisis, que es la más fuerte que ha sacudido a la Universidad de Chile, porque ustedes saben que el grupo Sartor, Michael Clark, y este directorio que encabeza la señora Cecilia Pérez, no solo a que le quisieron poner ruedas a la U desde un punto de vista del patrimonio, entregándole plata de estajo a Huachipato, entre otras cosas, ¿no? Entre otras. Sino que además, tratando de inscribir como propiedad privada los símbolos de la casa del club deportivo, que están absolutamente ligados, linkeados, enraizados con la casa de estudio, el chuncho, todo eso nace, esos símbolos son, pertenecen a la historia del fútbol chileno, casi, sobre todo en la década del Ballet Azul, en la década de los 60, cuando la U dominaba el fútbol nacional con equipos realmente espectaculares, Leonel, Carlos Campos, Pedro Araya, que está complicadito de salud y que se está recuperando afortunadamente, el Fifo Izaguirre, Checho Navarro, el Pluto Contreras, bueno, Manolo Astorga en el pórtico, un caballero, pero un señor. Bueno, ahí el chuncho fue, pero el chuncho pertenece a la comunidad, pertenece ya, insisto, al acervo del fútbol nacional. ¿Cómo se les ocurre inscribirlos para poder privatizarlo y quedarse con ellos, seguramente para lucrar. No, estos tipos de Sarton no tienen Dios ni ley, e incluyo a Michael Clark, que está preso. Sí, también, a él, fundamentalmente. Bueno, Colo Colo a las 17:30. Ojo, atención, cuidado con este Colo Colo, porque va a prolongar el homenaje que se le hizo a Mirko Josic, recibiendo al equipo que junto con Colo Colo ha sacado la mayor cantidad de puntos en la segunda rueda. Se van a juntar los dos equipos punteros de la segunda rueda en el Estadio Monumental, y Colo Colo tiene preparado un homenaje a Mirko Josic, que Mirko lo merece, pero todos los homenajes. Ayer hubo una ceremonia súper bonita, ¿verdad?, que en la Casa Alba, ustedes saben, donde se alojan los niñitos de Colo Colo de las series inferiores, pusieron una placa que dice Casa Mirko Josic. Porque Mirko Josic llegó a Colo Colo como campeón mundial sub-20 a hacer scouting, es decir, veedor de jóvenes talentos que iba a incorporar al club. Lamentablemente había un personaje en Colo Colo, Arturo Salá, que no quería mucho al croata, que lo veía que le estaba haciendo sombra. Entonces lo mantuvo siempre, lo irradió del Monumental hasta que Mirko tomó sus cosas y volvió a Croacia. ¿Qué pasó? Que después Colo Colo lo trajo como entrenador y ganó 3 títulos nacionales y ganó la Copa Libertadores el año 90. Esos son los grandes técnicos. Bueno, pero ayer se le hizo un homenaje a nivel de series inferiores y ahora la Casa Alba se llama Casa Mirko Josic. A las 20 horas del domingo también, Audax Italiano recibe en el Bicentenario de la Florida a O'Higgins de Rancagua, finalista de la Copa de la Liga. El lunes, no. Sabemos que un día es redundante decir el día lunes, el día martes, el día miércoles. No, el lunes, la Calera, que es último y que sabemos que tiene una cara de descenso tremenda el cuadro calerano, a las 20:30 horas va a recibir a Deportes Limache, el Tomate Mecánico, que de pronto pega unos saltos bien interesantes, que en este momento está peleando entrar a la Copa Sudamericana, ni más ni menos. Y el partido que se va a jugar el día viernes, ¿eh? Hay un partido suspendido entre la Universidad de Concepción y Huachipato que se va a jugar recién el viernes 2 de octubre. Por eso no están en la fecha de hoy. Después, a ver si Sergio Jerez está atento siempre al programa, me puede decir por qué se suspendió el partido entre la U de Conce y Huachipato, que son vecinos, pero que viven realidades distintas, porque Huachipato, de pronto rajuña algunos puntitos, está en una zona relativamente cómoda. No digo que no se haya salvado, pero la U de Conce sí que está ante última, así que puede también ir al descenso el cuadro del Campanil. Esa es la fecha, una fecha interesante, como ustedes pueden ver, con estos dos partidos que yo resalto, que son el partido de Palestino, mañana a las 20 horas en la Cisterna, Palestino frente a la Católica, y el partido de Colo-Colo a las 17:30 frente a Deportes Concepción. Deportes Concepción que se va a enfrentar a un Colo-Colo que no va a tener a sus máximas figuras en cancha. Ambos suspendidos. No va a jugar ni Arturo Vidal, ni va a jugar Javier Correa. Háganse cargo, ambos, sobre todo Correa, de estar ausente en un partido tan importante como este. Así está la fecha de nuestro fútbol y nos vamos a la selección chilena, porque la selección, como dije, siempre convoca, esté en el momento en que esté. La selección chilena es un foco de interés para nuestro fútbol. Primero vamos a hacer una pequeña reflexión respecto del técnico, porque Nicolás Córdoba está completando más de 10 partidos de interino. ¿Qué me dicen, cabro? El interinato más largo en la historia de la humanidad. ¿Cómo tiene 11 o 12 partidos Nicolás Córdoba? Usted me va a decir, no, pero es que ¿por qué? Si no era llegar y designar un entrenador sin ton ni son. Además que esto de que lo designe Milad, que firme contrato con un nuevo seleccionador nacional, si Milad se va en noviembre, hay muchas atenuantes y otros agravantes. Porque uno puede decir de que, bueno, de qué va a servirle a la estructura del fútbol chileno, de la selección, partidos de un técnico que en noviembre a lo mejor se va, ¿cierto? Pero hay que mirar siempre el vaso también medio lleno. Y lo que sí les va a servir va a ser a los jugadores más nuevos, más jóvenes, para ganar experiencia en el terreno internacional vistiendo la roja. Que no es fácil, ¿eh? Hay muchos jugadores que son crack en sus clubes, pero se ponen la camiseta de Chile y no pasa absolutamente nada. Entonces, miremos el vaso medio lleno y que estos 11 partidos, creo que son 11, que ha dirigido hasta el momento Nicolás Córdoba, al menos le van a servir a jugadores seleccionables para el próximo proceso clasificatorio, que a lo mejor lo va a encabezar Gustavo Alfaro, como dijimos ayer, en una de esas. Muchos quieren a Manuel Pellegrini, seguramente hay más opciones dentro del mercado, pero esos dos por lo menos son los que han sonado más en las últimas horas. Bueno, lo de Pellegrini es un anhelo que viene de larga, que tiene larga data. Vamos con la nómina para estos tres partidos amistosos: Canadá, Estados Unidos y México. Arqueros: Lawrence Vigouroux del Swansea, de Inglaterra. Brian Cortés de Argentinos Juniors, ex portero de Colo Colo. Y Cristian Bravo, se la ganó el chico de Huachipato, que hace una muy buena campaña, es muy joven, 21 años si no me falla la memoria, y que está creciendo a pasos agigantados. Hay que saber llevarlo tranquilo. El otro día le escuché una entrevista, súper, súper ubicado el niñito, vive con sus padres, no se mete en farándula. Te va a decir, no, es que es muy joven. Sí, pero hay jugadores que, siendo jóvenes, ya muestran inconducta. Bueno, Jordi Thompson, entre otros, el propio Iván Morales, chico que está triunfando ahora en Argentina, que era un delantero de proyección en Colo-Colo y que se mandó todas las embarradas del mundo hasta que tuvieron que dejarlo ir. Era insostenible su situación. Bueno, por lo menos Cristian Bravo, el arquero de Huachipato, es un buen arquero, pese a sus años, está alejado de eso y está bien blindado por su familia, y eso es súper importante a la edad de él. Defensas: Francisco Salinas, el lateral derecho de Coquimbo Unido; Felipe Faúndez, de O'Higgins de Rancagua; Jonathan Villagra, de Colo-Colo; Benjamín Kusevich, del Toronto Football Club de Canadá, que juega en la MLS. Paulo Díaz, que también está en la MLS, ex River, Atlanta United en este momento. Iván Román, de Colo-Colo. Marcelo Morales, de Colo-Colo. Perdón, de Universidad de Chile. Se congració Morales con Córdoba. ¿Ustedes recuerdan el impasse de Córdoba cuando iban a nominar a Morales, creo que para los Panamericanos, y dijo no porque tiene un porcentaje de grasa inaceptable el jugador de la U, y lo mandó a hacer abdominales? Broma. Bueno, se reconciliaron y Morales está en la nómina ya en la selección adulta. Diego Ulloa, de Colo-Colo. No, yo no encuentro que tenga méritos para haber llegado a la selección. Porque si hablamos de lateral e izquierdo, Ulloa juega como volante lateral por Colo-Colo, ¿por qué no mirar al chico que está jugando en Olimpia, Matus, que jugaba en Audax Italiano? Córdoba, se te pasó Matus. Está jugando a muy buen nivel por Olimpia de Paraguay en el fútbol guaraní, jugando Copa Sudamericana. Yo no sé por qué no lo llamaron. O sea, como jugador yo creo que tiene una proyección y es más interesante su presente que el de Diego Ulloa en Colo-Colo, ¿eh? Ojo, creo que ahí hay un furcio de parte de nuestros veedores y quienes realizan la nómina. Bueno, el principal involucrado obviamente y responsable es Nicolás Córdoba. Y Gabriel Suazo, que juega en el Sevilla de España, termina el bloque defensivo. Los volantes: César Pérez, de Defensa y Justicia. César es un jugador que yo creo que es un jugador que rinde mucho más en los clubes que en la selección. César, nada personal, pero cuando entre a ponerse la roja, muestre temperamento. No pase inadvertido, muéstrese. Usted es técnicamente un jugador bien dotado. Por lo tanto, pida la pelota, no se esconda. Marca presencia, ahí, gravita. A un partido consagratorio en la selección. Siempre como que juega bien un poquito, juega mal otro poquito, entrega bien un poquito, todo poquito. No, pues para ser jugador de la selección uno tiene que ser un jugador más consistente, más gravitante y tener más personalidad. Víctor Felipe Méndez, de Colo-Colo. Rodrigo Echeverría, que está en México, en el León de México. Matías Sepúlveda, del Lanús argentino. El Tuco Sepúlveda, el exjugador de verdad de O'Higgins de Rancagua y de la Universidad de Chile, que está con un buen presente allá en el fútbol trasandino. Felipe Loyola, que se fue al Pisa de Italia y que descendió lamentablemente. Vicente Pizarro, de Rosario Central, que no han dado en los últimos meses Vicente, ¿eh? Ni el equipo, ni Almirón, ni Vicente Pizarro. Marcelino Núñez, del Ipswich Town, que es un poco lo mismo que César Pérez, como que siempre uno cree que va a pegar el salto y no lo pega nunca. Leandro Hernández, bien por Leandro. Bien, Leandro, muy bien. Te ganaste tu primera convocatoria y te la ganaste en cancha. Son los volantes con mayor proyección que tiene el fútbol chileno. Sepan trabajarlo, robustezcanlo un poquito más desde un punto de vista físico. pero él tiene todos los atributos futbolísticos para triunfar. Incluso, o sea, más allá del fútbol chileno me refiero. Y Agustín Arce de la U, que es un buen rematador de media distancia, algo que el fútbol chileno carece. Así que un hombre que agarra muy bien los segundos balones y ha demostrado incluso en selecciones menores, me refiero, en el Mundial, y creo que estuvo en los Panamericanos también actuando en ese momento por Limache, ahora está en la U. Así es que Agustín Arce cierra la lista de los volantes. Delanteros, Maximiliano Gutiérrez, ex Huachipato, ex Independiente de Avellaneda, ahora en el Dinamo de Moscú, 7 millones de euros pagaron los rusos por Maximiliano, por lo tanto es un jugador consistente, llegar a Europa ya te hace un jugador diferente. Darío Osorio, que está en el Crystal Palace, es nuestro segundo representante en la Premier League. Nils Reichmus, del FC Thun, de Suiza, que jugó unos minutitos en los partidos amistosos que tuvimos frente a Cabo Verde y Portugal, si no me falla la memoria, y mostró cositas interesantes, veámoslo, a Nils. Lucas Cepeda, del Elche, que entra y sale. A Gonzalo Tapia, del Columbus Crew, el ex jugador de Católica, de River Plate y del Sao Paulo. Y Ben Brereton, del Sheffield United de Inglaterra. Vuelve Ben. Ven y vuelve, le dijeron, y volvió. Y ojalá que muestre la velocidad y el juego aéreo, que creo que son principales virtudes. Es un buen contraatacador, Ben Brereton. No es un virtuoso con el balón, pero si jugamos con transiciones rápidas, ¿verdad?, protegiéndonos un poquito y saliendo rápido, Ben Brereton es un jugador absolutamente ideal para ese plan de juego. Y como jugadores invitados, Zinedine Yáñez, el chileno que está en el Hauteville de City, de la MLS, Jetson López, que juega en el Braga de Portugal, y Tomás Colomb, del Español de Barcelona, que son jugadores, ¿verdad?, que son chilenos, que tienen nacionalidad chilena, digamos, porque los padres son chilenos, pero viven en otro país o juegan en otras ligas, o han vivido gran parte o han nacido incluso fuera de nuestra frontera. Esa es la nómina para los tres partidos. Yo no sé qué opinan ustedes. Los escuchamos, sus comentarios de esta nómina del fútbol chileno, de La Roja me refiero, para los partidos amistosos que se van a jugar en Canadá, Estados Unidos y México. Tienes que hacernos llegar tus comentarios en @iniciamás, nuestro canal de YouTube. Estamos potenciando harto nuestras plataformas digitales. Haznos tus comentarios, no solamente de este tema, sino que de la fecha en general, para el programa La Tribuna, que hacemos todos los días a esta hora. Nosotros tenemos el segundo bloque con un importante entrevistado, que es don Pedro Lira Bianchi, el periodista que más debe saber de deporte federado y que además va a ser nuestro enviado especial a los Juegos Odesur, que se inauguran mañana en Santa Fe, Argentina, con una delegación chilena. Tengo entendido que más de 500 atletas. Es tremenda la delegación que envía nuestro país a estos Juegos Odesur. Así es que vamos a hacer la pausa y vamos a tomar contacto con Pedro Lira, que nos tiene muchas novedades de estos importantes juegos multidisciplinarios, multideportivos, que se van a desarrollar en Argentina. 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Vamos y en dos minutitos estamos de vuelta con La Tribuna y con nuestro colega, columnista del diario Elagora.cl, y a un enviado especial a los próximos Juegos Odesur que se desarrollan a partir de mañana en Argentina, Pedro Lira. Vamos y volvemos.
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1: Estamos de vuelta en el en la cadena de Inicia Más y en el canal 15.3 Señal Abierta. Cubrimos todo el espectro, televisión, radio, plataformas digitales. Así es, Inicia Más, este conglomerado tan, tan bonito que se ha creado acá en la comuna de San Joaquín. Estamos con don Pedro Lira, usted me dice, Joaquín, nuestro vikingo me levanta el pulgar. Y yo de inmediato paso a saludar a don Pedro Lira Bianchi, periodista del diario elagora.cl y colaborador permanente del programa La Tribuna. Pedrito, un gusto saludarte como siempre. Y cuéntanos algunos detalles de estos Juegos Odesur que se van a desarrollar en Santa Fe. Que la primera que sorprende, Pedro, es la delegación chilena. Más de 500 atletas, tengo entendido, estoy en lo correcto. Y cuéntanos la razón de esta delegación tan potente que envía el deporte nacional. ¿Cómo estás? Buenas tardes.
2: Buenas tardes, Marco, y si estás con alguien que te acompañe también, mis saludos, en caso que tengas aquí a un compañero.
1: Estoy solito hoy.
2: Bueno, ya, perfecto. Gracias por aclararme eso. Bueno, como tú mismo lo decías, el día de mañana, en la ciudad de Rosario, que es parte de la provincia de Santa Fe, en Argentina, serán por iniciados los 13º Juegos Sudamericanos, que se realizan en tres ciudades de la provincia de Santa Fe. Una de ellas es Rosario, donde será mañana la ceremonia inaugural, y también la segunda sede importante y que lleva el nombre de los Juegos es Santa Fe.
1: Pedro, un pelito, perdón. Mira, Joaquín, nuestro audiovisualista que está en los controles, te va a pedir que encuadres mejor el, porque no te ves bien de rostro, por favor, Pedro. Volvamos al estudio, encuadremos bien a Pedro, por favor, para que salga impeca y podamos realizar la entrevista como corresponde. Ya nos dijo que es mañana la inauguración en Rosario, ¿verdad? Una de las ciudades más futboleras del mundo. Entre Ñuls, La Lepra y los canallas de Rosario Central, ¿verdad?, se disputan el universo futbolístico de esa región tan, tan futbolizada. Bueno, ahí están jugando Vicente Pizarro, chileno, obviamente, y está Almirón, que fue campeón con Colo-Colo. ¿Ustedes me dicen si podemos volver con Pedro? ¿Sí? Ahí sí. Vale, vamos a volver con Pedro Lira, entonces, para que nos hable. Ahí sí, Pedro, te ves mucho mejor. Y cuéntanos la particularidad de estos juegos, la Juegos Odesur, porque son los Juegos. ¿Hay competencias paralímpicas también en estos Juegos?
2: No, son solamente deportes convencionales. Los Juegos para Sudamericanos se realizan en otra fecha, y de hecho se realizaron hace pocos meses en la ciudad de Valledupar, Colombia. En una sola ocasión, en Santiago 2014, se realizaron en conjunto los Juegos Sudamericanos y para Sudamericanos, pero después eso se separó y son organizaciones distintas y van por carriles distintos. El próximo año, en Lima, sí se realizan los Juegos Panamericanos y Parapanamericanos en el mismo bloque, aunque en semanas distintas. Ahora, esta delegación, tú comentabas que esta delegación chilena es una delegación numerosa, mayor o más grande, o integrada por más de 500 deportistas, y es así. Son exactamente 535 atletas o deportistas que van a competir en 39 de los 43 deportes que se desarrollarán a partir de mañana en estas tres sedes de los Juegos Sudamericanos. Es una delegación muy numerosa. De hecho, es la segunda delegación de las 15 que hay, porque compiten y participan 15 países del subcontinente que se llama América del Sur, aunque, para que no se confundan, como parte de esta organización o de Sur, también es parte Panamá. Panamá es un país centroamericano, pero participa de Odesur. ¿Y por qué? Porque Panamá, antes de la creación del Canal de Panamá, era parte de Colombia, y Estados Unidos compró lo que es Panamá hoy día.
1: ¿Ya? Correcto.
2: Para crear el Canal de Panamá. Pero Panamá participa. Son 15 países, ¿ya? Entre ellos Chile. Y la segunda delegación más importante, después de la Argentina, que tiene más de 600 deportistas en los Juegos a partir de mañana, está la chilena con 535 deportes. Ahora, tú me preguntaste también, Marco, ¿por qué es tan numerosa la delegación chilena? Siendo que Colombia, que es una potencia del continente,

0: Paraguay en Asunción. Chile ahí, después de que el 2010, el 2014, siendo sede Santiago, el 2018, ocupó el quinto lugar con distintas cantidades de medallas de oro, en Asunción se mejoró al cuarto lugar y se superó, se mejoró y se pudo vencer a Venezuela, que cayó al quinto lugar, ¿ya? Entonces, yo creo que la cantidad tiene esa razón, ¿ya?
1: Pedro,
0: Mantener el...
1: ya
0: Mantener...
1: me quedó claro cuáles son las expectativas, porque esa era la próxima pregunta que te iba a formular, cuáles son las expectativas, la base, el desde en mantenernos en el cuarto lugar en el medallero general, ¿verdad?
0: Es mantenerse en cuarto lugar en el medallero general, teniendo conciencia de que es imposible ocupar el tercer, segundo y menos el primer lugar.
1: A ver, ¿por
0: ¿Por
1: qué?
0: qué?
1: ¿Por qué el tercero? ¿Por qué no podemos llegar al tercero?
0: La distancia, la diferencia en algunos factores que podemos explicar también con Brasil, que probablemente sea el campeón de este evento, con Argentina, que siendo local ha bajado y probablemente no alcance a ser campeón, o puede haber una sorpresa, y de Colombia, que ha estado metido en los tres primer, en, entre los tres primeros lugares desde el 2010 en adelante. Recordemos que Colombia fue campeón en el 2010 y Colombia ganó también los Juegos de Cochabamba el 2018, ¿ya? Colombia es una potencia deportiva sudamericana, panamericana y mundial, ¿ya? Entonces, mantenernos en el cuarto lugar, Chile. Ahora, también me podrías preguntar, ¿y qué pasa si otro país nos supera? Eso es también factible, ¿ya? Porque seguramente, seguramente Venezuela en estos juegos, ya que ha, entre comillas, superado algunos problemas ocurridos en los últimos 5 años, va con una delegación también fuerte, superior a 400 personas, y pueden dar una sorpresa a Chile, ¿ya? Porque
1: Pedro,
0: además... Porque además Perú va muy bien armado, una delegación cercana a los 450 personas, no hay que desperdiciar y mirar en menos a Ecuador, entonces esa conjunción de factores puede poner en riesgo el deseo chileno de mantenerse en el cuarto lugar.
1: bueno, ojalá así sea, sería, digamos, más que positivo, ¿verdad? Mantener el cuarto lugar, es decir, generar la misma posición en dos juegos consecutivos, pero tú tienes razón, o sea, alcanzar a Brasil, Argentina y a Colombia, que como bien decías, son potencias mundiales, es súper, súper complicado. Yo te iba a preguntar con respecto a los Juegos de Sur, así como los Juegos Olímpicos invitan deporte a nivel de exhibición, ¿en los Juegos de Sur ocurre lo mismo o son los deportes tradicionales los que hemos visto siempre?
0: A ver, en el 96%, 97% de los casos son deportes tradicionales, ¿ya? Hay un deporte invitado en que Chile no participará. Acuérdense que les dije que de los 43 deportes, Chile participa en 39, ¿ya? El futsal, que no, realmente no conozco ese deporte, es una actividad, una disciplina de invitación. Y Chile no está participando y debo reconocer que no sé en cuáles otros tres deportes Chile no participa, ¿ya?
1: Correcto.
0: Puede que sean otros de invitación, eso no lo conozco. Pero en las disciplinas habituales, Chile va en todos los deportes y lleva un equipo potente. Sin embargo, igual, aunque potente, se da el caso en todos los países que no pueden llevar siempre a todas sus figuras, ¿ya? Y es el caso en cuanto a Chile, es el caso, por ejemplo, y lo vamos a echar de menos en el conteo de medallas, porque si el conteo de medallas de oro, cualquiera que vale la medalla de oro, ¿ya? Si es tan peleado el conteo de medallas de oro, podemos echar de menos a Martín Vidaurre y a su hermana Catalina, que no van a participar por diferentes razones, ¿sabes? Martín, si participara, y al no estar lesionado, debiera ser un ganador absoluto de la prueba del mountain bike. Catalina, su hermana, no va porque tiene una lesión muy importante en el hombro y va a ser sometida a una operación en pocos días más. Entiendo que tampoco va uno de...

0: uno de quienes ganó medalla de oro en Asunción. Me refiero al fondista Carlos Díaz, que fue atleta que corrió la maratón en los Juegos Olímpicos de París. Dice que no va por lesión. Y también tenemos no es deserción, pero una no presencia del equipo chileno de Copa Davis, que va a estar concentrado en Santiago para enfrentarse a España, porque se topan las fechas, ¿ya?
1: Qué pena.
0: Todo eso conjuga los factores que al final van a dar cuenta de la ubicación de nuestro país en estos Juegos, que van a tomar parte 4.000 deportistas, ¿ya? Y eso va a ser transmitido, entre otros, en forma directa, no todo, pero gran parte, por Canal 7, el canal CDO también y algunas otras plataformas internacionales.
1: Pedro, centrémonos en las expectativas que tenemos de medalla. ¿En qué disciplinas tú crees que vamos a hacer podio? No en todas, por supuesto, pero, por ejemplo, el crecimiento del rugby, te lo digo, ¿el rugby está incorporado dentro de los deportes en los ODE Sur o no?
0: Sí,
1: Está.
0: el rugby 7 y va a Chile en el rugby 7, está incorporado. Ahí mi pronóstico, o el pronóstico también de los entendidos, es que por lógica histórica el oro lo debería tener Argentina.
1: Argentina, claro.
0: Tendencia mundial que en algunas oportunidades se le ha ganado, pero por la razón de ser locales, que están sus mejores figuras, lo más probable es que ellos puedan obtener el oro y Chile la plata, ¿ya? El rugby va. Ahora, para ir más directo a la pregunta que hiciste, en Asunción del 2022, cuando a Chile le fue muy bien y obtuvo el cuarto lugar, ahí hubo algunos deportes, no muchos, que les fue muy bien, muy bien. Y que aquí en Argentina 26 también les debiera ir bien. ¿A qué deporte me refiero? Primero al remo, ¿ya? El remo, el remo chileno es campeón panamericano y campeón sudamericano hace al menos 10 años, ¿ya? Y el remo debiera ser campeón también de ese deporte en Santa Fe 2026. El remo obtuvo 6 medallas de oro en Asunción, ¿ya? Debiera repetirlas. Idealmente, ojalá mejorarla en una, ¿ya? Pero ya 6 medallas es un gran logro. Es el deporte que obtuvo más oros en Asunción. Después, hubo 5 disciplinas en Asunción que cooptaron el 52% de las medallas de oro. Entre ellas fue el rugby, que aportó 6. El esquí náutico y el atletismo aportaron 4. Karate y tenis de mesa aportaron 3. Después, esgrima, voleibol, taekwondo y canotaje aportaron 2. Y también hay un listado largo de disciplinas como la natación, gimnasia artística, hockey y césped femenino, que aportaron 1. Ojo
1: Correcto.
0: con esto, ¿eh? El oro femenino en Asunción no fue milagroso, lo que pasa es que Argentina no llevó su mejor representación.
1: Que ahora va a
0: Es un
1: estar.
0: equipo, Chile es un equipo en el femenino, que en el hockey césped está un décimo en el ranking mundial, aunque no les fue muy bien en el mundial reciente de hace un mes atrás.
1: No, le fue mal, digámoslo.
0: Pero lo importante y en lo que tenemos que poner atención es cómo le va ahora en Santa Fe al remo, al esquí náutico, al atletismo, al karate, al tenis de mesa. Esos deportes repiten la cantidad ganada hace 4 años y ganan alguna más, fantástico. Sería muy bienvenido.
1: Pedro,
0: El resto.
1: en términos individuales, con nombres propios, uno piensa atletismo, Martina Bail. ¿Tiene
0: Martina Bail
1: posibilidades? ¿Sí?
0: correrá los 400 metros planos y probablemente el relevo 4x400.
1: ¿Y tiene posibilidades de subir a podio?
0: Hay rivales muy importantes por parte de Brasil, también por parte de Guyana, la Guyana inglesa, pero ella les ha ganado a esas rivales, ¿ya? Pero hay que tener cuidado, aquí no hay que confiarse, ¿eh? Ella está en la elite mundial, participando en los mejores torneos de atletismo a nivel mundial invitado por la IAAF. Pero por eso que no hay que descuidarse y aquí relajarse. Si va a competir a Asunción, perdón, si va a competir a Argentina, es porque ella pretende sacar medalla de oro. Y ahí estará viéndola en la tribuna su padre y su madre, porque van a viajar también allá a Argentina.
1: Por supuesto. Así es. También tenemos, tú dijiste el maratón, nuestro maratonista medalla de oro en Asunción no va a estar.
0: De oro en 10.000 metros planos. No va a estar Carlos Díaz, no va a estar en Argentina.
1: ¿A quién llevamos como relevo de Carlos Díaz?
0: No me conozco el nombre de memoria, pero hay atletas en atletas de atletismo, valga la redundancia. ¿Sí? Deben estar presentes en el 70% de las pruebas de ese deporte, ¿ya? Y va alguien que reemplaza a Carlos Díaz, pero no con la posibilidad de ganar medalla de oro.
1: Otra disciplina que también nos ha llenado de satisfacción en el último tiempo es la halterofilia. ¿Cómo estamos en esa disciplina, Pedro, para estos Juegos Odesur?
0: Bueno, la halterofilia solamente en Asunción obtuvo una medalla de oro y debiera repetirse al menos una, ojalá sean dos o tres. Yo creo que hay capacidades, ¿eh? Ahora, ahí tenemos una potencia, tenemos dos potencias mundiales, medallistas en medallas olímpicas, Juegos Olímpicos, Ecuador y Colombia.
1: Correcto.
0: Son potencias y seguramente uno de esos dos países va a ganar ese deporte en Argentina.
1: Ecuador también es potencia en el maratón, los ecuatorianos y ecuatorianas.
0: Es potencia en atletismo. Ecuador lleva una delegación en cantidad de personas inferior a las que decíamos inicialmente, inferior a 400 personas, probablemente sea por razones económicas, pero es una delegación de calidad. Aquí, cuando hablamos de que Chile lleva 535, no nos confundamos, ¿eh? Porque la cantidad no es sinónimo de calidad.
1: Exacto.
0: Y pueden haber deportistas, no lo estoy mirando en menos a ellos, ¿eh? Al contrario, pueden haber deportistas que vayan solamente a competir, ¿ya? Colombia, en cambio, que es una potencia, Colombia va a intentar ganar los Juegos, aunque es difícil porque está Argentina y Brasil, pero va a intentar ganarlos. Colombia lleva 400 deportistas, pero son todos con posibilidad de medallas, todos. No de oro todos, ¿eh? Pero de oro, plata o bronce. Colombia lleva una delegación de lujo. De lujo.
1: Correcto.
0: Por eso que le va bastante bien.
1: En otras disciplinas, como estaba pensando mientras te escuchaba, que también generan expectativas, siempre son el ciclismo y de un tiempo a esta parte el tiro con arco. ¿Vamos bien representados?
0: El ciclismo lleva una delegación completa en las distintas disciplinas del ciclismo, pero el ciclismo, entre comillas, clásico, de carretera o
1: de ruta,
0: o de velódromo, sí, hay una buena delegación y yo espero que ese sea un deporte que pueda dar la sorpresa, ¿ya? Aunque hay que tomar en cuenta que está también Colombia, Venezuela y Ecuador, que si lleva a sus figuras olímpicas, va a ser muy difícil ganarles, porque tiene figuras olímpicas de medallas olímpicas, ¿eh? Pero hay una delegación de buen nivel, muy joven todavía, pero que puede dar medallas, ya sea en el ciclismo clásico o en alguna de las pruebas de freestyle, mountain bike, etcétera. Hay cinco disciplinas dentro del ciclismo. Yo espero, es una de mis apuestas personales, que el ciclismo lleve a dar una sorpresa.
1: Correcto. ¿Y el tiro con arco te preguntaba también?
0: Sí, hoy día está no voy a decir que de capa caída, pero no está como en niveles de juegos anteriores,
1: ¿ya? Correcto.
0: Vamos a ver cómo les va a sus deportistas en el evento. Respecto a deportistas, yo quiero rescatar a una figura histórica del deporte chileno que va a estar presente por séptima vez en los Juegos. Ella tiene más de 40 años. Me refiero a Christel Cobri.
1: Ella está radicada ya en Argentina, claro. En Córdoba, me parece, ¿no?
0: La medalla de oro que Chile ganó en Asunción fue de ella. Y veamos aquí si hay alguna sorpresa en la prueba principal de ella, que son los 1.500 metros, el tiro libre. Pero bueno, de todas maneras, hay bono medalla ahí, hay que sacarle el gol.
1: No, se pasó. O sea, si lo hace, sería espectacular.
0: Ella, para que la gente lo sepa, escuchen, ella, en su historia de los Juegos Odesur, de los Juegos Sudamericanos para Chile, es la principal medallista de oro. En todos los Juegos que ella ha participado, ha ganado 18 medallas de oro.
1: Oh, extraordinario, ¿eh?
0: Entonces,
1: Extraordinario, un
0: es.
1: registro de verdad, pero como tú dices, para sacarle el sombrero a Christel Queiroz, que ya supera las 4 décadas, como habría dicho Arjona, pero bueno, no hablemos de Arjona mejor, ya.
0: Una
1: Oye,
0: cuestión
1: Pedro,
0: que.
1: en términos de autoridades, me imagino que va a ir el ministro del Deporte, va a ir Pablito Esquella, va a nuestro ex ministro también, va a
0: Don
1: estar
0: Pablo
1: allá.
0: ya no va porque él es un funcionario del ministerio que hoy día está no alejado del alto rendimiento, pero no tiene un cargo dentro del área respectiva. Es
1: Correcto.
0: muy probable que el ministro y la subsecretaria se hagan presentes. Y van a estar de todas maneras porque son los responsables de la delegación, es la plana mayor del Comité Olímpico de Chile, ¿ya? Estos juegos los realiza el Comité Olímpico Argentino. Y Chile y estos 535 atletas representan a Chile, pero la organización de la delegación y la composición de la delegación la lleva a cabo el Comité Olímpico de Chile,
1: ¿Y va a estar Neve? ¿Perdón?
0: con las respectivas federaciones.
1: Claro, va a estar Neven Illich, el presidente de Panamá Sport, que es chileno, uno de los dirigentes más destacados que tenemos a nivel del deporte federado a nivel mundial.
0: Bueno, lo más probable es que el comité organizador haya invitado al presidente de Panamá Sport, que es Neven Illich, obviamente, ¿no? Ahora, yo quería hacer mención ahí a algo que lo hago no con un afán crítico, ¿eh?
1: A ver,
0: Sino
1: dale.
0: también es una información interesante para que la gente le tome el peso en una visión de seriedad. Yo creo que la delegación chilena es una delegación seria, ¿ya? Y como parte de esa delegación seria, aparte de deportistas, van cerca de otras 200 personas que son de apoyo logístico, técnico y administrativo. O sea, los 535 son deportistas, pero cada delegación tiene uno o dos entrenadores, por
1: Por
0: ejemplo,
1: supuesto.
0: ¿ya? Todas las delegaciones tienen uno o dos preparadores físicos, ¿ya? Y hay también
1: Médicos.
0: un cuerpo técnico también en cada delegación, estadísticos. Tú lo decías, hay un cuerpo médico que incluye a doctores, a kinesiólogos, a psicólogos, a masajistas de todo tipo que van e integran este grupo de 200 personas extradeportistas. Y ahí también están, por lógica, y tienen que ir los presidentes de cada federación deportiva que va a estar representando a Chile en el evento, ¿no? Entonces,
1: Correcto. Pero
0: es una delegación.
1: lo importante es que ahora los deportistas, el número de deportistas casi duplica al número de dirigentes.
0: Sí, claro, más que lo duplica,
1: Más que
0: más
1: lo
0: que lo
1: duplica,
0: duplica.
1: que eso es lo importante en definitiva. Pedro, tú vas a estar allá. ¿Cuándo viajas? Porque la tribuna está donde tiene que estar. Estuvimos en el Mundial de Fútbol con Sergio Gilbert, ahora vamos a estar en los Juegos Odesur con Pedro Lira. ¿Tú viajas cuándo a Argentina?
0: Los juegos comienzan mañana, yo voy solamente por una semana y yo mismo he decidido darle prioridad al deporte que a mí más me interesa, que es el atletismo, que comienza el 22. Por lo tanto, yo llego a Santa Fe el 21 de septiembre y permanezco ahí hasta el final. Los juegos finalizan el 26 de septiembre y me regreso el 27 a Santiago. Espero estar transmitiéndoles a través de radio y escribiendo algunas notas a través del Ágora durante este periodo.
1: Pedro, la sede es Rosario, pero me imagino que por el volumen, la cantidad de deportistas que se van a congregar, va a haber otras sedes o subsedes, ¿no?
0: Sí, yo les hablaba al comienzo del programa que son tres las subsedes. La principal sede es Rosario.
1: Rosario.
0: Ahí se van a albergar la mayor cantidad de deportes. Después viene Santa Fe y hay una tercera ciudad pequeña que va a albergar algunos pocos deportes, que es Rafaela. Personalmente no la conozco, ¿ya?
1: No, yo conozco a Rafael Acarrá, pero no sé si tenga que ver, no creo, ¿no?
0: Entonces, los juegos van a ser en Santa Fe, Rosario y Rafaela.
1: Correcto. Pedro Lira Bianchi, periodista, colaborador permanente de La Tribuna y además redactor y columnista del diario Lágora.cl, nos dejaste absolutamente al día con estos importantes, este importante evento deportivo que se va a desarrollar a partir de mañana en Argentina, los Juegos Odesur, con más de 500 atletas chilenos, que ojalá nos vaya sensacional. Pedro, un gran abrazo como siempre, éxito en tu viaje.
0: Lo último, yo soy de una teoría.
1: Dime.
0: Chile ha progresado, por eso estamos hoy día en el cuarto lugar. Ya. Pero lleva una delegación seria, lo afirmé hace poco rato. Pero a Chile le podría y le debiera ir mejor si se toman las políticas correctas. Hoy día no están del todo tomadas las políticas correctas y para otro capítulo, en los próximos días, podemos hablar de al menos dos o tres factores que son la cojera de Chile. Y tú conoces perfectamente, Marco, uno de esos factores que lo hemos nombrado siempre, que es el factor en donde Chile cojea del poco uso o del no uso de las ciencias aplicadas al deporte. Y que, paradojalmente, el mejor deporte chileno sí las utiliza y obtiene 6 medallas de oro en los Juegos como este de este nivel. ¿Ya?
1: Correcto. Eso, dejémoslo con... Vale. Un abrazo, Pedro, que estés súper bien.
0: Abrazo a ustedes, gracias.
1: Chau, chau. Pedro Lira, como siempre, bien informado del deporte federado y estos Juegos Odesur que van a tener como protagonista, ¿verdad?, la ciudad de Rosario, allá Santa Fe y Rafael, a las tres o las dos subsedes que va a presentar los Juegos Odesur en su versión número 23. Nosotros les recordamos que hoy no hay fútbol, 11 de septiembre, jornada de reflexión, que no nos enteremos de incidentes, por favor. Y el fútbol comienza mañana desde las 12:30 con el partido Ñublense y Everton y termina el próximo lunes con el duelo entre el colista La Calera 20:30 frente a Deportes Limaches, equipos de la quinta región, prácticamente ahí, primos hermanos. 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Nosotros les enviamos un abrazo cariñoso a cada uno de ustedes por seguirnos todos los días en La Tribuna. Que tengan un excelente fin de semana y nos reencontramos el lunes, como siempre a las 13 horas por Inicia Más, su canal digital 15.3 y su cadena de radio a lo largo de todo Chile. Muchas gracias también para don Joaquín y don Enrique y nos reencontramos el lunes, como siempre a las 13 horas. Chao, chao.
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5: Cuando te cansas antes del milagro. La Biblia dice en el libro de Gálatas, capítulo 6, verso 9, no nos cansemos, pues, de hacer bien, porque a su tiempo segaremos, si no, desmayamos. ¿Sabe? El fruto requiere perseverancia. Muchos abandonan antes de ver resultados. Dios trabaja en procesos, no en impulsos. Tu cosecha depende de tu constancia. Entonces todo mi mensaje es, no te rindas, porque tu tiempo está más cerca de lo que crees. Mi nombre es Felipe Bunster y esta fue La Reflexión en menos de un minuto por Inicia Radio e iniciaradio.cl.
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2: Dígale al que está a su lado, hay razones para celebrar a Dios. Hay razones.

0: A esta hora, Inicia Radio te acompaña. 15 horas con 4 minutos.
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2: Hablar de educación es fundamental en los tiempos en que vivimos. Los cambios constantes en los formatos educativos, los cambios en infraestructura y la mirada propia de los alumnos. Sumado a esto, las aperturas culturales a través de las redes sociales nos obligan a replantear la forma en que analizamos la educación. No solo desde una mirada pedagógica, sino que también desde una mirada emocional, psicológica y desde el desarrollo integral de los alumnos. Cambiaron los profesores, cambiaron los alumnos y también los apoderados. 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Desde esto es urgente incorporar metodologías del siglo XXI en los procesos educativos, idiomas, tecnología, y entender que los alumnos actuales requieren no solo de conocimiento, sino que también de una serie de experiencias educativas relevantes en su desarrollo integral. 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

pues la fe, la certeza de lo que se espera, la convicción de lo que no se ve, porque por ella alcanzaron buen testimonio los antiguos. Por la fe entendemos haber sido constituido el universo por la palabra de Dios, de modo que lo que se ve fue hecho de lo que no se veía. Pero sin fe es imposible agradar a Dios, porque es necesario que el que se acerca a Dios crea que le hay y que es galardonador de los que le buscan. Así que la fe es por el oír, y el oír por la palabra de Dios.

0: Te aseguro que si le dices a este monte, quítate de allí y tírate al mar, creyendo, sin abrigar la menor duda de que lo que dices sucederá, lo obtendrás. Por esto te digo, cree que ya has recibido todo lo que estés pidiendo en oración y lo obtendrás. Y cuando estés orando, si tienes algo contra alguien, perdónalo, para que también tu Padre que está en el cielo te perdone a ti tus pecados.
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5: Cuando la vergüenza te paraliza. El libro de Romanos, capítulo 8, verso 1, dice: por tanto, ahora ninguna condenación hay para los que están en Cristo Jesús. ¿Sabe? La vergüenza es una cárcel invisible que hace creer que no somos dignos de acercarnos a Dios. Pero la sangre de Cristo rompe esa mentira. La cruz no solo perdona nuestros pecados, también cancela toda condenación. Levántate con la seguridad de que en Cristo tienes una nueva identidad. Ya no eres esclavo de la vergüenza, eres hijo amado del Padre. La vergüenza te paraliza, pero la gracia de Cristo te levanta. Esto es la reflexión en menos de un minuto.

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Hola, hola, buenas tardes amigos y amigas. Viernes 11 de septiembre, 16 grados en la capital. Hoy día tenemos un programa con dos invitados. Recuerde que nos puede escribir a nuestro WhatsApp para interactuar con ellos al más 569-7987-3964. Les recuerdo que si está viendo televisión, nos puede ver en el canal 15.3 acá en la región metropolitana y nos puede escuchar en regiones desde Copiapó a Punta Arenas en los diales correspondientes de la radio. Y si no se quiere complicar, puede ir a YouTube y poner el canal de Inicia Más.

0: y ahí nos puede ver en vivo y después puede revivir el capítulo. Día viernes, nuestro cuerpo lo sabe, acá con los invitados y con Joaquito en controles. Oye, y hoy día vamos a hablar un tema bien entretenido, que converge entre dos mundos, porque vamos a hablar de la tendencia, de las preferencias, cómo ha ido cambiando el mercado, tanto de arriendos como el de multifamily. Así que no lo hago esperar más, porque el programa nos va a quedar corto para variar. Pues tenemos dos invitados power y vamos a pasear por todo esto que es el corretaje arriendo de propiedades. Así que, nada, Camila Barca de Asset Plan, bienvenida a La Llave nuevamente. Gracias. Micrófono más cerquita, estas cosas pasan en los programas en vivo, así que no pasa nada.
1: Muchas gracias por invitarme.
0: Oye, feliz de tenerte acá. Y a mi lado izquierdo, don Cristian Millar de Gardner Propiedades.
2: Ricardo, ¿cómo estás? Mira, ¿cómo estás?
0: Bien, contento de tenerlo los dos acá. Ya, porque tenemos un tema entretenido, lo hablábamos fuera de cámara, y es poder ir viendo el comportamiento que han tenido los arrendatarios, qué es lo que están buscando, cómo ha ido cambiando esto. Ya habíamos hablado un poquito del multifamily, habíamos hablado también un poco del trabajo que hace Cristian, y voy a partir contigo, Cami. Durante la semana conversamos, antes de generar la entrevista, de un estudio que se hizo de la relevancia que están tomando los espacios comunes en algunos aspectos, y ahí se hizo como un ranking. Sí. Teníamos un top 3. Ese quiero que me comente un poquito, Cami, y después le vamos a preguntar a Cristian si efectivamente él, que está ahí en el día a día, en el terreno también, le pasa lo mismo con sus clientes.
1: Sí, mira, hoy día está súper fuerte el tema de los espacios comunes. De hecho, cuando un arrendatario va a ver un edificio, sobre todo edificios multifamily, que son a lo que nosotros nos dedicamos, primero uno le da el recorrido por todos los espacios comunes y al último lo lleva a su unidad. Entonces primero ve gimnasios, quinchos, salones, skybar, que están bien de moda. Entonces la gente mira, dice, ah, mira, puedo hacer vida un poco fuera de mi departamento. Normalmente estos edificios tienen departamentos chiquititos. Entonces, si quiero hacer mi cumpleaños, ah, mira, tengo un skybar o un salón. Si quiero hacer deporte, a lo mejor no tengo que pagar una membresía de otro gimnasio, lo puedo hacer dentro de mi mismo edificio. Y en base a eso, nosotros le preguntamos a nuestros clientes cuáles son sus amenities favoritos, qué es lo que más les gusta. Y esto ha ido variando a lo largo del tiempo. Antes, por ejemplo, siempre el número uno era la piscina. Y hoy día ya la piscina ni siquiera está en el top 3. Entonces, ¿cuál se ha vuelto el amenity número uno por nuestro?
0: Será la época del año, ¿no, Cami?
1: Quizás, pero esta encuesta se hace en marzo, que todavía se ocupa la piscina. Perfecto. Así que todavía podría haber sido una amenity principal.
0: Y es que a mí me gusta mucho la piscina. Hoy está por lo menos en el top 3, ¿o no?
1: Está en el top 5.
0: Salió el top 3.
1: Sí, sí.
0: Perfecto.
1: Pero salió de la punta, digamos, de la encuesta. Y el número uno pasó a ser el gimnasio. Que no, es algo que ha ido variando a lo largo del tiempo. Cada año iba subiendo un poquito más, pero ya este año se puso número uno. La gente está empezando a hacer más deporte, está empezando a tener una vida más sana. Y se quiere ahorrar, sobre todo, se quiere ahorrar el pagar una membresía en un gimnasio. Y algo que yo personalmente encuentro muy rico, si haces deporte en tu mismo edificio, después te llegas a duchar a tu casa. No tienes que andar con un bolso gigante llevando las cosas al gimnasio, sino que tienes un gimnasio que tiene máquinas de cardio, tiene pesa, tiene trotadora en su mayoría. ¿Qué es lo que la gente busca?
0: Y lo otro, el trayecto.
1: Claro.
0: De repente, no sé, llegáis de la oficina y cachai que te vayas a tener que comer 30, 40 minutos para ir al gym.
1: La gente deserta y muchas veces eso es como, mejor me quedo en la casita. Las horas peak de nuestro gimnasio es muy temprano en la mañana, desde las 6:30 hasta las 9. Me imagino que es antes de que la gente vaya a estudiar o vaya a trabajar, sobre todo el horario más temprano, de las 6 de la mañana. Y también se ocupa mucho el gimnasio en la noche. Después de las 7 de la tarde hasta las 11 de la noche son los horarios peak de cuando se ocupa este amenity.
0: Perfecto. Mira, estaba leyendo por acá un poco la información que teníamos. Y claro, o sea, el gimnasio hoy día lidera esta encuesta con un porcentaje no menor, que es un 20,1.
1: Sí, es un porcentaje bien alto. Y después le sigue un amenity bien higiénico, que es la lavandería. Nos pasa harto que la gente cuando se muda, se va a su departamento, muchas veces no tiene la lavadora. Muchas veces a nosotros nos dicen que a ti te debe pasar. Como, ¿tiene conexión a lavadora? Nosotros le decimos que no y muchas veces no nos arriendan por eso. Le decimos que sí y nunca se compra la lavadora, que es algo que pasa harto.
2: Pasa mucho.
1: Entonces, que tenga la posibilidad de ir a la lavandería también es importante, que pueda lavar y secar su ropa. O mucha gente se compra solo lavadora y ahora, por ejemplo, en invierno, cuesta mucho más que se seque la ropa, baja y seca la ropa en la lavandería.
0: Y estaba mirando acá y lo sigue de cerquita, porque tiene un 18%,
1: sí,
0: que también es un porcentaje alto.
1: Sí, y ahí también hay un beneficio para las comunidades, porque la

0: una zona a lo mejor no muy bonita, pero si el quincho está arriba, te lo presto hasta las 2 de la mañana. Entonces cambia a si está en el primer piso y te lo presto hasta las 10 de la noche.
1: No molesta a nadie al final.
0: No molesta a nadie, puedes hacer un carrete con tus amigos, puedes celebrar un cumpleaños, ahora que viene el 18, una previa al 18, lo puedes hacer hasta bien tarde. Entonces cuando están arriba se ocupan mucho más que cuando están en el primer piso.
2: Perfecto, y ese es el top 3.
0: Es el top 3, sí.
2: Perfecto. Cristian, ¿compartí ese top 3? Ah, pues acá tenemos datos.
1: Sí, no lo tenía en mi...
2: Ahora eso te iba a decir, porque estábamos hablando de multifamily. ¿Mm? Y para que la gente entienda en la casa, tu trabajo en realidad converge ahí, pero es diferente, porque tú vas al tú a tú, lo hablábamos el otro día,
1: claro.
2: Lo tuyo es un servicio más premium,
1: claro.
2: Con solicitudes o especificaciones muy...
1: Muy claras, muy...
2: Claro, muy al detalle.
1: Muy al detalle, sí.
2: Pero ¿compartimos este top 3?
1: Sí, sí. Yo creo que, bueno, todo va mutando. Los multifamily hoy en día, los que he visto, le dan mucho hincapié a esos sectores. Y están quedando muy lindos, de verdad. O sea, hay gimnasios muy lindos. Hay edificios que tienen los gimnasios 24 horas. Quincho arriba panorámicos preciosos. Y están dando en el clavo, porque el quincho, si lo tenía arriba, no molesta a nadie. No le echa humo a nadie, todos tranquilos y todos pueden hacer lo que quieran.
2: ¿Y el tema de la lavandería? ¿Bien también?
1: Sí, sea? Yo uso la lavandería y por un tema personal, en mi casa no lavo porque si la dejo en la terraza, se cuesta secarse. O, en cambio, si voy a la lavandería, después lo paso a secadora, sale todo planchadito y queda listo. No tengo nada que hacer.
2: Perfecto. Oye, ya, y dentro y fuera de este top 3, tus clientes, por ejemplo, hace poquito, ayer te hicieron una nota en las últimas noticias donde contaste sí. Un poco tu trabajo, el perfil de tus clientes, pero aparte de este top 3, ¿qué otras especificaciones te han pedido a ti que, claro, que no estén en este top 3?
1: Siempre la piscina.
2: Siempre la piscina.
1: Siempre la piscina. Independiente
2: de la temporada en la que te arriendan.
1: Independiente. Lo que pasa es que mis clientes por lo general llegan en enero y ahora en junio. En junio claramente... no me preguntan mucho por la piscina, pero...
2: Depende, porque nos podemos ir a uno top que tenga piscina temperada.
1: Y, pero claro, sí, pues, hay con piscina temperada y eso también es un plus. Pero como la mayoría son deportistas, sí me piden piscina.
2: Perfecto.
1: Sí me piden piscina, gimnasio, quincho, que es lo que más usan al final.
2: Perfecto.
1: Y en cuanto, claro, a verla, me pasa mucho también que el tipo de cliente que yo manejo... Yo le digo, te voy a mostrar las áreas comunes, como decía Cami, y me decía, no, para. Veamos primero el departamento, porque si el departamento no me gusta, estamos perdiendo el tiempo viendo esto.
2: Así piensa y reacciona tu cliente.
1: Mi tipo de cliente.
2: Perfecto. Sí. Primero la unidad y después
1: claro,
2: las áreas comunes.
1: Claro.
2: Perfecto.
1: Claro. Pero si le dan mucho hincapié, si un edificio, ponte tú, no tiene una buena parrillita, no. No, porque, pucha...
2: En sus ratos libres, los chillos les gusta el asadito.
1: Claro, o la piscina para los hijos, por la mayoría de las familias cuando los chicos, los futbolistas se van, queda la familia, entonces tienen que compartir.
2: El gimnasio para el doble turno, no creo.
1: Ah, no, ahí el gimnasio no...
2: No creo.
1: Pero queda para las señoras de ellos.
0: Mira, ahí tocaste un punto bien importante, ¿eh? El tema de los niños. Bueno, hoy día se sabe, están haciendo menos niños, la natalidad está en sus números más críticos. Y a nosotros también nos pasa mucho en los multifamily, o en nuestros proyectos en general, los que tiene Asset Plan, que tengo poco niño. Pero en las comunas donde tengo niño, ahí no puede faltar la piscina.
1: Claro.
0: Porque los que más usan la piscina son justamente los niños. A nosotros nos pasa harto con el adulto, que puede decir al momento, tal como tú nos comentabas, y que al momento de arrendarse, sí, importante la piscina, no la usa nunca.
1: Claro.
0: Pregúntale cuántas veces entró a la piscina en la época que se puede usar en el verano.
1: Y al final te encarece también los gastos comunes.
2: Los gastos comunes.
0: Tal cual. Entonces, no la usa nunca. Puede que sea un atributo para el arriendo, pero después no lo usan.
2: Oye, ahora me imagino, y los dos deben pasar raya con este tema, porque, bueno, los clientes está perfecto, si uno tiene que cotizar, está, pero de repente quieren un departamento, un proyecto, que tenga todo, ¿cierto? Esto que hemos hablado, y quizás un poquito más, aparte que el departamento sea grande, y el gasto común.
0: Claro, eso es un temazo, porque ¿qué pasa cuando uno... dice, mira, en verdad tiene todas estas áreas comunes y además tengo esto, otro, que es como lo que uno dice, como está como el tejo pasado, como en todo lo que es las áreas comunes. Claro, se empieza a englobar una pelotita que es el gasto común, porque todas esas áreas hay que limpiarlas, hay que mantenerlas, hay que pintarlas.
2: Más personal.
0: Entonces, eso hace que el gasto común sea más alto. En el sector oriente, eso no es tan relevante,

0: porque ahí hay una disposición a pago mucho mayor. Pero en edificios, en comunas como Estación Central, Santiago Centro, o comunas más familiares como La Florida, San Miguel, ahí es más difícil la disposición a pago, y hay que hacer lo justo y preciso para que el público quede feliz, tratar de no pasarse en la cantidad de metros cuadrados de espacio común.
1: Perfecto. Y tú, Cristian, lo compartí. Bueno, claro, hablando de tu perfil de cliente, que muchas veces gente del espectáculo, deportista, etcétera, ¿también hay un tema con el gasto común o...?
2: Sí, porque aparte que mis clientes van anualmente, sí o sí el contrato es anual. Bueno, hay algunos que llegaron ahora a mitad de año, por ejemplo, un par de jugadores de Católica llegan por 6 meses.
1: ¿Cómo se resuelve eso, Cristian?
2: Se resuelve de la mejor manera, siendo súper claro con los dueños.
1: ¿Ellos ven si aceptan o no?
2: Ellos ven si aceptan y aparte que se pone una cláusula diplomática en caso de... Cuando tú se puede hacer un contrato a un año, lo dejas tranquilo, pero con la salida a los 6 meses. Todo depende del mercado de pase.
1: Perfecto.
2: Si le va bien, sigue el año completo, pero si el jugador no salió ahí nomás, llega hasta los 6 meses.
1: ¿Y hay algún tema, alguna multa asociada a algo? O como dijiste tú...
2: La cláusula diplomática te permite salir sin ningún tipo de multa.
1: Perfecto.
2: ¿Por qué? Porque lo leí yo en el contrato y está ahí que no pasa nada. Y algunos sí le ponen ponte tú... Ya, pero déjame ¿cómo se llama?
1: ¿La garantía?
2: La garantía.
1: Ya.
2: Y con eso ya queda contento, porque le hay un mes de rango como para buscar otro arrendatario y listo.
1: Perfecto. Oye, Cami, y esa cláusula diplomática que habla Cristian y todo, ¿existen los multifamily de repente ese tipo de flexibilidad? No para que todo el mundo te la vaya a pedir, pero ¿podría también funcionar, operar bien? ¿O el multifamily... ¿tiene una política más estricta en ese sentido?
0: No, tenemos una política más estricta. Acá los arriendos son un año y después tú tienes que avisar con una cierta cantidad de tiempo que vas a salir del departamento para no cobrar ningún tipo de multa. Y aquí las reglas claras son desde el principio, desde un comienzo, dice, mira, el contrato es así. Por ejemplo, nosotros, tal como tú comentabas, nuestra época peak de arriendo es el verano. En enero y febrero, inclusive, son los récords de Asset Plan. Hemos llegado a colocar 1.800 departamentos en enero, por ejemplo. Y ahí se dice, el contrato es a un año, estas son las cláusulas de salida, estas son las multas si te vas antes. Muchas veces en enero y febrero también hay alta promoción. Por ejemplo, te regalamos un mes de arriendo o no te cobramos el corretaje. Entonces, todas esas cosas también van ligadas a que tú estés una cierta cantidad de tiempo con nosotros para poder obtener esos beneficios.
1: Perfecto, perfecto, perfecto. Oye, Cristian, me imagino va a depender, porque si llega un jugador, ¿cierto?, solo, lo más probable es que en un dormitorio, un baño, rico, todo, con espacio, se pueda acomodar bien. No necesariamente 3 dormitorios, 2 baños, y si viene con familia es diferente. Pero si tú hoy día tuvieras que contarle a la gente una tendencia, una estadística, ¿qué es lo que más se te está moviendo hoy día con arriendo?
2: Hoy se me está moviendo mucho el de 2 dormitorios.
1: Dos dormitorios.
2: Dos dormitorios, pero que sea muy amplio. 2 dormitorios y unos 100 metros más o menos de departamento.
1: Perfecto. ¿Y da lo mismo 2 dormitorios y un baño o 2 con 2?
2: No, siempre 2 con 2, 2 con 3. Hay unos edificios muy lindos nuevos que han salido que te están construyendo 2 dormitorios amplios y 3 baños.
1: Ah, perfecto.
2: Exclusivamente para las visitas.
1: Perfecto. Eso te iba a preguntar, porque de repente uno se va a la tipología del 2 con 2, pero está el típico mariposa.
2: Claro.
1: ¿Cierto? Que era como el más común anteriormente. Claro. Pero hay otros 2 con 2 que tienen esa amplitud, que te dejan un baño afuera, que es el famoso baño de visita, y te aíslan un poco los dormitorios. Porque, claro, igual incómodo que quiera pasar al baño, tiene que entrar a un dormitorio.
2: Sí. Entonces, y te lo están haciendo como en las casas. Viste que en las casas típicas estas de condominio está el bañito chico justo al lado de la puerta de entrada. Te lo están haciendo así, tal cual.
1: Perfecto. Y eso es un poquito lo que más te están pidiendo.
2: Lo que más me pidieron ahora. Es como, claro, el jugador, ponte tú, que llega solo, es para tener una pieza de visita. O la pareja, por lo general trae mucha ropa, entonces no aguantan mucho los closets, y el segundo dormitorio ya lo dejan como un closet enorme.
1: De 20 metros cuadrados. Oye, Cami, ya a ti, hoy día en el multifamily, ya sabemos que lo que más tira el multifamily generalmente lo que se caracterizan son las áreas comunes. Pero en cuanto a tipología, ¿qué es lo que más te piden también?
0: El de un dormitorio y un baño es el que más piden.
1: Un dormitorio y un baño.
0: Sí. De hecho, tengo edificios completos, por ejemplo, de un dormitorio y un baño, o edificios que el 80% es entre un dormitorio y un baño y departamento de estudio, que hay un buen ambiente, no está la división que divide como esta pieza y living, y tenemos poquitas unidades de 2 dormitorios y ya las de 3 dormitorios casi no tenemos. O sea,

0: son unidades muy especiales que muchas veces, si es que quedan en un edificio, es porque justamente en una culata del edificio había más espacio y queda una o dos unidades. Pero generalmente el uno con uno se lleva el 60% de las tipologías de un edificio.
1: En el multifamily.
0: Sí.
1: Perfecto. Oye, Cristian, y bueno, respecto a la nota que te hicieron ayer y en la última noticia y todo, hemos hablado siempre de la labor que tú has hecho con este tema de corretaje y todo, pero tú estuviste muy vinculado también en tu inicio al tema de la educación financiera.
2: Sí, bueno.
1: ¿Cómo ha sido ese
2: partido? Lo cual acá tengo un experto.
1: Gracias, gracias. Humildemente. Oye, pero claro, tú partiste con este tema de las charlas todo por ahí en el año 2017, más o menos.
2: 2017. El 2017, sí. Después de la Copa América, que yo estuve ayudando a la selección argentina acá, cuando la ganamos los chilenos por primera vez, estuve hasta el final con la selección argentina y ahí conversando con jugadores. Yo ya venía con un tema del fútbol detrás. Me dieron ciertas ideas como para empezar a enseñar a los jugadores a invertir su plata y no malgastarla en cualquier cosa. Y pasó el 2016, donde me metí de lleno en el corretaje. Aprendí. Y ya el 2017 me tiré con eso. Y es donde nos fuimos a meter a los camarines. Bueno, yo te mostré ahí algunas fotitos como modelos para sacarle los datos
1: a
2: los jugadores. Después hacer una sociedad
1: más personalizada y todo el tema.
2: Más personalizado, porque si voy yo no me van a pescar. Llevé tres modelos y estaba como loco dando los datos. Así que ahí hay un poquito de estrategia. Nos fuimos a meter a los mismos camarines de algunos clubes. Ahí empezamos. Y ya después esto lo dejé más stand-by. Fue más un tú a tú. No tan global como lo estás haciendo tú ahora, que me parece perfecto, que es algo que yo dejé de hacer, pero que tú lo tomaste ya hace harto tiempo y lo estás haciendo súper bien. Yo no puedo ahora en este momento porque voy muy de la mano. Ponte tú, yo como corredor soy súper atípico porque yo no capto propiedades. Los clientes me llaman a mí y yo funciono en base a lo que ellos me piden.
1: Pero ese es fruto del trabajo de años.
2: O sea, sí.
1: La verdad que a mí la... ¿Para qué te voy a mentir? También me pasa. Ya no es cuando uno parte en esto que tiene que ir a captar clientes,
2: claro,
1: sino que ya te llaman. Por te gente llaman. Que tú trabajaste Exacto. con ellos en el pasado.
2: Exacto.
1: Y todo el tema. Cami, en ese mismo punto, con respecto al tema de los multifamily, que ustedes igual tienen que interactuar con muchos clientes. O sea, poner, ¿cuánto me dijiste? 1.800 departamentos.
0: En un mes.
1: Es brutal. Por ende, pues son 1.800 clientes.
0: Claro.
1: Porque estábamos hablando netamente ya de la educación financiera en el fútbol, pero en la educación financiera en el día a día. O sea, los clientes que llegan de repente a arrendar, ¿llegan muy en el aire o hoy día ha cambiado, ya llega un cliente más interiorizado, un cliente que ya sabe un poquito más?
0: No, mira, la gente en general busca en páginas de arriendo, ya sea a través de nuestra web assetplan.cl o por el portal inmobiliario, llegan y ya saben qué están buscando o cuál es su límite. Hoy día hay harto filtro que ayuda mucho a la gente.
2: Sí.
0: O sea, tú puedes poner, por ejemplo, en la página a qué comuna quieres ir a vivir. O si no sabes en qué comuna quieres vivir, ¿hasta cuánto quieres pagar? Entonces ya con eso, la página te ayuda y te orienta y te dice, ah, ya, no sé, yo puedo pagar hasta 500.000 pesos. Perfecto, entonces puedes optar a estos departamentos. Y ahí después tú, a través, hoy día es todo súper digital, tú puedes ver los departamentos completos por la página web, no solo ver fotos, sino que ver un video, estar como paseando dentro del departamento. Y ya después cuando te decides, pues no sé, tienes un par a la vista, hacen la cita con un corredor y puedes ver la unidad. Pero hoy día todo se hace digital, todas las visitas, las reservas, la firma del contrato, todo se hace digital. Hoy día con la clave única podemos hacer todo. Entonces ya no hay que ir a la notaría, ir a juntarse con alguien. Tú inclusive podrías arrendar un departamento solo viendo las fotos, los videos, tanto de los espacios comunes como del departamento, y después solo llegar a vivir.
1: Perfecto. Pero llegan claros, por ejemplo, con los hitos, o sea... A eso me quería abocar más yo, en el sentido que llegan sabiendo lo que están haciendo, llegan conscientes de estas multas, que en caso de llega más informado o llega muy en el aire.
0: No, llega más en el aire, y ahí es el corredor el que hace esa gran labor, claro, de un poco bajar, es decir, como mira, estas son las reglas, este es tu contrato, este es el reglamento interno del edificio, que es súper importante. Como por ejemplo acá tú puedes meter ruido hasta cierta hora porque la comunidad tiene que vivir en una tranquilidad, entonces no te dice, oye, no es que no puedas hacer nada, lo puedes hacer, pero hasta cierta hora. Si tienes mascota, no hay problema, lo puedes tener, pero por ejemplo tiene que andar siempre con la correa dentro del edificio. Son distintas cosas como normativa, y es el corredor.

0: El que tiene esta labor de interiorizar al arrendatario, informarle todos los pros y los contras un poco de vivir en esta unidad, que al final ya cuando la gente se interioriza y sabe que esa es la forma de vivir, lo agradece, porque vive mucho más tranquilo, mucho más seguro. Que eso pasa mucho en el multifamily, cuando son edificios retail, que un poco el control se pierde. Hay gente que pone, no sé, la radio fuerte a las 2 de la mañana, nadie se mete. Entonces acá la comunidad funciona mejor, pero es el corredor el que hace esa bajada.
1: Perfecto. Y en esa misma línea, Cristian, ¿cómo te ha tocado de repente hacer esas bajadas? Porque claro, no sé, estoy pensando, voy, arriendo un departamento rico, yo personalmente no pongo ninguna traba en el sentido, ya listo, me queréis cobrar esto, está perfecto y todo, pero todo edificio, independiente de donde esté, tiene como este manual de convivencia, ¿verdad?
2: Claro, claro.
1: ¿Y cómo lo recepciona el...?
2: Tiene que hacerlo nomás, tiene que acatar.
1: Ya.
2: Yo de repente cuando le hago firmar los contratos, a veces ni los leen. Les pregunto, ¿lo leíste? Sí. Te estoy cobrando, si te va antes, te estoy cobrando 4 meses de arriendo. No, pero ¿cómo? Ya firmaste, le digo. Pero es en broma, ya. Tienes que leer los contratos. Perfecto. Tómate tu tiempo, por eso te los mando antes. Ve bien las cláusulas. Hay cláusulas que podemos llegar a algún acuerdo, otras que no, son inamovibles. Hay harto donde jugar ahí. Hay harto donde jugar.
1: Ahora, si el monstruo quiere, de repente tiene un día de música fuerte y cosas así. Nada, si te gustó la rosa, bancate la espina nomás.
2: Pues. Claro, me tocó ahora con Bocinha, ponte tú.
1: Bocinha, qué buen cliente tuviste ahí.
2: Sí, ahí me tiró para arriba.
1: Fue toda una...
2: Un boom ahí, me tiró bien para arriba. Pero no, bien. Fue bien especial. Le mostré alrededor de unas 30 propiedades más o menos.
1: ¿30 propiedades?
2: Sí, en una semana.
1: Ah, indeciso Bocinha.
2: Es que como no conocía...
1: Oye, claro, él, qué divertido el tema, porque él viene de otra cultura, de un país que yo creo que mucha gente antes del Mundial no lo conocía, claro, prácticamente. Claro. Personalmente, no sé cómo es la cultura ya en Cabo.
2: Yo me mandé una embarrada, estábamos en el auto.
1: ¿Se puede contar?
2: Sí. estábamos en el auto y les digo, oye, ¿a ustedes les gustan los mariscos? Y porque andaba Bocinha con Fabio, que es su mejor amigo.
1: Su mejor amigo, perdón.
2: Ese lo trajo. Y me dice, Cris, Cabo Verde es una isla. ¿Cómo no va a gustar los mariscos? Yo caí un poquito de estúpido.
1: No había por qué saber.
2: No había por qué. Sí, pero es lo que dices tú. O sea, antes del Mundial yo Cabo Verde no lo tenía en mi frecuencia.
1: Yo tampoco, personalmente no.
2: Así que, bueno, fue un gran boom. Terminamos en Vitacura al final, en un penthouse. Con lo mismo, con parrillita arriba, con su jacuzzi, así que súper bien.
1: Ya, pero bien, eligió bien Bocinha.
2: Eligió bien porque aparte es un sector tranquilo. No voy a decir las calles para mantener su privacidad, sí, pero eligió súper bien. Nos fuimos hasta Chicureo, ojo, Las casas le gustaron mucho, pero el trayecto era demasiado.
1: Oye, ¿y alguna excentricidad que haya pedido Bocinha, no?
2: No. Es súper humilde. Ahora esto, por el boom mediático, bueno, tú sabes que Bocinha se paga solo, o sea, esto lo arrendó Colo Colo. Él no fue parte del contrato. Nosotros después lo mandamos a la abogada de Colo Colo y ella fue viendo el contrato, llegamos a un buen acuerdo y sin ningún problema... se firmaron por ambas partes.
1: Perfecto.
2: Porque recuerda que Bocinha también viene con una cláusula por minutos jugados hasta diciembre. Si no juega.
1: Ahí tuviste que hacer un contrato con lo que
2: con la cláusula diplomática.
1: La cláusula diplomática.
2: Claro. Y si juega esos minutos, ya se queda todo el 2017. Pero el dueño, lo bueno es que era.
1: 2027.
2: Perdón, 2027 era. Pero lo bueno es que el dueño era futbolero, así que. Ah, él fue un encanto tener a Bocinha.
1: Camiseta, firma, listo.
2: ¿Dónde
1: firmamos?
2: De una.
1: Oye, Cami, y en el tema de los multifamily, ¿te ha tocado de repente, claro, que llegue alguien así como mediático, conocido? ¿Creís tú que de repente el formato de multifamily pudiera ser un match con este tipo de arrendatario?
0: Lo veo más difícil, la verdad, porque, por ejemplo, nosotros no tenemos unidades tan grandes. Yeah. Nuestros edificios generalmente son más populosos, o sea, estamos hablando de 200 departamentos, por ejemplo.
2: Claro.
0: En ninguno de mis edificios tengo penthouse y operamos 95 edificios multifamily. creo que ahí se puede ser un poco más difícil poder llegar a ese público objetivo. Nosotros, de hecho, la mayoría de nuestros multifamily no está en el sector oriente, justamente.
1: Perdón, Cami, eso te iba a preguntar porque lo hablamos el capítulo pasado. Y eso tiene, me imagino, quizás una razón de mercado, o quizás también ahora con este boom, porque lo hemos dicho, de hecho esta semana vino un economista, los mensajes que ha entregado el gobierno y todos son positivos para nuestra industria. ¿Hay alguna posibilidad o crees tú de repente que el mercado del multifamily vaya a mutar un poquito más hacia el sector oriente?
0: Sí, de hecho ahora vienen muchos edificios en el sector oriente. Mi área específica, la que lidero, yo diseño estos edificios desde la Génesis. Y he diseñado varios para el sector oriente.
2: Ya sabía. Ojo que eso hace la diferencia.
0: Sí.
2: Y el diseño del edificio, de todo lo que va por dentro, hace la diferencia.
0: Tal cual. Entonces,
1: Se viene un penthouse.
0: Se viene todo lo que se viene. Algunas, claramente, como tú comentabas, hay cosas que se pueden contar, cosas que no se pueden contar, pero se viene súper fuerte el multifamily en el sector oriente. Así que yo creo que de aquí a finales del próximo año, el N va a aumentar harto en la zona, viene harto en la zona, no sé, de la Castellana, ahí vienen varios proyectos, viene el proyecto grande de Parque Arauco, por ejemplo, que nosotros también ayudamos en el diseño, el que viene en la misma torre de Parque Arauco, pero ahí claro, son 420 departamentos, entonces también ahí, como te decía, son edificios más populosos, que muchas veces, por ejemplo, tener un bocina en el edificio se puede volver más complejo porque puede ir bajando en el ascensor y la cliente le va a estar pidiendo, no sé, la foto o cosas así. Entonces, es más difícil eso, ese público que es bien particular. Nosotros un poco diseñamos mucho más para un flujo de mucha mayor cantidad de personas.
2: Una consulta...
1: O imagínatelo, Parque Arauco, estoy pensando, bocina sale al balcón. Estaría toda la gente afuera tocando la bocina. O sea, sería un escándalo. Redoble tambores, la talla más.
2: Oye, una consulta. Cuando hablamos siempre de multifamily, son solo edificios de arriendo, ¿cierto? Que los maneja una empresa.
0: Sí. Ya. Son edificios que se arriendan el 100% de las unidades y los dueños pueden ser un inmobiliario, un family office.
2: Perfecto.
0: Fondo de inversión.
2: Perfecto. Siempre tenía esa duda porque lo manejan empresas. Pero también, claro, hay por detrás inversionistas metidos y todo eso. Pero no. O sea, las unidades que se compran son efectivamente. No hay dueños ahí. No hay dueños como ponte tú y yo que quiere invertir en un departamento.
0: Mira, ahora sí.
2: Ahora sí,
0: ¿se abrió? Ahora sí, porque hoy día nosotros tenemos varios edificios como los que te comentaba antes, que son dueños como un fondo de inversión, Family Office, ellos. Pero también tengo edificios de 300 departamentos y que tengo 300 dueños. Que nosotros le llamamos edificio Eleva o All Investor. Perfecto. Que lo compran 300 personas distintas, pero que no van a vivir en el edificio. Perfecto. Pero que quieren que funcione como multifamily.
1: Como multifamily.
0: ¿Y por qué quieren que sea así? Porque el multifamily se cuida, se mantiene.
2: Claro.
0: Entonces, si nosotros vamos seis meses después que se abrió, tú vas a ir al gimnasio y está funcionando perfecto. ¿Qué pasa mucho? Cuando son 300 inversionistas, pero no tienen una administración profesional, vaya a los seis meses y ya las máquinas no funcionan, por ejemplo.
2: Claro.
0: Hemos hablado harto del gimnasio. Entonces, cuando se mantiene esta administración profesional, lo que hace es que este Eleva o este All Investor siempre compite con cualquier edificio nuevo que salga al mercado, porque siempre se va a mantener como un edificio nuevo. Y hoy día ya de esos edificios, nosotros operamos alrededor de 10, 15 de esos edificios y se viene súper fuerte el modelo Eleva o All Investor, que tú mismo podrías tener varias unidades en un edificio y nosotros te la arrendamos y además te aseguramos que te vamos a cuidar el edificio.
2: Súper, súper.
1: Bien. Oye, chiquillos, nada, pues. Se nos va acabando el programa, yo les dije hoy día con dos invitados, se nos iba a hacer cortito. Muy buena la estadística, Cami, que trajiste con estos amenities. Y nada, pues Cristian, por tu lado, felicitarte. Rica.
2: Muchas gracias.
1: La nota que te hicieron, estáis creciendo de manera brutal. Y tú te has expuesto sobre todo con este tipo de clientes, que una crítica de ellos podría mermar un poquito más todo. Y nada, pues lo que se ha visto al menos han sido puros aplausos, así que... Felicidades, seguir poniéndole bueno nomás.
2: Muchas gracias, querido amigo.
1: ¿Ya? Y tú, Camina, pues ustedes los dos saben que acá el programa es su casa, pueden venir cuando quieran, podemos analizar mercado, podemos darle toda esta información linda a la gente, así que nada, pues muy muy agradecido por que hayan venido el día de hoy. No podía ser menos un programa de día viernes, tiqui tiqui ti, se nos acaba la semana, próxima semana cortita, pero la llave fiel a toda su audiencia, vamos a funcionar de lunes a viernes.
2: Anticuchito antes el último.
1: Vamos a ver con qué. Vamos a ver con qué.
0: Por último.
1: Vas a enseñarle de allá que sí. ¿Qué? Vas a enseñarle de allá que sí.
2: Con una copita de vino. Si te dejan.
0: O un terremoto.
1: Claro, podría ser. Con granadina. Hay que manejar después para la casa.
2: Terremoto sin alcohol.
1: Terremoto sin alcohol porque hay que manejar después. Oye, nada, un saludo gigante a toda nuestra audiencia. Muy agradecido, el programa cada vez lo ve y lo escucha más gente, así que nada, hay un compromiso real. Y recuerden la casa, escúchenos, véanos, edúquese e infórmese. Esto fue La Llave el día de hoy. Nos vemos el lunes a las 16:30. Chau, chau.
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1: Que el Dios del fuego también es Dios del agua. Amén. El Dios del fuego también es Dios del agua. Y cuando miramos esta palabra, encontramos ahí en el libro de Reyes, primer libro de Reyes, capítulo 18, verso 38 y 39. Y dice: entonces cayó fuego de Jehová. Amén. Y consumió el holocausto, la leña, las piedras y el polvo, y aún lamió el agua que estaba en la zanja. Viendo todo el pueblo, se postraron y dijeron: Jehová es el Dios, Jehová es el Dios. Cuando pensamos en Elías, cuando usted piensa en Elías, usted piensa inmediatamente en un profeta de fuego. Fuego en el altar, fuego descendiendo del cielo, fuego consumiendo el sacrificio, el holocausto, fuego confrontando la idolatría. Elías era un profeta marcado por manifestaciones extraordinarias del poder de Dios. Pero cuando aparece Eliseo, la primera descripción que encontramos acerca de Eliseo, hermano, no es que hacía milagros, ni que profetizaba, ni siquiera que tenía una doble porción. Lo que se dice de él, dice, segunda de Reyes 3:11, mas Josafat dijo: no hay aquí profeta de Jehová para que consultemos a Jehová por medio de él. Y uno de los siervos del rey de Israel respondió y dijo: aquí está Eliseo, hijo de Safat, el que vertía agua sobre las manos de Elías. No dice: aquí está el hombre de Dios, tremendo, ungido, el que caía fuego de Dios, el que hacía milagros, poderes, el que tenía, le cayó la doble porción. No, dice: aquí está el que le daba agua a Elías. Y la Biblia dice algo mucho más sencillo: aquí está Eliseo, el que vertía agua sobre las manos de Elías. Antes de que ellos lo vieran fluyendo en la doble porción, antes de verlo fluyendo, hermanos amados, en los milagros, porque dice que hizo el doble de los milagros que se conocieron, ¿verdad?, de Elías, primero lo encontramos sirviendo agua. Elías está relacionado con el fuego que desciende, mas Eliseo aparece relacionado con el agua que derramaba. Eliseo no era cualquier tipo. Eliseo era un empresario. Eliseo dice que cuando lo encuentra Elías, Eliseo no estaba desocupado. Eliseo no estaba, hermano, desempleado. Tener una yunta de bueyes, hermano, tener una yunta de bueyes es de alguien que tiene trabajo. Trabajar, hermano, una yunta de bueyes tiene mucho trabajo. Pero trabajar con 12 yuntas de bueyes, Dios lo multiplicó, Dios lo bendijo, hermano. Y cuando Dios lo llama a través de la persona de Elías, dice la Biblia que él le dice: pede un poquitito. Y fue, hermano, y ¿sabe lo que hace? Rompió los yugos. Con la leña, hermano, hizo un holocausto, y con la carne alimentó al pueblo. ¿Sabe lo que son 12 yuntas de bueyes? Son 24 animales. Se faenó 24 animales y le dio al pueblo. ¿Por qué? Porque en el corazón de Eliseo estaba el servir. Muchos hoy día, hermano, quieren la plataforma, quieren la estar delante del Señor. Y qué lindo, no estoy discriminando, no estoy diciendo que no es así. Yo estoy en una plataforma. Pero el que no aprende a servir, no aprende a ministrar. Aquí, hermanos, tenemos un encuentro y un principio poderoso. El Dios del fuego también es el Dios del agua. Nos gusta el fuego. ¿Cuántos aman el fuego? El fuego de Dios, hermano. Amén. Porque a alguno quizás se le quemó algo y oh, yo no quiero nada con el fuego, ¿verdad? Pero ¿cuántos aman el fuego del Señor? La Biblia dice que Él derramaría, ¿verdad? El que viene detrás de mí, dice, Él los bautizará. ¿En qué cosa? En Espíritu Santo y en fuego. ¿Cuántos quieren fuego? Yo tengo canciones que hablan del fuego. Lo que no tengo es canciones del agua, fíjate. Voy a tener que hacer alguna canción del agua. Ahora voy a hacer una canción del agua. Amén. Entonces, nos gusta el fuego. ¿Por qué? Porque representa poder, manifestación de Dios, gloria, sobrenaturalidad. Pero Dios trabaja a través del agua. Y el trabajar a través del agua es el servicio, es limpieza, es refrigerio, es vida y es restauración. Muchas veces, hermano, antes de que Dios te confíe el fuego, Dios verá y observará, hermano, cómo administras el agua. ¿Estás llevando agua al pueblo? Entonces quiero llevarte a través de la palabra del Señor. Número uno, Elías representa el fuego que desciende. Primera de Reyes 18:36 dice, cuando llegó la hora de ofrecerse el holocausto, se acercó el profeta Elías. Diga conmigo, se acercó el profeta Elías. Y dijo, Jehová Dios de Abraham, de Isaac y de Israel, sea hoy manifiesto que tú eres Dios en Israel y que yo soy tu siervo, y que por mandato tuyo he hecho todas estas cosas. Respóndeme, Jehová, respóndeme, para que conozca este pueblo que tú, oh Jehová, eres el Dios, y que tú vuelves a ti el corazón de ellos. Esa fue toda su oración. Entonces cayó fuego de Jehová y consumió el holocausto, la leña, las piedras, el polvo, y aún lamió el agua que estaba en la zanja. Cinco cosas. Dios se tomó el agua. Elías echó, hermano, 12 cántaros de agua, 12 cántaros, que se llenó toda la zanja que había alrededor, hermano, y escurría el agua por la madera, el animal, hermano. Dijo, que la quieren ver difícil, dijo, quieren verla difícil, tráiganme agua. Y dice la Biblia, entonces cayó fuego de Jehová y consumió cinco cosas: el holocausto, la leña, las piedras, el polvo y aún el agua. Dios va a tomar aquello que tú ofreces y lo va a tomar para sí, y lo va a recibir como olor fragante. Alguien me dice amén. ¿Sabe? El ministerio de Elías estuvo marcado por la demostración visible del poder de Dios. Cuando Elías aparece, Elías confronta. Elías ora y el cielo responde. Elías levanta un altar y cae fuego del cielo. Pero debemos de comprender algo, amados hermanos, que el fuego nunca fue de Elías. El fuego no le pertenecía a Elías. Ahí dice: cayó fuego de Jehová. Y eso es algo que nosotros tenemos que entender. Los milagros, las señales, no son nuestras. No soy yo el que hace milagros. No soy yo el que hace que una persona pueda sentir, hermano, y contristar tu corazón y decir: yo necesito a Jesús. No soy yo. ¿Dónde está Ron? Acabo de orar por Ron. Aquí está. ¿Cómo se llama? Robert. Ah, no, Ron, te entendí. Robert, aquí está Robert. Ponte de pie, Robert. Robert, segunda vez que le da un cáncer, leucemia. Tercera. Es la tercera vez que te da cáncer. Como que se encariñó con él, ¿verdad? Pero ¿sabe qué? Yo le dije: Dios lo va a operar. Va a poner médula en su espalda. Va a producir lo que él le está faltando. Y le dije: y vas a venir a testificar. Lo comprometí, ¿verdad, Robert? Te comprometí. Y vas a venir a testificar de la obra de Dios sobre tu vida. Pero ese milagro no lo hace el hermano Billy, ese milagro lo hace Dios. Vamos a dar un aplauso al Señor. Gracias, Robert. Cuando usted entiende que es Dios, entonces el trabajo se le hace mucho más fácil. Porque no tiene que estar: Señor, Señorcito, Jesucito. No, usted sabe que Dios es Jehová Rafa. Cuando el Señor me habló, esto me lo habló estando yo en Estados Unidos y estaba orando. A mí me encanta, me gusta mucho orar por los enfermos. Siento compasión por el enfermo. Amo hacerlo. Y cuando estaba orando y veo una persona y me dice el Señor: hay una persona aquí que tiene un tumor en su seno. Y dice el Señor que hoy te trae salud y el Señor te trae sanidad y se levanta esa persona, se levanta esa mujer. Era una servidora de la iglesia, no era cualquier persona, era una servidora de la iglesia. Y tenía, hermano, el tumor, el cáncer en su seno, en su pecho. Y al momento el Señor trajo salud sobre ella. Al siguiente día fue al hospital para comprobar, y dice que le miraron, hermanos amados, y le dijeron: ¿pero qué pasó? ¿Por qué? Porque no hay cáncer. El tumor desapareció. Entonces el Señor me dijo: tu trabajo es poner la mano, el mío es sanar. Tú encárgate de poner la mano, el mío es sanar. Porque la Biblia dice: está alguno enfermo entre vosotros, llame a los ancianos de la iglesia, llame a los ministros de la iglesia, es lo que está diciendo. Oren por él, úngela con aceite si es necesario. Y la oración de fe, ¿qué es lo que va a hacer? Sanará al enfermo y el hermano anciano lo levantará. ¿Eso dice? No, ¿qué dice? Y el Señor lo levantará. Y si hubiere cometido pecados, les serían perdonados. Entonces, ¿cuál es la función? Aquí tengo ancianos. ¿Cuál es la función del anciano? Voy, El Señor me mandó, es como el Señor cuando manda a hablarle a Saulo, hermano, que quedó ciego, y le dice a Ananías: Ananías, ve a la casa, ahí hay un hombre que ora. ¿Cómo se llama? Saulo. ¿Qué? ¿Se te ocurre? Ese tomó precio, ese arrebató, metió en la cárcel a unos amigos míos. ¿Estamos para discutir con Dios? No. No, yo no discuto con, perdón, hermano, yo no discuto con Dios. Entonces el tema es, el fuego era de Elías, pero Dios respaldaba a Elías con fuego. ¿El fuego es tuyo? No. Pero Dios te va a respaldar con fuego. Quizás hoy no cae el fuego, ¿verdad? Físico, hermanos, y porque no tenemos lo que, o la necesidad de que fuera así. Pero Dios puede derramar fuego y derrama fuego sobre cada persona. Cuando somos llenos del Espíritu Santo, Él toca nuestros cuerpos, toca nuestra vida y sana nuestros cuerpos. Y hermano, esa unción es la unción de fuego. El fuego nunca fue de Elías. Y esto es importante porque podemos enamorarnos tanto de las manifestaciones que terminamos olvidando el Dios que las produce. Yo amo al Señor. Yo amo al Señor. Y como amo al Señor, le escribo poemas. No problemas, sino poemas. Y cuando le escribo poemas, salen de mi corazón. Porque la Biblia dice que de la abundancia del corazón hablará la boca. Y esos poemas se convierten en canciones. Y mucha gente me dice: ah, pastor, ayer el Señor usó esa canción para bendecir tanto mi vida, y yo estaba, hermanos amados, sumido en una depresión, así me decía, en una depresión, y el Señor usó esa canción para edificarme, y Dios me trajo alegría y gozo, y Dios me sanó. ¡Ah, qué maravilloso! Pero no te enamores de la canción. Enamórate del Señor de la canción. Que la gracia de Dios sea derramada sobre nuestras vidas. Es un privilegio. Es un privilegio que Dios derrame de su bendición sobre nosotros. Pero no te enamores de las bendiciones. Elías no fabricaba fuego. Elías conocía al Dios que respondía con fuego. Nuestra búsqueda no debe ser por fuego, debe ser por conocer al Dios que hace descender ese fuego. Amén. Mi búsqueda no es para poder recibir, hermano, y decir: ah, este es un profeta de fuego. No. Esta es una iglesia de fuego. No. Yo quiero conocer al Dios del fuego. Lo segundo, que mientras Elías fluía en el fuego, Eliseo servía en el agua. Y no es que quiera apagar el fuego, es que ambos la necesito. Segunda de Reyes 3:11, aquí está Eliseo. Josafat pregunta: ¿no hay profeta de Dios aquí? Sí, aquí está Eliseo. El que vertía agua, ¿en qué? En las manos de Elías. Esta descripción parece demasiado pequeña, hermano, para alguien que posteriormente Dios lo usaría de una forma extraordinaria, que aún sus huesos, hermano, cuando ya muerto, hermano, vi, cayó un hombre ahí muerto y los huesos de Eliseo lo resucitaron. Cuando preguntaron, ¿hay profeta de Jehová? Se acordaron de Eliseo, pero no como el hombre de Dios, como el hombre de fuego. ¿Cómo lo identifican? Aquí está Eliseo. No el hombre de la doble porción, ¿no? No el próximo hombre de Dios de Israel, profeta de Dios. No. Aquí está el hombre de Dios, el de la doble porción. No sé quién es, no sé. ¿Quién será? Ah, aquí está el hombre que Dios lo usa tremendamente. No sé quién es. No, aquí está el hombre que servía a Elías, el que derramaba agua. Ah, a ese sí lo conozco. Porque Dios va a conocer tu servicio. Dios conoce tu servicio. Antes que Eliseo fuera reconocido por lo que llevaba sobre su vida, por lo que cargaba, fue reconocido por lo que servía. Y esto es algo que quiero dejar en tu corazón. No nos recordarán tanto por lo que hacemos, porque lo que hacemos viene de Dios. Lo que se manifiesta viene de Dios. Mas tu servicio nace de tu corazón. Yo quiero servir a Dios. Hay personas que quieren ser reconocidos por su unción. He escuchado ministros, lamentablemente, para mí de manera soberbia, ¿quieres recibir de la unción, de mi unción? ¿Quieres recibir? Tengo para darte de la unción. Nunca entendió que la unción no era de él. Nunca entendió que la unción venía de parte del Señor. Que si por algo Dios nos, por misericordia Dios nos usa en algo, no es porque nosotros tengamos una cara bonita y un cuerpo perfecto. Que no lo tengo. Sino porque Dios está en el asunto. Siempre, siempre, siempre la gloria es de Dios. Dele palmas al Señor. Muchos quieren fuego, plataforma, autoridad, ministerio, reconocimiento. Pastor, ¿eso está mal? No, papito, no está mal. Pero cuando eso ocupa el primer lugar en tu vida, todo esto, el fuego, la plataforma, la autoridad, el ministerio, el reconocimiento, hermano, son subproductos. Es consecuencia de una vida de servicio al Señor. ¿Te puedo decir algo? No te ofendas por lo que te voy a decir. ¿Amén? ¿Me promete que no se ofende? Pucha, con eso es poco. Amén, hermano. Ah, lo voy a decir igual. Dime cuánto sirves y te diré hasta dónde vas a llegar. ¿Estás sirviendo al Señor? No, pastor, pero yo no quiero nada. Yo no quiero reconocimiento. Yo no quiero fuego. Yo no quiero poder. Yo no quiero plataforma. Yo quiero ser un hermanito de silla, pastor. Yo soy feliz estándome aquí y no haciendo nada, pastor. Yo salgo afuera y nadie se da cuenta que soy cristiano, pastor. Así nadie me molesta, pastor. La Biblia dice que por mi causa los van a odiar. Y yo entendí, hermano, que el odio que algunos tienen contra mí es una bendición para mí. Que lo que habla la gente, hermano, lo que habla la persona, hermano, uno los mira y no ganan un alma, hermano. Pero qué bueno para hablar de otros. No edifican una vida. Pero qué bueno para hablar de otros. Muchos en las redes sociales ponen su vida, hermano. ¿Se ha dado cuenta que ponen hasta lo que comen? Aquí sirviéndome un churrasco a lo pobre. Bendito Dios. Aquí en el baño. Y se sacan fotos en el baño, hermano. ¿Quién quiere ver su baño, hermano? Aquí en las playas de no sé qué. El gran rollo ahí. ¿Quién quiere ver ese rollo, hermano? Guárdeselo para usted, sea sobrio, sea sabio. Los hermanos en la playa, sí, y el gran chilacayote ahí, hermano, sí. La sandía, hermano, ahí. Dios me ha bendecido, hermano. Dice la Biblia que tus conversaciones, ¿cómo deben ser? ¿Te recuerda? Con salmo, con himnos, con cánticos espirituales que edifique. Y cuando usted publica algo, hermano, no es una conversación que usted quiere hacer. Y ahí le empiezan a escribir, ah, que aquí, que allá. Conocí una hermanita, era hermana. Era porque yo, por lo que publica, yo creo que ya no. Sí, hermano, porque era, al principio cuando la vi, años atrás, años, hermanos amados, el Señor es mi pastor, Él me guarda, qué sé yo, versículos para que, hermano, y no la seguía mucha gente, la verdad, no la seguía mucha gente. De pronto empecé a ver que aparecía con tatuajes. Una hermana. Y empezaron a escribirle cosas, hermanos. Hoy, dame tu número. Yo no quiero que me anden escribiendo esas cosas, hermano. ¿Cómo son tus conversaciones? Entonces lo que pasa es que hoy día lo que queremos es tener seguidores. Mire, ¿cuántos tienen amigos en internet? Levántame la mano los que tienen amigos. Nadie tiene amigos, hermano. Levántame la mano los que tienen amigos. Ok, ¿y los conoce? ¿A cuántos de esos amigos los conoce, hermano? Seguidores, ¿cuántos tienen amigos seguidores? ¿Los conoce? No, hermano, no conoce a nadie. Pero queremos reconocimiento. Queremos reconocimiento. ¿Cómo ¿Cómo quieres ser conocido? Eliseo, antes de cargar el manto, aprendió a cargar el agua. Antes de llevar el manto de Elías, aprendió a cargar agua para traer reposo, para traer refresco, para poder aliviar al cansado. Aprendamos, hermanos. El que vertía agua sobre las manos de Elías, su carta de presentación era el servicio. Y antes de que Eliseo fuera reconocido por lo que llevaba sobre su vida, fue reconocido por cómo servía a otro. Eliseo comenzó cargando agua. ¿Qué estás cargando? El agua reveló el corazón que podía recibir el manto. Primera de Reyes 19:19. Partiendo él de allí, halló a Eliseo, hijo de Safat, que araba con 12 yuntas delante de sí, y él tenía la última, y pasando Elías por delante de él, echó sobre él su manto. Eliseo recibió un llamado extraordinario. Extraordinario. Pero el llamado no lo convirtió inmediatamente, hermano, en una figura pública, en un profeta. No. Hubo un proceso, diga conmigo, hubo un proceso. Entre el manto que lo llamó y el manto que finalmente recibió, hubo un proceso. Gran parte de ese proceso lo vivió sirviendo. ¿Va conmigo? Lo vivió sirviendo. Muchas personas me preguntan, me felicitan. Viene gente para acá, me felicitan. Te felicito por los hermanos, te felicito por los servidores, te felicito por la gente que tienes, te felicito por lo que Dios te ha dado, te felicito. Esta casa no se debe, esta casa fue comprada y la iglesia no tiene deudas. Mi casa no la debo, no tengo deuda en eso. Dios nos ha ayudado. Y la Biblia dice que lo que le cae a la cabeza baja la barba. Solo a pocos están agarrando esto, hermano. Y lo que baja la barba, ¿a dónde llega? A las vestiduras.

yo derramo esa bendición sobre tu vida. Si usted tiene casa espiritual y no se debe, usted esa bendición es para tu vida. Apodérate de esa bendición. Si va a aplaudir, aplauda al Señor fuerte. El Señor tiene para ti abundancia de bendición. Ahora, escúcheme esto. Mi pastor, mi papá, mi apóstol, mi abuelo, los cuatro tenían casa propia y no la debían. ¿Va conmigo? Mi viejito, mi papá, en lo natural, siempre fue un proveedor. Tenía tres trabajos. Llegó a tener tres trabajos. Ni lo veía en la casa. Pero todos los días iba a almorzar a la una, estaba en la casa para almorzar. Y tuve la bendición de almorzar todos los días con mi padre. Y lo iba a dejar después a la esquina caminando, porque él se iba caminando a su trabajo. Mi papá recogió porotos para traer a su casa. Fue cosechador. Iba a los campos a recoger papa para traer a la casa de su mamá. Su papá murió y él se tuvo que encargar de sus hermanos. Fue un hombre esforzado. Estudió en la industrial. Y a los 18 años salió como tornero. Y después de 52 años terminó como jefe de ingenieros en la compañía donde él trabajó por 52 años. Levantó una empresa. Bendijo a muchas personas. Y me enseñó que el Dios de la provisión viene por el servicio. Yo vi a mi papá quitarse la ropa muchas veces y untarle la mano a muchas personas. Vi la obra del Señor derramada sobre su vida y esa bendición que cayó sobre nosotros. Yo quiero que esa bendición caiga también sobre mis hijos. Sobre mis hijos naturales y sobre mis hijos espirituales. Serví a mi padre. Serví a mi obispo. Y lo serví callado. Lo acompañé noche tras noche, noche tras noche, madrugada tras madrugada. Serví al Señor de lunes a lunes, de domingo a domingo. Todos los días estaba parado en la iglesia. Nunca falté un culto. Yo era el ministro de alabanza de ese lugar. Era el ministro de alabanza, no había otro. Así que yo tenía que estar allí. Y cuando llamaba a mi pastor y decía: ¿sabes, pastor, que estoy enfermo? Él me decía: ¿y quién es Jehová Rafá? Y Dios, mi sanador. Él te sana, vente para acá. Cuando no tenía ni 100 pesos para el bus o para echarle algo al vehículo, y el vehículo estaba en rojo y más abajo del rojo, gritaba el vehículo. Entonces yo llamaba al pastor y le decía: pastor, no tengo un peso para ir. Y me decía: ¿y quién es Jehová Jiré? Se la sabía por libro.

va mi proveedor. Vente que te necesito. Y no va a creer que llegaba allá y me decía: toma, mijito, aquí tienes 10 mil pesos para la benzina. Nada, yo tenía, hermano. Él hizo que mi fe aumentara. Entonces me iba al closet y empezaba a buscar entre los billetes, entre los bolsillos. Y por una luca. ¿Sabe lo que es una luca cuando uno no tiene nada? Tremendo, hermano. Es un dineral. Juntábamos entre varios hermanos y 500 pesos para benzina. 500 pesos de benzina. No le estoy mintiendo, 500 pesos. Y no estoy llorando miseria, estoy acordándome de mi servicio. Nunca falté a mi servicio. Ah, que voy a tener que cambiar el turno porque me salió una comida con la familia. No tenía familia. Pastor, pero eso es malo. Así serví al Señor. Entonces la gente mira y dice: uy, ¿dónde lo puso el Señor? Y más lo que se cree. Yo no me creo nada. Yo sé que estoy aquí por la pura gracia y por la pura misericordia del Señor. Lejos esté de mí el gloriarme si no es en la cruz de Cristo, decía Pablo. Y había, hermano, escrito 14 epístolas. Y el que se gloría en esto, en que sirve al Señor. Gloríate en que sirves al Señor. Gloríate en que tienes la oportunidad de poder pararte delante del altar de Dios. Gloríate que puedes y tienes la oportunidad de estar en una puerta recibiendo a los hermanos. Gloríate que puedes estar en cuna recibiendo bendición y partiéndola a los niños. Gloríate en eso. A mí nadie me quitaba mi servicio, hermano. Nadie. Debe ser porque era el único músico que había. Pero el lunes tenía discipulado. El martes, ensayo. El miércoles, culto. El jueves teníamos reunión, hermano. Teníamos enseñanza. El viernes, hermano, teníamos jóvenes. El sábado había evangelismo. El domingo había culto en la mañana y por la tarde. Había radio todos los días, hermano, a las 12 de la noche. Yo iba y mi pastor iba a las 7 de la mañana a la radio. No había tiempo para descansar. Mucha gente pregunta: ¿por qué Dios te dio todo lo que te da? No es gratis. No es gratis. No es gratis. Yo me perdí cumpleaños de mis padres, aniversario de mis padres, cumpleaños de mis hijos. Nunca celebré mi aniversario. Nunca. Mi esposa no tiene dolor en el corazón, pues dice: ay, ¿no te acordaste del aniversario? Yo me dediqué a servir a Dios. En las vigilias, cuando teníamos las vigilias los días viernes, mi pastor me decía: Billy, subes conmigo a las 3 de la mañana. Vamos. Y a las 3 de la mañana, pam, pam, pam, pam, pam, pam, pam, para despertar a los hermanos. Porque él decía que a las 3 de la mañana pasaba el ángel de Jehová. Y ahí estaba yo, esperando el ángel.

0: pam, pam, pam. Y ahí estaba yo cantando. Hasta las 7 de la mañana. Nada, que vamos a tomar un tecito, un cafecito a medianoche para hacer un break. ¿Qué break, hermano? Toda la noche sin parar. Como a las 5 de la mañana, mi pastor se cansaba. Era gordito. Y se iba a sentar. Tenía problemas de circulación. Y yo sacaba sus zapatos y sobaba sus pies. A mi pastor. Amo el fuego. Amo el fuego. Pero no tendría fuego sin el agua. El agua estaba preparando a Eliseo para el fuego. ¿Por qué? Porque Dios no solamente prepara la bendición que tiene para nosotros, también nos prepara a nosotros para poder sostener esa palabra. Abraham era padre de Isaac. Ahí está. El agua reveló el corazón que podía recibir el manto. Zacarías 4:10, porque los que menospreciaron el día de las pequeñeces se alegrarán y verán la plomada en la mano de Zorobabel. Estos 7 son los ojos de Jehová que recorren toda la tierra. Amada iglesia, no menosprecie las pequeñas asignaciones. No menosprecies aquello que haces cuando nadie te ve. No menosprecies servir. No menosprecies el cargar, hermano, el odre con agua. No menosprecies ayudar. No menosprecies derramar agua. Porque algunas de las mayores promociones de Dios comienzan con pequeñas responsabilidades. Porque lo que hoy parece solamente agua en tus manos, mañana puede convertirse en un manto sobre tus hombros. Lo que hoy solamente es un odre con agua, mañana quizás sea un manto que Dios quiere utilizar. Dios está hoy llamando a gente que quiere servir a Dios, a gente que quiere decirle: Señor, quiero empezar con el odre. Ninguno de los que hemos enviado como pastores a servir como pastores empezó siendo pastor. Todos empezaron sirviendo. Todos aprendieron a tomar la toalla, a ceñírsela y a poder bendecir a otros. Cuando graduamos a hermanos en el discipulado, no les damos una Biblia, porque se supone que ya tienen Biblia desde muchos años antes. Les entregamos una toalla. Porque al servir van a ser promocionados. Quiero que te pongas de pie, por favor. Exacto, exacto. Mis padres me enseñaron a gastar mi vida en Dios. Mis padres suspendieron vacaciones por servir a Dios. Ellos invirtieron lo propio para servir a Dios. Y de sus propios recursos ponían para servir a Dios. Dios nos ha dado la bendición de poder ser servidores. y poder bendecir a otros también, de poder llevar el mensaje a miles de personas. Millones de personas nos escuchan cada mes. Y sé que la gracia de Dios está sobre cada uno de ustedes. Pero si alguno de ustedes quiere hoy ser un cargador de agua, uno que lleve agua a otros, quiero que vengas aquí adelante y le digas: Señor, quiero ser. El manto vendrá. El manto vendrá en su tiempo. Pero yo quiero ser de los que sirven. Aleluya.
1: Si este mensaje fue de bendición para tu vida, es un privilegio y es un gran honor saber que Dios ha hecho una obra poderosa en tu vida. Permíteme orar por ti. Señor, te damos gracias por esta bendición. Y te doy gracias porque cada uno de mis hermanos, mis hermanas, ha podido recibir una palabra de Dios. Que esta palabra traiga vida, traiga frutos, traiga la gracia, la multiplicación, la provisión de Dios sobre su vida. Que la paz de Dios, esa paz que sobrepasa todo entendimiento, venga sobre su vida. Gracias, Señor.

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A esta hora, Inicia Radio te acompaña. 17 horas con 55 minutos. 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
1: ¡Aleluya! ¿Cuántos saben que el Señor es grande? Dígalo conmigo, Señor. Sabemos que tú eres grande y tus maravillas son grandes. Lo declararemos entre los pueblos para tu gloria. ¡Aleluya! ¡Aleluya! Vamos a aplaudirle fuerte al Señor.

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1: El deleite que tiene un rey. El deleite que tiene un rey. Amén. Y el libro de Génesis, capítulo 49, verso 20, dice, esta es una palabra que le dan a Aser. Dice, el pan de Aser será sustancioso y él dará deleites al rey. Y él dará deleites al rey. Amén. Esto nos habla de este personaje, Aser. Y Aser es un nombre de una persona, de un lugar o de una tribu. Y su significado es fortuna y felicidad. Amén. Diga conmigo, felicidad. Cuando hablamos de Aser, Aser fue el octavo hijo de Jacob con su criada Zilpa, con la concubina de Lea. Y ella cuando tiene a este y queda esperando a este hijo, ella dice, ahora voy a tener deleite, ahora voy a tener felicidad. Y le pone por nombre Aser. ¿Qué significa esto? Una mujer muy decepcionada, Lea, una mujer que fue de alguna manera rechazada por Jacob. Sin embargo, Dios se acuerda a través de su criada y ella dice, este hijo va a traer alegría, este hijo va a traer felicidad. Junto con Dan y Neftalí, la tribu de Aser, iban a la retaguardia en el desierto, junto con Dan y junto con Neftalí. Ellos iban guardando a los últimos que iban en la caravana. Y no lo hacían con tristeza, sino que lo hacían con felicidad. ¿Va conmigo? Cuando llega el momento de la venida del Señor, y cuando llegue el momento de la venida del Señor, la última tribu será Dan, Aser y Neftalí. Ellos, hermanos amados, representan lo último.